0: 20 horas, 3 minutos.
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1: Muchas gracias. ¿Cómo están? ¡Calama! ¿Están bien? ¿Cuántos fueron a la marcha? Levanten la mano. ¡Oh, mi Dios! Y de ahí les ha dado las fuerzas para estar acá escuchándonos. Dense un aplauso, por favor. Pero fuertísimo. ¡Qué lindos que están! Hace 2 años vine. ¿Se acuerdan que hace 2 años estuve acá? ¿Cuántos estuvieron hace 2 años? ¿Cuántos vinieron al Congreso hace 2 años? ¡Qué lindo verlos otra vez! Realmente, Calama es una ciudad preciosísima. Hoy ya estuvimos en el desierto de Atacama. No, eso es una belleza. Es hermoso, los felicito por la tierra tan bella que el Señor les ha dado. Yo soy la primera en exponer, tenemos predicadores de lujo esta noche. Van a escuchar a Sixto Porras. ¿Cuántos aman a Sixto Porras? ¡Qué lujo tenerlo con nosotros! ¿No? También van a escuchar a otro pastor preciosísimo, Joe Rosas. Se van a matar de la risa, pero van a ser ministrados por el don que hay en él de una manera tremenda. Esta noche a mí me encantaría compartirles acerca de una ley que existe. Esa ley es una ley espiritual que, sepamos o no sepamos acerca de leyes, las leyes están para cumplirlas, ¿no es cierto? Hay una ley que es la ley de la siembra y la cosecha. Muchas veces nosotros queremos cosechar frutos buenos y ver cosas lindas alrededor nuestro, pero no nos damos cuenta que todo lo que nosotros tenemos alrededor nuestro es el producto de una siembra. Nada de lo que existe a tu lado existe por gusto. Tu hogar es el reflejo de tu corazón. Nosotros diseñamos, nosotros pintamos, es una obra maestra que la vamos trabajando año tras año. Pero año tras año vamos pintando un cuadro. Y muchas veces cuando han pasado 10 años, 15 años, vemos ese cuadro y no nos gusta. Y decimos, si las cosas hubieran sido diferentes, mi hogar hubiera sido diferente. ¿O qué hago con este hogar que no me gusta? Mejor me voy y busco otro porque este realmente no me gusta. Y pensamos que podemos cambiar de cuadro, cambiar de pintura, porque la pintura no nos gusta. Pero realmente lo que tú ves alrededor es lo que hay exactamente en tu corazón. La palabra de Dios dice, no os engañéis, porque Dios no puede ser burlado. Todo lo que el hombre sembrare, eso también segará. No existe nada, chicos, nada que sea a nuestro alrededor que nosotros no hayamos sembrado. Lo que estamos viviendo, la manera como vemos a nuestros hijos, la manera como nuestros hijos actúan, la manera como está nuestro matrimonio, la manera como nuestra esposa o nuestro esposo actúa, son solamente la cosecha de los frutos que hemos puesto durante tiempo, durante año tras año. Así que nosotros estamos listos para cosechar cosas lindas. ¿Qué de ustedes? Yo quiero cosechar cosas bellas en mi vida. Yo sé que solamente tengo un espacio para vivir y que solamente Dios me da una oportunidad de vivir una sola vez. Y yo quiero vivirla bien. Yo no quiero pasar por la vida, envejecer y decir, ay, yo hubiera querido que mi vida sea de otra manera. No, no, no, no, no. Yo quiero envejecer con una gran sonrisa diciendo, viví realmente lo que quise vivir. Tengo realmente lo que quiero tener. Porque la mayoría de las personas se andan quejando y se andan pensando más en lo que no tuvieron que en lo que tienen ahora. Pero para poder terminar así la vida, tenemos que empezar a hacer cambios ahora. Y nosotros tenemos que empezar a discernir y ver qué tipo de fruto estamos comiendo para poder llegar a la raíz de qué cosa estuvimos sembrando en nuestro hogar. Y entonces en Gálatas 5, del 7 al 6, del 7 al 9, dice: no os engañéis, Dios no puede ser burlado, pues todo lo que el hombre sembrare, eso también segará. Porque el que siembra para la carne, segará corrupción, mas el que siembra para el espíritu segará vida eterna. No nos cansemos, pues, de hacer el bien, porque a su tiempo segaremos si no desmayamos. La semejanza de la ley natural y la ley espiritual es destinada por Dios para cumplir aquello por lo cual fue creada. La ignorancia no detiene su aplicación. Si alguien desconoce la ley de la gravedad y se tira de acá, igual va a caer. ¿Por qué? Conozca o no conozca la fórmula, existe una ley. Y esa ley determina que todo lo que se tira, cae. Igual existe en las leyes espirituales. En las leyes espirituales es todo lo que tú siembras, cosechas. Ahora, Dios te amó tanto que te dio libre albedrío. Dios te creó libre. El verdadero amor siempre va a tener una connotación de libertad. ¿Por qué? Porque Dios nos amó y Dios nos mostró que la dimensión de amor que Él tiene sobre nosotros es tal que nos deja en libertad. Por eso que esas personas que dicen amar y quieren tener dominio sobre la persona a la que le dicen amar, quizás ese amor sea un amor que no viene del corazón de Dios. Porque las características del reino emanan del carácter del rey. Y la manera como Dios nos ama es una manera tan hermosa, porque es como de una entrega total. La característica del amor de Dios siempre tiene una connotación, que es el dar. Entonces, todo amor puro, amor bueno, amor sano va a tener este sello, que es el dar, de la entrega. Ahora, existe un amor que también hay y que muchos de nosotros lo hemos conocido, pero que es un amor pervertido, es un amor que viene del mismísimo infierno, se disfraza de amor porque no es amor, pero se disfraza de amor, pero todo está centrado en él. No me importa cómo tú te sientes, yo hoy lo quiero. No me interesa si esto te duele, yo lo quiero. Es un amor pervertido porque se centra en uno mismo y tiene la connotación de quitar. No me importa si te duele, yo lo quiero. No me importa si te daño, a mí no me interesa, yo lo quiero. Este amor es un amor pervertido que viene de la carne, es un amor que viene del mismísimo infierno. Pero el amor que viene de Dios tiene la característica del dar. ¿Y saben qué, chicos? Es fácilmente satisfecha. No demanda, no exige y no pone en esclavitud a la otra persona. Entonces, cada mañana cuando tú y yo nos levantamos, ese Dios que nos ama con un amor puro, que tiene la connotación del dar, ese Dios maravilloso que te ama con libertad, te da a ti la oportunidad de levantarte una mañana y poder decidir, escoger del saco de la vida o de la muerte. Y yo voluntariamente soy la que escojo las semillas, ya sea de la muerte o sea del saco de la vida. Y sin darme cuenta, muchas veces escojo del saco equivocado. Y empiezo a sembrar en el corazón de mis hijos, en el corazón de mi esposo, en el corazón de la gente que me rodea, semillas de muerte que más adelante me van a producir un fruto de dolor. No os engañéis. Dios no puede ser burlado. Todo lo que el hombre sembrare, eso también segará. Y entonces cuando vemos hoy alrededor y vemos cómo están nuestros hijos, cómo está nuestra esposa, cómo está nuestro esposo, y vemos cosas que no nos gustan, por el fruto que estamos viendo, podemos identificar las semillas que hemos sembrado. Y nosotros tenemos que empezar a quitar esas semillas de muerte que hemos puesto en nuestro hogar y empezar a traer semillas de vida. ¿Por qué? Porque los años que vienen tienen que ser mejor que este año. Porque Dios me va a llevar a mí a poder presentarle una descendencia santa que alabe su nombre. Hay un futuro diferente, pero para que ese futuro sea diferente, Tengo que aprender a sembrar nuevas semillas, semillas de vida. Muchas veces decimos, ya estoy cansado, estoy harto, no soporto más esta situación. Mi hogar es horrible, no quiero llegar a mi casa porque en mi casa solo hay dolor, hay pleito, hay contienda. No quiero llegar a mi casa porque en mi casa solo hay soledad. No quiero ir a mi casa porque en mi casa solo hay resentimiento y dolor. Pero si tú identificas que hay ese fruto, empieza a alinearte al corazón de Dios y empieza a sacar del saco de las semillas de la vida, semillas que van a producir de acá a 6 meses, a 1 año, a 2 años, otro tipo de fruto. Porque Dios ha prometido que a ti nunca te dejará, a ti nunca te abandonará. Él caminará contigo todos los días de tu vida, pero tú tienes que entrar y empezar a formar la conciencia de que delante de ti, cada mañana, está delante de ti la vida y la muerte. Y tú tienes que aprender a sacar semillas de vida para poder sembrarlas. ¿Están conmigo hasta ahí? Sí. La semilla siempre te va a producir un gran fruto. Cuando existe una persona que está sembrando, ese hombre que es el sembrador, antes de sembrar, ¿qué empieza a preparar? La tierra. La tierra es nuestro corazón. Y antes de empezar a sembrar otro tipo de semillas en el corazón de tus hijos y de tu esposo, tienes que aprender a trabajar con la tierra, que es el corazón. Si hay algo que nosotros tenemos que hacer es ir y pedir perdón y poder restaurar toda relación quebrada. Tú me podrás decir, pero milagros, realmente yo no tengo por qué pedir perdón porque ella actuó mal. No importa quién actuó mal, tenemos que empezar a sembrar semillas de vida porque nuestro futuro tiene que cambiar y Dios nos da la opción de cambiar. Y si la persona que te hirió no se da cuenta que te hirió, entonces extiende misericordia sobre ella. Ve y pídele perdón, empieza a trabajar con la tierra. Para que cuando tú empieces a sembrar esa semilla, esa tierra esté tan fuerte que pueda ser capaz de darte un buen fruto. Empieza a trabajar, no importa quién tiene la razón y quién no. La palabra de Dios dice, busca la paz y síguela. No te dice, busca tener la razón y pelea. Te dice, busca la paz y síguela. Dios quiere que tengas un buen matrimonio, Dios quiere que tengas una linda familia, pero solamente vas a poder tener una linda familia y un lindo matrimonio si tú decides llenarte de ese amor perfecto de Dios. No amar con ese amor imperfecto, que solamente piensa en uno mismo, que solamente piensa en sus propias conveniencias, en sus propios sentimientos. Ese tipo de amor solo llevará a tu hogar hacia la muerte. Tenemos que empezar a cambiar. Tienes que empezar a tener una visión diferente para tu familia. Dios te da la oportunidad de poder ir al otro lado de tu historia, si tú lo quieres. Quejándonos, murmurándonos o renegando, no vamos a ganar nada. Pero si nos paramos y decidimos cambiar la historia de nuestra vida, yo sé que ustedes lo van a hacer. Hay mujeres que me dicen, yo tengo 20 años trabajando con mujeres, y hay mujeres que me dicen, pero milagros, tú no sabes lo difícil que es mi marido. Tú no sabes lo egoísta que es, tú no sabes lo cruel que él puede ser. Hay otras personas que me dicen, pero es que tú no sabes la situación económica con la que yo estoy pasando. Mi vida siempre ha sido con una escasez, ha sido llena de necesidades. Otras personas me dicen, pero milagros, es que tú no sabes cómo es mi casa. Mi casa es horrorosa, mi casa es horrible, mis hijos nunca me obedecen. En mi casa todo es pleito. Todo lo que hay en tu hogar, el Señor lo puede restaurar. Porque no habrá herida tan profunda en el corazón de tus hijos ni de tu esposo que Dios no la pueda sanar. No habrá vestidura tan sucia puesta sobre tus hijos y sobre tu esposo, sobre tu esposa, que la sangre del cordero no la pueda limpiar. No habrá nada, nada de lo que existe a tu alrededor es más grande que Dios. Dios es más grande. Pero Dios necesita que tú te alinees con Él y empieces a tener una visión para tu hogar. Yo no voy a vivir una vida llena de miseria. ¿Por qué? Porque yo he decidido sembrar buenos frutos. Y cuando tú empieces a sembrar nuevas semillas para cosechar nuevos frutos, tienes que asegurarte de sembrar esa tierra. Porque cuando uno siembra una semilla, ¿qué es lo que va a hacer una vez que tapa la semilla? Cuida de la tierra. Entonces empieza a echarle agua a esa semilla. Empieza a cuidar que no venga nadie a robar esa semilla. Y empieza a decretar palabra sobre el corazón de tus hijos y de tu esposo. No solamente tienes que orar cada día, sino que también tienes que estar alerta y pendiente para que si el enemigo quiere levantar y poner algo que vaya en contra de lo que tú estás esperando, tú puedes sacar realmente, ponerte de pie y sacar ahí el insecticida y salir y poder destruir todo lo que el enemigo está queriendo poner en el corazón de ellos. Dios anhela que tengas un lindo hogar. Pero Dios quiere que tú te asocies con Él y que tú empieces a mirar lo que Él ve. ¿Y sabes cómo Él ve a tu familia? ¿Sabes cómo Él ve a tu esposo? Él ve a tu esposo con misericordia. Él ve a tu esposa con misericordia. ¿Sabes cómo Él ve a tus hijos? Él ve a tus hijos con misericordia. Empieza a soñar con un hogar hermoso. Empieza a caminar comiendo y sembrando del libro de las semillas de la vida. No podemos nosotros caminar solamente pensando que es un asunto de suerte. Hay gente que dice, ay sí, pero a mí me encantaría tener un matrimonio como el de Julanita, pero qué suerte que tuvo, se casó con un hombre maravilloso. Mi amor, no es asunto de suerte, es asunto de siembra y de cosecha. Tú te puedes casar con el hombre más perverso, pero cuanto más siembres amor sobre él, cuanto más siembres la palabra sobre él, ese hombre va a cambiar. ¿Por qué? Porque hubo alguien que se alineó con Dios y creyó por la libertad de ese hombre. No podemos nosotros solamente quejarnos y llorar por la desgracia de nuestro hogar. Tenemos que empezar a sembrar semillas de vida. Cuando Dios ve a una persona que se pone a la brecha y empieza a creer por lo sobrenatural, Dios actúa. Dice la palabra de Dios que sin fe es imposible agradar a Dios. Estaba yo en una conferencia y justo estaba hablando de todas estas cosas y al final una mujer se me acerca y me dice, pastora, yo quiero hablar contigo. Le digo, ya hablamos otro día, ven durante la semana. Ella vino durante la semana a buscarme y mira lo que me cuenta. Ella me cuenta a mí que toda su vida había vivido de una manera horrorosa. Su hija se levantaba contra ella todo el tiempo. Me dice, ya no sé qué hacer con ella, le he botado de la casa, la he tenido que volver a traer, la boto y regresa. Se acuesta con un muchacho, se acuesta con otro, yo no sé qué hacer con ella. Y yo le digo, ¿cómo tú te relacionas con ella? Y me dice, yo me relaciono con ella de una manera hostil, porque ella es hostil conmigo. Y entonces yo la insulto, ella me insulta. Yo la juzgo, ella me juzga. Yo la rechazo, ella me rechaza. Nuestra vida es un infierno y tengo miedo que un día, de tanto que nos peleamos, nos hagamos daño o una de las dos mate a la otra. Así que yo me pongo a conversar con ella y ella lloraba a mares y pensaba que yo le iba a decir, wow, pobrecita, qué mala es tu hija. Pero yo la miro a los ojos y le digo, ¿no te das cuenta que lo único que hay a tu alrededor es el fruto de la siembra que tú haces en el corazón de tu hija? ¿Por qué no empiezas a sembrar sobre la vida de tu hija palabras de afecto, palabras de reafirmación? ¿Por qué no empiezas a sacar misericordia sobre ella? ¿Por qué no la miras a los ojos y declaras que ella es una bendición, que Dios bendijo tu vientre cuando la puso a ella dentro de tu vientre y que ella es una descendencia santa, un regalo de Dios, un eslabón tuyo hacia la eternidad? Y ella me miró asustada y me dijo, pero es que yo soy así porque ella es así. Tú eres la madre. Y si tú eres la madre, la que tiene que empezar a generar el cambio, eres tú. Así que regresa a tu casa y pide perdón. No, si yo le pido perdón, yo voy a ser más débil, ella va a abusar. Pide perdón. Y esa mujer empezó a pedirle perdón y empezó a sacar semillas de vida sobre su hija. Vino hace un tiempo atrás a la iglesia. Vino con la hija. Y la hija me abrazó y me dijo, mi relación con mi mamá ha mejorado un montón, milagros. A veces tenemos ciertas discusiones, pero yo te doy las gracias porque la ayudaste a ella que no me vea a mí como una maldición, sino que ella me mire a mí como una bendición. Chicos, el mundo allá afuera es bastante cruel. Nuestro hogar no puede ser como son los hogares de allá afuera. Si hay algo que tiene que haber en tu hogar, tiene que ser el perdón y la misericordia. No podemos vivir juzgándonos y condenándonos. Tenemos que ir corriendo a ese saco de semillas de vida y empezar a sacar semillas de vida en nuestra palabra, en nuestras actitudes y en nuestras acciones. ¿Por qué? Porque nuestros hijos anhelan llevarse bien con los padres. A veces pensamos que los hijos no les importa mucho la relación con nosotros, pero déjenme decirles que no existe un solo hijo que viva feliz si la relación con su mamá y su papá es una relación llena de muerte. Porque el hijo siempre anhela tener una buena relación con sus padres. Y la responsabilidad de arreglar esa relación no son ellos, somos nosotros. ¿Por qué? Porque somos nosotros los adultos. Yo no voy a esperar que mi hija se porte de una manera más madura que yo. Yo tengo que portarme de una manera más madura. ¿Por qué? Porque soy la madre. Y el ser la madre me da a mí la responsabilidad de buscar que esa relación del corazón de ella con mi corazón estén ligados. Y si yo me tengo que acercar a la cama de paz de mi hija mayor, o de Fe, o de Juan Guillermo, una y otra vez, y pedirles perdón, lo hago. ¿Por qué? Porque sé que soy responsable de que esa relación esté sana. No corten canales de comunicación. Vayan atrás de sus hijos. Abrácenlos, que ellos se sientan aceptados, que ellos se sientan amados, que ellos puedan correr a tus brazos. ¿Tú te das cuenta? Cuando un niñito de 2 años empieza a caminar, el papá siempre está esperándolo. Y ese niño se cae, ¿y qué hace el papá? El papá se queda y dice, vamos campeón, vamos mi amor, tú puedes, vamos mi vida, levántate, levántate, no llores. Levántate, levántate, que aquí estoy yo. Vamos, mi amor, camina. Levántate. ¿Y qué hace tu hijito al escuchar esa dulzura de voz? Él voltea su rostro y te mira y deja de llorar y se vuelve a levantar. Y vuelve a intentar caminar hacia tus brazos. Así es la vida. Quizás nuestros hijos adolescentes físicamente podrán caminar, pero emocionalmente son frágiles y muchas veces se caen. ¿Y cuál es la responsabilidad de los padres? Ponerse a un lado de la sala y volver a estrechar los brazos y decirle, vamos mi amor, tú puedes, levántate, aquí está mamá, aquí está papá, tú puedes caminar, mírame a mí. No son ojos de juicio, no son ojos de rechazo, son ojos de amor. Y mis brazos abiertos están acá. Camina, mi amor. Tenemos los padres la responsabilidad de establecer esa vía de comunicación y salir atrás del corazón de cada uno de nuestros hijos. No importa cuán difícil sea tu hijo. No importa cuán seco sea tu hijo. No importa cuán áspero, hostil sea tu hijo. Empieza a sembrar semillas de vida y Dios te va a dar la victoria. Y algún día Ellos van a correr a tus brazos como cuando eran niños. Porque ahora cuando tú te acercas a tu hijo adolescente es, ya mamá, ma, por favor, no me toques. O viene el papá y quiere abrazar a la hija y, papá, por favor, no me fastidies. Pero eso tiene que parar. Eso tiene que parar. Vamos a conquistar el corazón de ellos. Vamos a cautivarlos con amor. Vamos a cautivarlos de tal manera con nuestra aceptación, con nuestro amor, que ellos van a abrir la puerta y otra vez correrán a tus brazos y se van a echar y van a poder poner su rostro en tu pecho como cuando eran niños. Y tú vas a decirle al Señor, gracias Señor, porque pude sembrar semillas de vida y sé que el futuro de mi hogar será diferente. Hay algo bueno que Dios tiene para ti. No dejes que el enemigo se quede teniendo cautivo tu hogar. Empieza a buscar lo diferente. ¿Amén? ¿Aprendieron algo esta noche? ¿Sí? ¿Vamos a sembrar semillas de vida? Vamos a orar. Padre amado celestial, nos ponemos delante de ti esta noche y te pedimos que tú nos ayudes, Señor, a restaurar toda relación quebrada de nuestros hijos con nosotros. Padre, quitamos todo dolor, toda angustia, quitamos todo rechazo, todo juicio, quitamos toda amargura. Padre, restaura el canal de comunicación para poder sembrar semillas de vida sobre ellos. Padre, danos la fortaleza de poder identificar las semillas de muerte que hemos sembrado y danos la habilidad y la fortaleza de quitarlas y sembrar semillas de vida. Padre, restaura nuestra relación y que nuestros hijos puedan correr libremente a nuestros brazos una vez más. En el nombre de Jesús. Amén. Amén.

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1: Sé que estás cansado de luchar y has dicho, no puedo más, Señor. Piensas que al decirlo es porque todo se derrumbó para ti. Pero quiero que sepas que el decir no puedo más, Señor, solo activa algo a tu favor. Que Dios pelee

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0: 21:03.
1: Publicar un comentario negativo puede tomarte menos de un minuto, pero el dolor que causas a la otra persona durará por más tiempo. 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

0: Con For King and Country, War on Fire, comenzamos la edición 771 del show de la música número uno, como cada fin de semana. Yo ya estoy listo para llevarte lo mejor de la música anglo durante la última semana en América, y eso lo vamos a hacer en 120 minutos con el mejor ánimo del mundo. Mi nombre es Carlos Javier Civira, estoy muy bien, espero que todos lo estén, y recuerda, estas son las 2 horas de la radio hispana que te conectan con lo mejor de la música anglo.
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0: Hoy en el show de la música número uno, la nueva artista Gina Raine anuncia su álbum debut. Del inglés al español, un super éxito de Cochrane & Company. Además, te diremos cómo la música cristiana triunfó en American Idol. Y Sweetfruit confronta la crisis del postmodernismo con un nuevo. Del inglés al español, también un tema con un mensaje muy potente y conmovedor de Casting Crowns. En Vivo Impacto, nos iremos hasta Australia para conocer más de cerca la música y la historia de Darlene Sack. Escucharemos lo nuevo de Caleb and John junto a Stephen Curry Chapman, Tiffany Hudson, Hannah Harper y mucho más. Y por supuesto, daremos un vistazo a Billboard y los temas de mayor rotación en las 2 horas de la radio hispana que te conectan con lo mejor del mundo de la música anglo. Le llamamos el show de la música número uno, como cada semana. Al final presentamos la escalera de éxitos, los 5 temas más escuchados del género en la radio americana esta semana. Y terminaremos con la lista de 10 maneras en la que Dios muestra paciencia para nosotros. 10 maneras en las que Dios muestra paciencia para nosotros. Esto es el show de la música número uno. Gracias por escuchar y conectarte también a través de las redes sociales y también a través del podcast. 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Civira se escribe con S de Samuel y con B de Victoria. Vamos con Phil Wickham y Crowder en una colaboración espectacular. Se llama It Really Is Amazing Grace. Esto realmente es gracia asombrosa.

semana en Billboard. En Billboard. Cartelera Billboard Prisoner Play en la posición número 7, subiendo un peldaño en su 17ª semana. Encontramos un tema de We The Kingdom que es extraordinario. Se llama Rescue Me y eso lo disfrutas ahora mismo. Es

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1: Esta nota viene desde Nashville, Tennessee. Nos dice que la cantautora emergente Gina Raine pasa página e inicia una nueva y decisiva etapa con un álbum, su álbum debut. Se llama Jeans, Boys and Jesus, que llegará el viernes 14 de agosto a través de Warner Records. Coescrito íntegramente por Raine, este álbum debut de 12 temas reflexiona sobre su vida a los 22 años, mediante mensajes positivos, repletos de fe, amor, desamor, amistad, la persecución de sueños y el proceso de madurar. Y combina una narrativa honesta con melodías pop bastante pegajosas. Raine captura las emociones y experiencias que toda chica de su edad afronta, o que cada chica afronta en algún momento de su vida, y crea canciones arraigadas en la esperanza, en el consuelo, en el sentido también de comunidad, lo cual se ve en el tema más reciente. Estará ofreciendo, o estuvo ofreciendo el viernes, un adelanto a sus seguidores con un nuevo sencillo que se llama What Will I Say. Este álbum, dijo, es en pocas palabras los primeros 22 años de mi vida, el comienzo mismo de mi etapa como mujer, es lo que dice Gina Raine. Aunque no lo he visto todo, hubo mucho que aprender en los errores que cometí durante mi adolescencia. Cosas como poner a mis amigos en primer lugar, no conformarme nunca, elevar mis estándares y, lo más importante, poner mi fe por encima de todo. El inicio de mis 20 años ha estado lleno de desamor, amistad, enamoramiento y el momento de irme de mi ciudad natal. Es divertido, dice la chica, es emocionante, es un abrazo cálido y genuino. Es Jeans, Boys and Jesus, y así se llama el álbum debut de Gina Raine, una voz que comienza a sonar muy bien. Y bueno, cerró de hecho el 2025 con una balada extraordinaria llamada Just 15 y el tema pop de tintes románticos Talk of the Town. Ambos lanzamientos estuvieron luego de su EP Only Started Growing. Desde que sus éxitos It Is What It Is y See You Later, 10 Years, la catapultaron a la escena musical. Estas fueron canciones virales. Ella ha acumulado más de 466 millones de reproducciones globales. Esto, por supuesto, a lo largo de su carrera, mientras continúa consolidando su base de seguidores, y estuvo el año pasado de gira junto a David Kushner y a Rihanna. Esta chica espera con entusiasmo poder compartir más música y, mientras tanto, aquí está uno de sus sencillos, es uno de los más recientes, se llama It Takes a Village. Allí está Gina Raine en el show de la música número uno.

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1: Darlene Joyce Steinhardt, mejor conocida como Darlene Sack, nació el 8 de septiembre de 1965 en Brisbane, Queensland, en Australia. Desde niña estuvo rodeada de música y comenzó, por cierto, muy temprano a cantar y también a presentarse. De hecho, se dice que a los 10 años ya estaba participando en un programa infantil de televisión en Australia. Durante la adolescencia vivió un quiebre familiar que marcó su vida, y esto ocurrió cuando sus padres se divorciaron. Es una etapa que ella misma describió como emocionalmente muy compleja y que coincidió con luchas personales como, por ejemplo, la bulimia. Años después, relató que un giro espiritual llegó a su vida cuando su padre volvió a la fe y la llevó a un grupo juvenil donde experimentó una conversión real, genuina y muy profunda. Su vocación se fue consolidando dentro de la iglesia local. Después de ese regresar a Dios, la música dejó de ser solo talento o escenario y se convirtió en un lenguaje de servicio y oración. De hecho, muchas veces ha comentado que sus inicios estuvieron muy relacionados con aprender a adorar desde la verdad y con la convicción de que el centro no es el artista, sino Jesús y su presencia. Ese marco espiritual terminó guiando sus primeras decisiones creativas y su manera de liderar la adoración en comunidad. Cuando pensamos en las referencias que de alguna manera le ayudaron a establecerse como lo que llegó a ser en la música, ella, más que presentarse como discípula o seguidora de algún artista o un estilo, suele hablar más bien de influencias ligadas a la Biblia, la vida congregacional y la necesidad de cantar verdades que sostengan a la gente en temporadas reales, como el dolor, la esperanza, la gratitud. En esa línea, con los años ha insistido en una adoración menos curada y más honesta. En otras palabras, llevar a Dios todo lo que soy, mi desorden y todo, y que la meta es exaltar a Cristo, no construir una plataforma personal. Esto es lo que el artista dice. Es una frase muy interesante, llevar a Dios todo lo que soy, incluyendo cualquier desorden. Su plataforma internacional creció con Hillsong, entonces Hills Christian Life Center, y el desarrollo del sello, un movimiento musical de la iglesia, fue también algo que ayudó a su carrera. De hecho, fue pastora de adoración allí entre 1996 y 2007, la persona que estaba al frente de la adoración en la iglesia, y participó en la producción y el liderazgo vocal de numerosos proyectos. Pero, sin duda alguna, la canción que marcó un antes y un después en la vida de Darlene Sack fue Shout to the Lord, traducida al español como Canta al Señor. Esta canción fue escrita en 1993, se grabó oficialmente en el 94 en el álbum People Just Like Us, y eso precisamente es lo que escuchamos ahora mismo. De su etapa junto a Hillsong, allí está Darlene Sack, y esto se llama Shout to the Lord.

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0: Si estás escuchando el show de la música número uno, estás en la frecuencia correcta. No te vayas. En pocos minutos regresamos con mucho más.
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3: Comienza la segunda media hora del programa y disfrutamos el primer gran sencillo radial de Darren Zach en su etapa como solista y ya fuera del formato en vivo.

es Vivo Impacto, el show de la música número uno, hoy conociendo mejor la música y la historia de Darlene Zach. Ya hemos mencionado que nació en Australia y creció en medio de la música. Sin embargo, el divorcio de sus padres marcó su vida siendo aún muy joven. Y tuvo un encuentro con Dios muy significativo luego de que su papá se reconciliara con Dios y comenzara a llevar a su hija a la iglesia. Se dedicó entonces a la adoración y en 1996 el proyecto Shout to the Lord, Canta al Señor, traducido al español, salió con Integrity Music, Integrity Hosanna Music, amplificando de hecho el alcance global de esta canción y de esta producción. Impulsó su carrera como solista con Kiss of Heaven, eso fue en el 2003, y álbumes posteriores mientras su catálogo seguía creciendo con cantos congregacionales como The Potter's Hand, In Jesus' Name y otros definitivamente muy conocidos en las iglesias. Su extensa trayectoria incluye nominaciones a los GMA Dove Awards y el GMA International Award por su influencia en la alabanza y la adoración. Además de esto, su trabajo con Hillsong se asocia a certificaciones destacadas en Australia, múltiples discos de oro y al menos un disco de platino en el entorno de Aria, esto según los perfiles oficiales del artista. El álbum Shout to the Lord también figura con hitos de impacto en la industria cristiana y en rankings del género. El impacto principal de Darlene Zach no se mide solo por ventas, sino por el alcance de su música dentro de la iglesia a nivel mundial. Shout to the Lord se volvió un canto generacional traducido y usado masivamente en congregaciones, y su historia incluye momentos públicos llamativos, como por ejemplo una controversia que en algún momento se originó cuando se modificó la letra en un programa de televisión y luego se pidió restaurar la versión original. Ella suele decir que lo más significativo es escuchar historias de personas que se encontraron con Dios mientras adoraban, porque ahí la música se convierte realmente en transformación. Hoy en día, Darlene Zach, junto a su esposo Mark, es el líder o pastor principal de Hope Unlimited Church. Esto es desde el 2011 y tienen una visión que combina iglesia local y alcance global. En lo creativo, recientemente celebró el aniversario de Shout to the Lord con el proyecto Testament, álbum y su devocional Testament, que son 30 días de enfocarse en la fidelidad de Dios. Además, en el 2025 se anunció una nueva versión de Shout to the Lord junto a Cici Winans como parte de un proyecto colaborativo con lanzamiento del álbum completo que estaba previsto para este año. Una anécdota que ella misma comparte con frecuencia es que Shout to the Lord nació en una temporada difícil, sentada al piano de su hija, y aún así terminó convirtiéndose en un canto mundial. Una paradoja que resume muy bien el centro de su mensaje, es decir, Jesús, esperanza y fidelidad de Dios en lo cotidiano, en cada aspecto de la vida, incluyendo lo cotidiano. Hoy hemos conocido mucho mejor la música y la historia de Darlene Zach, o un poquito mejor, y para cerrar esta edición de Vivo Impacto de hoy, disfrutamos In Jesus' Name, un tema grabado en el 2013 que es una afirmación de sanidad que se volvió viral y es uno de sus temas como solista más reproducidos en plataformas digitales. Darlene Zach, In Jesus' Name.

música que no maltrata la mente ni el oído en las dos horas de la radio hispana que te conectan con lo mejor del mundo de la música anglo. Le llamamos el show de la música número uno, 24 años acompañándote el fin de semana con música que, como decíamos, no maltrata la mente ni el oído. Y llevamos ahora un tema, esto es una cosa que hemos acostumbrado a hacer desde las primeras ediciones del programa. Y se trata de tomar un tema y llevarlo del inglés al español. Y esto es para que no te pierdas absolutamente nada de su letra. Lo haremos con una canción de Cochran & Company que se llama Running Home. Lo disfrutas en el show de la música número uno en la lengua de Cervantes. Para que no te pierdas absolutamente nada de su letra, allí está Cochran & Company.

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1: Solo éxitos de radio y avanzamos ahora con lo nuevo esta semana. Y es un tema de Caleb and Yum que acaban de lanzar un nuevo sencillo. El sencillo se llama Proud, pero lo hicieron junto al legendario Stephen Curtis Chapman en una colaboración que ya está llamando la atención dentro de la música cristiana contemporánea. El dúo confesó que fue difícil guardar el secreto antes del anuncio y expresó su emoción por trabajar con una de las voces más influyentes del género. Stephen Curtis Chapman, por su parte, aseguró estar muy emocionado de compartir esta canción con la nueva generación de artistas cristianos, destacando el mensaje de esperanza y afirmación que transmite el tema. Según medios especializados y declaraciones alrededor del lanzamiento, Proud fue escrita para recordarle a las personas que su identidad no depende de la aprobación humana, sino del amor de Dios. La canción gira alrededor de la idea de un padre celestial que mira a sus hijos con gracia, amor y orgullo, incluso en medio de las luchas personales. Diferentes portales cristianos, medios de comunicación han descrito el sencillo como un himno emocional y alentador que conecta especialmente con jóvenes y personas que necesitan escuchar que tienen valor y propósito. La colaboración también ha sido vista como un puente generacional dentro de la música cristiana, uniendo a una nueva ola de artistas con una de las figuras más respetadas del género. Proud ya está disponible en las diferentes plataformas digitales y se perfila como una de las colaboraciones más comentadas y llamativas de estos días. Esta semana es lo nuevo en la radio americana. Es nuevo, por supuesto, en el show de la música número uno y lo disfrutas ahora. Agatha and John junto a Stephen Curtis Chapman, Proud.
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1: Una nota que estoy seguro me va a gustar mucho a todos es que American Idol recientemente coronó a su nueva ganadora. Eso fue el lunes, en la primera semana de mayo, el primer lunes de mayo, cuando Hannah Harper, una madre dedicada al hogar, se llevó a casa el título de la temporada número 24 tras una final en vivo repleta de estrellas. Harper venció a los finalistas Jordan McCullough y Kayla Richardson después de semanas de competencia que pusieron de manifiesto a algunos de los vocalistas más talentosos en la historia reciente de Idol. Pero más allá de la competencia en sí, los espectadores también notaron las contundentes expresiones de fe a lo largo de la velada. El subcampeón Jordan McCullough, un líder de alabanza de Tennessee, retomó la canción que presentó a muchos espectadores interpretando Goodness of God de Bethel Music durante la final. La artista cristiana Tori Kelly interpretó el sencillo Control, eso fue en la final, junto con otros concursantes, y durante toda la noche el nombre de Dios fue alabado abiertamente por varios concursantes y artistas invitados. Por ejemplo, se vio a la jueza Carrie Underwood levantando las manos en adoración en varios momentos de la transmisión, mientras que los concursantes hablaron repetidamente sobre la fe, la gratitud y la guía de Dios a lo largo de sus trayectorias en el programa. La final concluyó con Hannah Harper celebrando su victoria con gran emotividad mientras levantaba las manos en adoración y alabanza a Dios. Harper es nacida en Missouri y es madre de tres hijos. Conectó por primera vez con el público durante su audición con la canción original Strange Cheese, inspirada en su experiencia con la depresión por parto. El canal anunció ABC ya para una temporada 25. Las audiciones comenzaron en junio y aún no se ha realizado ningún anuncio oficial con respecto al regreso de los jueces Carrie Underwood, Luke Bryan y Lionel Richie para la próxima temporada. Por cierto, tras su destacada participación en el programa, es posible que Jordan McCullough también tenga un futuro en la música cristiana, esto dado su trasfondo como líder de alabanza y las interpretaciones centradas en la fe que resonaron definitivamente entre los espectadores a lo largo de la temporada. American Idol, por ser un programa bien americano y por ser el evangelio parte muy importante de la cultura americana, siempre ha tenido un espacio para la música cristiana de una y otra forma. Artistas han pasado por allí, luego terminan haciendo una carrera. En este caso la ganadora, y bueno, al parecer toda la noche no tuve la oportunidad de verlo, o mejor dicho, no lo he visto aún, pero se trató de algo bien, bien especial y bien impactante. ¿Qué les parece si escuchamos a la ganadora American Idol, Hannah Harper? El sencillo se llama Strange Cheese, con esto que ya conocía en el concurso, y ese concurso le llevó a dar gloria a Dios abiertamente, claramente, con su música, con sus expresiones, con sus palabras. Hannah Harper, en el show de la música número uno, esto se llama Strange Cheese.

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0: 21:57.
1: Que lo importante para ti en una discusión no sea ganar. Si hay un problema, la discusión debe basarse en buscar soluciones.

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1: Más información del mundo de la música, la banda de rock ganadora del Grammy, Sweet Food, está lidiando con la tensión y la incertidumbre en un nuevo sencillo, y la canción se llama Absolution, ya disponible en todas las plataformas de streaming. Es extraída de su muy esperado próximo álbum, Forever Now, cuyo lanzamiento está previsto para el 26 de junio. La canción sirve como un grito ante la crisis postmoderna, una yuxtaposición impactante de una melodía alegre y pegadiza que colisiona con una letra de una seriedad absoluta. El tema está programado para ser el próximo sencillo de la banda en la radio de música alternativa, y la fecha de impacto en la radio es el 2 de junio. El fundador y vocalista principal de Sweet Food que mientras escribía Absolution se encontró lidiando con las contradicciones dentro de sí, preguntándose qué cosas no habré hecho en mi vida. ¿Puedo enmendar mis errores? ¿Existe la absolución para estas cosas? Eso lo dijo John Foreman, fundador y vocalista de Sweet Food, y dice que volvía una y otra vez a esta idea de Carl Jung: hasta que no hagamos consciente lo inconsciente, este dirigirá nuestras vidas y lo llamaremos destino. Gran parte de este disco trata sobre el intento de desenterrar aquellas cosas que queremos mantener sepultadas y esas partes de nosotros mismos que inevitablemente salen a la superficie de otras maneras. Además del nuevo tema, la banda acaba de anunciar que llevará su cautivador espectáculo en vivo a los fans de todo el país este otoño, como cabeza de cartel de su gira Forever Now Tour. Estarán como acompañantes Amberlin, bautizada en honor a su álbum Forever Now. La gira recorrerá 38 ciudades haciendo paradas en mercados importantes como Los Ángeles, Chicago, Nashville y por supuesto mucho más, 38 ciudades. Las entradas ya están a la venta y me imagino que estarán comenzando a agotarse. Pusimos todo lo que tenemos en la creación de Forever Now, pero siempre decimos que un álbum no está terminado hasta que lo llevas de gira. Esto lo dijo Tim Foreman, miembro y fundador bajista de Sweet.

Tocar las canciones nuevas en la carretera y ver cómo conectan con los fans cada noche es un regalo. Estos temas tienen un significado increíblemente profundo para nosotros y resultan cada vez más relevantes en los tiempos extraños que nos toca vivir. Estamos impacientes por salir de gira y tocar estas nuevas canciones junto con todos nuestros temas antiguos favoritos. Bueno, nació en un periodo intenso y sumamente emotivo de composición, descubrimiento musical y aguda observación cultural. Forever Now es el álbum más temático y narrativo de la legendaria carrera de Swift, el 14th álbum de estudio de larga duración de la banda, producido por su colaborador de años y aclamado productor Mike Elizondo. El nombre de la canción es Absolution y lo disfrutas ahora mismo. Allí está Swift en el show de la música número 1.

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1: Más éxitos de radio y avanzamos con otro tema del inglés al español, en este caso de Casting Crowns. Cada vez que alguien me habla o me pregunta de una recomendación de música cristiana, creo que Casting Crowns es la primera banda que menciono de manera automática. Y es que no solamente se trata de un excelente grupo con muy gran, muy buena música, sino además de eso, una trayectoria de verdad muy buena y un corazón y un testimonio bastante agradable y bastante útil, bastante inspirador. Esta canción se llama Scars in Heaven, de una manera creativa hablan acerca de las cicatrices en el cielo, mencionando obviamente que las únicas cicatrices en el cielo son las de las manos que nos están sosteniendo. Avanzamos ahora escuchando el inglés al español, este sencillo de Casting Crowns que se llama Scars in Heaven, en el show de la música número uno.
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2: 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Más música nueva, y en este caso se trata de Room, lo más reciente de Tiffany Hudson, la líder de adoración, compositora y artista discográfica, conocida por Elevation Worship y Elevation Reading, acaba de lanzar una nueva canción, se llama Room, y lo hace con la participación de John Wilds, ofreciendo a los oyentes un nuevo adelanto de su próximo proyecto de adoración en vivo, que llegará este verano. Bueno, Room ya está disponible en todas las plataformas de streaming. Ha sido coescrita por Tiffany Hudson, Stephen Furtick, Chandler Moore y Benjamin William Hastings. Captura la reverencia y el asombro que llenan la atmósfera cuando los adoradores fijan sus ojos en Cristo. Inspirada en las imágenes de la sala del trono descritas en el libro Apocalipsis, la canción se centra en una declaración sencilla pero poderosa. Cuando Jesús está presente, nada más importa. Eso, por supuesto, llena toda la habitación. Room, o habitación, es el sencillo más reciente del próximo álbum de adoración en vivo de Hudson, When You're in the Room. Un proyecto que nació de largas noches de adoración y oración en Elevation Church. No hay reloj ni una agenda real, comenta Hudson, sobre las reuniones que inspiraron el álbum. Simplemente estamos creando un espacio para que nuestra comunidad tenga un encuentro con Dios. Este lanzamiento sucede al sencillo de primavera de Hudson, Jesus the Only, con la participación de Davide Mutendi. Una audaz declaración de fe coescrita por Hudson, Mutendi y Hannah Shetshire. En conjunto, estas canciones presentan un proyecto de oración profundamente personal, forjado a través de extensas noches de oración y adoración en Elevation Church, conocidas como Presence Nights, o noches de presencia. Lo más reciente de Tiffany Hudson se llama Room. Lo disfrutas ahora mismo en el show de la música número uno, las 2 horas de la radio hispana que te conectan con lo mejor de la música.

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1: Cartelera Billboard Christian Airplay sube un peldaño en su 12ª semana y me refiero al sencillo de Zach Williams que me gusta muchísimo. Se llama Wait For Me. Es la posición número 13 en la cartelera Billboard Christian Airplay esta semana.

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0: 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Peldaño número 5.
5: Posición número 5 entrando en la escalera de éxitos, un exitazo de Classinophore, se llama Lift Me Up.
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0: Posición 4.
1: Posición número 4. Esta es su segunda semana y sube un peldaño. Se llama Make It World en esta Mercy Me.

0: puesto número 3.
1: En la posición número 3, también subiendo un peldaño y también en su segunda semana, el tema temático, así se llama.

0: la número 2.
1: En su sexta semana baja un peldaño para ubicarse en la posición número 2. Es un tema de Phil Weekend, se llama Homesick for Heaven.
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1: En el tope de la cartelera, finalmente alcanzando la cima, el sencillo de Peter Burton se llama Where Will I Be. Esta es la posición número uno esta semana.

0: Escuchando a Peter Burton y el sencillo Where Will I Be, la posición número uno de esta semana, llegamos al final de la edición número 771 del show de la música número uno. Listos para compartir la lista de 10 de esta semana, que en este caso se refiere a 10 cosas muy interesantes. Y es que es 10 formas, 10 maneras en las que Dios nos muestra paciencia. 10 maneras que nos demuestran que Dios no se rinde contigo. 10 maneras en las que Dios te tiene paciencia. Eso compartimos ahora mismo. Y la razón número uno, o la manera número uno, la evidencia número uno de que Dios te tiene paciencia, es que sigues vivo. Seguimos vivos. Y eso sencillamente es paciencia de parte de Dios. Alguien podría decir, ¿por qué alguien? O sea, ¿por qué decir esto? Y la razón es que hemos sido creados, Dios nos creó con propósito, pero el ser humano escogió su propio camino y al hacerlo interrumpió la relación con Dios. Entonces, cuando decimos que Dios tiene todo el control sobre la humanidad, tiene todo el control sobre la vida, incluso de aquellas personas que se oponen a Él, podría terminar con la vida de cualquiera en cualquier instante. Pero en medio de esto, cuando permite que podamos vivir, cuando permite que podamos disfrutar la vida, cuando cuida nuestra vida de una y mil maneras, nos está mostrando su paciencia. Y lo sabemos porque la Biblia dice que Él no quiere que ninguno perezca, sino que todos procedan al arrepentimiento. Es decir, nos tiene paciencia. Una segunda forma, una segunda evidencia de que Dios te tiene paciencia es que te sigue hablando. De pronto creciste en un lugar en el que se habló de la Biblia, en el que te llevaron a la iglesia. De pronto, lo más cerca que has estado de la Biblia en los últimos días es tal vez escuchar este programa. No sé cuál es la realidad de tu vida, pero lo cierto es que Dios te sigue hablando. Y lo va a seguir haciendo a través de una persona que no esperabas, lo va a seguir haciendo a través de una canción, lo va a seguir haciendo a través de que vas a recordar un versículo bíblico, vas a encontrarte a la maestra de escuela dominical de cuando eras niño. Dios te sigue hablando. ¿Y sabes por qué lo hace? Te ama. Y a pesar de que puedas haber estado apartado de Él, te tiene paciencia. Por eso te sigue hablando y lo va a seguir haciendo cada día. En tercer lugar, una evidencia de que Dios te tiene paciencia es que su oferta de vida eterna sigue en pie. Tal vez tienes alguna persona que te habló acerca de Jesús en algún momento. Tal vez fuiste a alguna iglesia en algún momento. Muy probablemente has escuchado el mensaje de salvación. Sabes que Dios ama al pecador. Sabes que tú eres pecador. Sabes que la única manera de que un pecador como tú y como yo se acerque a Dios es a través de Jesús. Y sabes que para hacerlo necesitas tomar una decisión personal, una decisión de fe, en la cual confías tu vida a Él y permites que Él sea el Señor de tu vida. Bueno, esa oferta de vida eterna, perdón de los pecados, sigue en pie. Dios no se rinde contigo. Desea que tengas vida eterna y desea lo mejor para ti. Cuarta evidencia de que Dios te tiene paciencia es su oferta de perdón por tus pecados sigue intacta. Dios ofrece perdón de pecados y si Él nos limpia, somos verdaderamente limpios. De pronto has estado viviendo en una condición o una situación en la cual estás apartado de Dios y en la cual estás viviendo en pecado. Bueno, la oferta de perdonar tus pecados sigue intacta. Dice la Biblia, si confesamos nuestros pecados, Él es fiel y justo para perdonar nuestros pecados y limpiarnos de toda maldad. Quinta evidencia de que Dios no se rinde contigo. Quinta evidencia de que Dios te tiene paciencia. Quinta manera en la que Dios te tiene paciencia es que tiene una misericordia nueva cada mañana. Me gusta mucho pensar en esto. La Biblia dice que sus misericordias son nuevas cada mañana. Es la experiencia del salmista, pero mira, es también la experiencia de cualquier ser humano que quiere verlo, que abre sus ojos cada mañana para ver la manera como Dios le está tratando. Cada día conocemos a Dios de maneras diferentes, cada día conocemos a Dios de maneras nuevas y cada día su misericordia, su amor, esas cosas que no merecemos pero que Él nos la da sencillamente porque nos ama, su misericordia sigue allí para nosotros y esa es una evidencia de que te tiene paciencia. Sexta evidencia de que Dios te tiene paciencia, te bendice aún sin merecerlo. Dios te bendice aunque no lo merezcas. Dios está cuidando de ti. Dios te ha protegido toda tu vida. Dios te dio una familia para bendecirte. Dios te puso personas que te hablaran acerca de Él. Dios ha tenido todo lo mejor para ti en su mano y te lo ofrece. Y aún sin merecerlo, te bendice. Séptima evidencia de que Dios te tiene paciencia, tiene un plan para tu vida. Sea cual sea tu circunstancia actual, Dios tiene un plan para tu vida. Y desde el punto en el que estás en este momento, no importa qué tan lejos has estado, no importa qué tanto te has alejado, no importa qué sientes o no sientes, en este momento Dios tiene un plan para tu vida. Y tomarlo es como subirte a una línea expresa o a un tren eléctrico que va a toda velocidad. Cambia todo, porque en el momento que comienzas a seguirle, comienzas a obedecerle, comienzas a vivir ese plan que Él tiene para tu vida, que no se limita a esta tierra. Así que a pesar de tus circunstancias actuales, Dios tiene un plan para tu vida que es superior a todo lo que has vivido. Una octava evidencia de que Dios te tiene paciencia es que siempre deja cerca de ti una puerta abierta para Él. Mira, de hecho, poder orar, poder hablar con Dios, es como abrir una ventana, una manera de comunicarnos, una vía de comunicación. Y esa vía está abierta las 24 horas. Solamente tienes que, como dice la Biblia, clama a mí y yo te responderé. Solamente tienes que clamar a Él, tienes que acercarte a Él, tienes que llamarlo. Siempre cerca de ti hay una puerta abierta a Él, y esa puerta es la oración. Orar, hablar con Él, contarle cómo te sientes y contarle cuánto le necesitas. Novena evidencia de que Dios te tiene paciencia, y va muy acorde con la otra, la octava, es que no rechaza un pedido de ayuda. El Señor no rechaza un pedido de ayuda, el Señor no rechaza un corazón humillado, quebrantado. Dios no rechaza un pedido de ayuda, Dios no rechaza un corazón quebrantado. Él está allí para escucharte, así que independientemente de lo que pueda estar pasando en tu vida, de lo difícil que se vea la situación, si pides ayuda a Él, si clamas a Él con tu corazón, Él no te va a dejar por fuera, Él te va a responder y Él te va a ayudar. Y una décima historia, o una décima manera, quiero decir, en la que Dios te tiene paciencia y puedes verla, es que nos dejó historias de ejemplos de su amor. Nos dejó historias de ejemplos de su amor. Hay cantidad de cosas que podemos ver en la Biblia en la cual vemos cómo Dios nos ama. Vemos parábolas como la oveja perdida, el hombre que dejó las 99 para ir a buscar a la que se había perdido. Vemos historias en las cuales vemos a Jesús tocando la vida de personas que habían estado atadas, que habían estado enfermas, que habían estado mal, incluso Lázaro, trayéndolo de vuelta a la vida. Hay múltiples historias, y cada una de estas historias que son ejemplo de su amor y que es una evidencia de la paciencia que te tiene, porque puedes verte reflejado en algunas de esas historias, algunos de esos personajes. Cada una de esas historias está en la palabra de Dios, la Biblia, que está disponible para ti. Dios, quiero decirte esto muy claro, Dios no se rinde contigo. Y estas son 10 evidencias de que aún te tiene paciencia. Número 1, sigues vivo. Número 2, te sigue hablando. Número 3, su oferta de vida eterna sigue en pie. Número 4, su oferta de perdón de pecados sigue intacta. Número 5, tiene misericordia nueva cada mañana contigo y conmigo. Número 6, te bendice aunque no lo merezcas. Número 7, tiene un plan para tu vida a pesar de tus circunstancias actuales. Número 8, siempre deja cerca de ti una puerta abierta para Él. Esa puerta se llama oración. Número 9, no rechaza un pedido de ayuda. Y número 10, nos dejó la Biblia, un libro lleno de historias, de ejemplos maravillosos de su amor por nosotros. Mi nombre es Carlos Javier Civida y voy a ampliar esta lista de 10 en mi podcast 10 para ser mejor, que felizmente retomé la semana pasada. Lo puedes encontrar en Spotify, Apple Podcasts o en la plataforma de podcast que tú prefieras. Entra y busca 10 para ser mejor, un podcast semanal con ideas prácticas y sencillas que podrían ayudarte a ser mejor. Por cierto, te invito a convertirte en un seguidor de Jesús a partir de hoy mismo, porque esa es la decisión más trascendental que podemos hacer como seres humanos. La mejor decisión que cualquiera puede tomar, eso definitivamente es lo primero. Conviértete en un seguidor de Jesús. Y me gustaría hablar acerca de esto, me gustaría prolongar esta conversación a través de las redes sociales. Allí me puedes encontrar en Facebook, Instagram y YouTube como Carlos Javier Civida. Y también puedes visitar www.carlosjaviercivida.com. Civida, que es mi apellido y que no es tan común, se escribe con S de Samuel y con B de Victoria. www.carlosjaviercivida.com. Desde allí puedes escuchar el podcast, conectarte con mis redes sociales, estar en contacto. Este programa se llama El Show de la Música Número 1. Su primera edición fue hace 24 años y espero que la edición de hoy, que es la 771, te haya gustado, la hayas disfrutado. Y también te invito a apoyar la estación en la que lo escuchaste a través de sus propias redes sociales. Espero que esta lista de 10 evidencias de que Dios te tiene paciencia sean útiles para, o sea útil esta lista, para renovar tu mente, transformar tu vida y ponerla en el centro de la voluntad de Dios. Y por supuesto, espero que podamos seguir conectados a través de las redes sociales. Pásala súper bien y será hasta la próxima semana, Dios mediante. Bye, bye.
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0: 23 horas, un minuto.
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3: Hola, hola, hola, ¿qué tal, amigos? Un saludo cariñosísimo, cariñosísimo, cariñosísimo. Yo soy Norma Pinzón, dándoles la más cordial bienvenida a nuestro espacio de hoy. Qué lindo volvernos a encontrar. Gracias a Papito Dios que me da esta oportunidad de realizar este programa un día más aquí en el closet de mi cuarto, donde realizo este precioso programa. Y digo precioso por lo que significa para mí. Yo sé que para muchos de ustedes también este sencillo espacio de pildoritas y reflexiones ha tocado sus corazones, porque él es el director y productor de este programa, la dulce presencia de nuestro Señor. A él se lo entregamos, a él le pedimos que tome el

control para que hable siempre a nuestro corazón de esa manera única, única, personal y especial, como solo Él lo sabe hacer. Así que agradecida con Él de que podemos estar nuevamente unidos, a todos ustedes que me escuchan a través de la internet, a través de los diferentes afiliados a MFM, toda América Latina llegando a España, a aquellos que tienen aplicaciones en su celular, en su tableta, en su computadora. Gracias de todo corazón por estar aquí. Y preparémonos a tener este tiempo lindo de quietud, de reflexión, de ministración. Vamos a comenzar con Danilo Montero y este tema que nos recuerda quién es nuestro Señor. Mi Dios es refugio. Él da la apertura musical a nuestro programa de hoy. Así que si te sientes de pronto inestable, sin saber dónde pararte, para dónde coger, para dónde mirar, qué hacer, acepta esta invitación. Nuestro Dios es nuestro refugio y con Él nada temeremos. Danilo Montero da la apertura musical a nuestro programa de hoy. ¡Bienvenidos! ¡Bienvenidos!

Era la voz de Danilo Montero. Mi Dios es refugio. ¿Qué está bien? Dice Isaías 1:16-17. Cesad de hacer el mal, aprended a hacer el bien, buscad la justicia, reprended al opresor. Cuando mi computadora me saludó una mañana con aquello a lo que amenazadoramente se hace referencia como la pantalla azul de la muerte, supe que se había estropeado, pero no sabía cómo arreglarla. Leí un poquito, intenté unas cuantas cosas, pero finalmente tuve que llamar a un técnico. Saber que algo andaba mal era solo una pequeña parte del problema, pero no podía solucionarlo porque no sabía qué hacer para que la computadora funcionara de nuevo. La terrible experiencia me recordó a los muchos expertos que aparecen en los programas de las noticias de la televisión. Todos ellos son expertos proclamando lo que está mal, pero la mayoría no tienen ni la menor idea de lo que está bien. Esto también sucede en las relaciones, en las familias, las iglesias y en las empresas. No se soluciona nada porque nos obsesionamos con lo que está mal. No es necesario un experto para saber que algo está mal. Cuando las personas se pelean, se hieren unas a otras con palabras y comportamientos desagradables. Pero sí que es necesario un experto para saber cómo solucionar el problema. Dios le reveló a los profetas de Israel no solo lo que estaba mal, sino lo que estaba bien. Cesad de hacer el mal, aprended a hacer el bien, buscad la justicia, reprended al opresor, defended al huérfano, abogad por la viuda. En vez de centrarnos en lo que está mal, obedezcamos a aquel que sabe y nos muestra lo que es estar bien. Al igual que una brújula, la Biblia siempre te señala la dirección correcta. Por eso dice el versículo: lámpara es a mis pies tu palabra. Aquella que nos alumbra, nos muestra la senda correcta que debemos caminar. Recuerden que estamos viviendo un tiempo en que a lo malo se le llama bueno y a lo bueno se le llama malo. ¿Qué es lo bueno? Lo que está en la palabra de Dios, nuestro manual de instrucciones, dado por nuestro Creador, que nos ama y sabe qué es lo mejor para ti y para mí. Pildoritas y reflexiones. Y vamos con Damaris Guerra y este tema que dice: buscando una señal.

Lindo tema en la voz de Damaris Guerra, buscando una señal. Esta reflexión se llama Tiquetes aéreos a ninguna parte. Dice Hechos 4:12, y en ningún otro hay salvación, porque no hay otro nombre bajo el cielo dado a los hombres en que podamos ser salvos. No conseguíamos tiquetes aéreos a ninguna parte. Acabábamos de concluir un viaje misionero a Jamaica y tratábamos de regresar a casa. Sin embargo, la línea aérea tenía problemas y, sin importar lo que dijeran nuestros tiquetes, no podíamos salir de la bahía de Montego. Una y otra vez escuchábamos: su vuelo se ha cancelado. Aunque habíamos comprado los tiquetes de buena fe, la aerolínea no podía cumplir su promesa de llevarnos de vuelta a los Estados Unidos. Tuvimos que quedarnos un día más antes de abordar un avión de regreso. Imagina que vas camino al cielo y descubres que tu tiquete no sirve. Puede suceder. Si confías en el plan equivocado, llegarás a las puertas del cielo, pero no podrás entrar para vivir con Dios para siempre. El apóstol Pedro dijo que solo en Jesús hay salvación. Hechos 4:12. Jesús dijo: yo soy el camino y la verdad y la vida. Nadie viene al Padre sino por mí. Juan 14:6. El único boleto al cielo lo tienen quienes han puesto su fe en Jesucristo y en su muerte en la cruz para pagar por el pecado de ellos. Algunos ofrecen otros caminos, pero esos boletos no sirven. Para asegurarte de que vas al cielo, confía en Jesús. Él es el único camino. Entrégale tu vida al Señor plenamente, tu vida, tu futuro, tu familia, tu salud, tu economía, todo a Él. Jesús ocupó mi lugar en la cruz y me dio uno en el cielo, porque Él lo dijo, que iba a preparar lugar para todos nosotros. Y sí, hay lugar para todos nosotros. No es un cupo limitado. Todo aquel que abre las puertas de su corazón y recibe a Jesús como su Señor y su Salvador pasa a ser de creación de Dios a un hijo de Dios. Así que asegúrate que tienes el boleto correcto para llegar al cielo. Y ese boleto es Jesús, que es nuestro camino que nos lleva al Padre. Pildoritas y reflexiones. Vamos con Juan Carlos Alvarado y esto que dice: el borde de su manto.

0: de Juan Carlos Alvarado, el borde de su manto. Nosotros vamos a identificar, pero me queda un tiempo para recordarte que tienes tres maneras de reportar sintonía: visitando el Facebook del programa Pildoritas y Reflexiones con Norma Pinzón Oficial, colocar que te gusta nuestro Facebook, seguirme y allí me puedes saludar, dejarme saber dónde estás, hace cuánto nos escuchas, a través de quién nos escuchas. También te motivo a que visites mi canal de YouTube, Norma Pinzón, que te suscribas, prendas la campanita para que te notifique cuando hay algo nuevo, un video nuevo, una reflexión nueva, y entonces también por allí me puedes saludar. Y puedes seguirme y saludarme a través de Instagram. Búscame como Norma Pinzón, Pildoritas y Reflexiones. Saludo a Namidia Hernández. Dice, siempre escuchamos su programa. Salúdeme, por favor, a mí y a mi esposo Sergio Gutiérrez y a mi niña Angélica desde Matagalpa, Nicaragua. Namidia, claro que sí, un beso grande para ti. Alison Cortés dice, te escucho en Nuevo Continente, qué gran bendición. Gracias, Alison, me encanta que te guste el programa. Pedro Manuel dice, Norma, no sabes el tiempo que he estado tratando de comunicarme contigo. No sé lo que tiene cuando escucho tu programa, porque mi espíritu se conforta, pero sí sé que en realidad lo que porta es la gracia de Dios, trabajando a través de ti para todos los que te escuchamos por las diferentes emisoras. De lo más profundo de mi corazón, te doy las gracias por llegar a nuestras vidas. Pedro Manuel, muchas gracias por esas hermosas palabras. Ya regreso.
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Amén. Ricardo Montaner, sus hijos y Camilo compartiendo con nosotros aquí en Pildoritas y Reflexiones. Si acabas de llegar a nuestra sintonía, te estás uniendo a nuestro programa. Muchísimas gracias por ser parte de esta gran familia que nos escucha y se conecta de diferentes maneras a través de la internet, a través de los diferentes afiliados a MFM en toda América Latina, llegando a España, o quizás nos escuchas a través de las aplicaciones allí en tu celular, en tu tableta, en tu computadora, donde tengas esas aplicaciones y de la manera que nos escuches. Gracias de todo corazón por estar allí, y gracias también a aquellos que se toman el tiempo de reportar sintonía, de dejarnos saber dónde están, qué ha hecho papá Dios en sus vidas. Tienes tres maneras de hacerlo. Visita el Facebook del programa, Pildoritas y Reflexiones con Norma Pinzón Oficial, y allí colócame todo esto, toda esta información que te he dicho, y déjame saber de verdad qué ha hecho Dios en tu vida. También puedes visitar mi canal de YouTube, que te motivo a que lo hagas. Prendas la campanita para que te notifique cuando hay una reflexión nueva, un video nuevo. Y si algo de lo que viste o escuchaste es de bendición para ti, déjame un comentario. Y también te motivo a que compartas el link del canal, porque es una manera efectiva de evangelizar. Puedes saludarme también y reportar sintonía a través de Instagram. Búscame como Norma Pinzón o Pildoritas y Reflexiones. Esta reflexión se llama Fe Resiliente. Dice Mateo 7:26, cualquiera que me oye estas palabras y no las hace, le compararé a un hombre insensato. Las dunas que crecían junto a la ribera del lago Silver hacían que las casas cercanas corrieran el riesgo de hundirse en la arena, aunque los residentes trataban de mover los montículos en un esfuerzo por proteger sus hogares. Observaban desesperadamente cómo sus casas bien construidas quedaban sepultadas delante de sus ojos. Cuando un oficial local vio que limpiaban una cabaña recientemente destruida, afirmó que el proceso no podía haberse evitado. Por más que los dueños de las casas intentaran evadir los peligros de estos terraplenes inestables, las dunas no brindaban un cimiento firme. Jesús sabía que era inútil construir una casa en la arena. Después de advertirles a sus discípulos de los falsos profetas, dijo que todo aquel que escucha la sabiduría de las palabras que él pronunciaba y las hace, le compararía a un hombre prudente que edificó su casa sobre la roca. Sin embargo, el que las oye y decide no obedecerlas es un hombre insensato que edificó su casa sobre la arena. Cuando las circunstancias parecen sepultarnos bajo el peso de la aflicción y las preocupaciones, podemos poner nuestra esperanza en Cristo, nuestra roca. Él nos ayudará a desarrollar una fe resiliente sobre el cimiento inconmovible de su carácter inmutable. Señor, ayúdame a desarrollar mi fe. Fe resiliente. Pildoritas y reflexiones para tu corazón, para tu alma, para tu espíritu. Y vamos con Harold Guerra y Elena Witt y este tema que dice: Tu promesa.

promesa, Harold Guerra y Elena Witt, compartiendo con nosotros aquí en Pildoritas y Reflexiones. Agradando a Dios. Dice 2 Corintios 5:9, por tanto, procuramos también serle agradables. Andy Warhol, el pintor de arte pop de imágenes norteamericanas, tales como la sopa Campbell, dijo una vez, en el futuro todos serán famosos por 15 minutos. Pero se equivocó. Hay millones de personas que jamás lograrían ser el centro de atención ni por un momento. Algunas de ellas son hombres y mujeres que pasan sus vidas haciendo cosas tales como trabajar duro, criar buenos hijos, orar fielmente por los demás, compartir su fe con aquellos que todavía no conocen a Jesús, enseñan en las escuelas dominical, llevan comida a los enfermos, acompañan a ancianos a sus citas con el doctor y hacen otras incontables bondades. Puede que a estas personas jamás se les reconozcan fuera de su círculo de familiares y amigos. Ciertamente, sus nombres no son famosos, y aunque a menudo se entregan a sí mismos de buena gana y con sacrificio, puede que no reciban mucho agradecimiento ni alabanza por su servicio. Pero Dios sabe de su fidelidad y se complace en su obediencia. Pablo, en 2 Corintios 5:9, nos enseña que procuramos también serle agradable a Dios. Al Señor le agrada que por fe creamos en Él y entreguemos nuestras vidas a su servicio. Esa es nuestra recompensa, porque la aprobación de Dios siempre es más dulce que el aplauso de la multitud. Los actos que Dios encuentra agradables son los que se hacen en servicio a Él, agradando a Dios. Pildoritas y reflexiones. Y vamos con este lindo tema que dice Rey de Reyes, Essential Worship, compartiendo con nosotros.

Rey de Reyes, Essential Worship, compartiendo con nosotros aquí en Pildoritas y Reflexiones, que estamos entrando ya a la recta final de nuestro programa. Adórame al vivir cerca de mí. Este fue mi diseño original para el hombre en quien soplé el aliento de vida. Este es mi deseo para ti, que permanezcas cerca de mí mientras vas por la vida. Cada día es una parte importante de esta travesía. Aunque a veces pudiera parecerte que en este mundo no vas a ninguna parte, tu viaje espiritual es enteramente otro asunto, llevándote por caminos de aventura escarpados y traicioneros. Por eso es que es esencial caminar en la cruz de mi presencia para no tropezar. Permaneciendo cerca de mí, te presentas como un sacrificio vivo. Aún la parte más rutinaria de tu día puede ser un acto espiritual de adoración agradable y perfecto. Adórame al vivir cerca de mí. Y con esta reflexión les digo gracias por habernos acompañado en otra edición de Pildoritas y Reflexiones. Regala una sonrisa, que no te cuesta nada, y haces felices a los que te rodean. Te mando el abrazo tierno de osito cariñoso para ti. Por favor, visiten mis redes sociales, reporten sintonía, y nosotros tenemos una cita. Así que no falten a ella. Nos encontramos pronto. Chao, chao.

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1: ¿Cómo puedes hacer todas las cosas en el nombre de Jesús? ¿Cómo podrías permitir que Dios use tus acciones y tus palabras para su gloria? El pensamiento de hoy está escrito por Cindy Hess Casper. Cindy escribe: cuando Jeff tenía 14 años, su mamá lo llevó a ver a un cantante famoso, B.J. Thomas. Había quedado atrapado en un estilo de vida autodestructivo durante las giras musicales, pero cuando conoció a Jesús, su vida cambió radicalmente. La noche del concierto, el cantante empezó a entretener a la multitud entusiasmada. En un momento, alguien gritó desde la audiencia: «Oye, canta una para Jesús». Sin dudarlo, B.J. respondió: «Acabo de cantar 4 canciones para Jesús». Ya pasaron varias décadas, pero Jeff todavía recuerda aquel momento en que entendió que todo lo que hacemos debería ser para Jesús, incluso algunos asuntos que no parezcan espirituales. A veces nos vemos tentados a dividir lo que hacemos en la vida: leer la Biblia, compartir nuestra historia de cómo llegamos a la fe, cantar un himno, cosas sagradas, cortar el césped, ir a correr, cantar una canción de música country, cosas seculares. Colosenses 3:16 nos recuerda que el mensaje de Cristo habita en nosotros en medio de actividades como la enseñanza, el canto y los momentos de gratitud. Pero el versículo 17 va más allá. Enfatiza que, como hijos de Dios, todo lo que hacemos, sea de palabra o de hecho, hagámoslo todo en el nombre del Señor Jesús. Todo lo hacemos para Él. Oremos. Dios, ayúdame a consagrarte cada una de mis actividades y palabras, en el nombre de Cristo Jesús. Amén. El pensamiento de hoy fue traído a ustedes de parte del ministerio Nuestro Pan Diario.

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0: Una, tres minutos. Que lo importante para ti en una discusión no sea ganar. Si hay un problema, la discusión debe basarse en buscar soluciones.
1: Al hacerlo,
0: ganan ambas partes. Sé inteligente.
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3: Hola, bienvenido al programa de hoy de Enfoque a la Familia. Soy Sixto Porras. En este programa quiero compartirle la conferencia titulada El propósito de su vida. Esta conferencia fue impartida por mi buen amigo Edwin Castro. Edwin es autor de extraordinarios libros y conferencista internacional. Hace algún tiempo tuve el honor de escucharle en un congreso que organizamos y dije: esto tienen que escucharlo todas las personas que siguen nuestro programa. Por eso hoy quiero dejarle con esta conferencia.
4: El primer día más importante en la vida de un ser humano, ¿cuál piensa usted que es? El día en que uno nace, ¿verdad? Años atrás tuve que abrazar una definición de humildad. Muchos de nosotros, cuando nos preguntan qué es humildad, usualmente vamos a decir no creerse más de lo que uno verdaderamente es. Pero ¿qué le parece si abrazamos esta definición? Ponernos de acuerdo con lo que Dios dice de nosotros. Y si Dios dice que yo soy una creación maravillosa, lo soy.

0: Primer día más importante de la vida, el día en el que tú naciste. ¿Por qué razón? Porque naces como una respuesta de Dios para esta generación, para el planeta Tierra. Número dos, el segundo día más importante de la vida de un ser humano, ¿cuál piensa que es? El día en el que nacemos de nuevo. Número uno, el día en el que nacemos. Número dos, el día en el que nacemos de nuevo. Pero la pregunta es respecto al tercer día más importante en la vida. ¿Sabe cuál es? El día en el que descubres para qué naciste. No sé si a usted le ha sucedido, pero no son pocas las personas que no han podido contestar esa pregunta. Permítame plantearle una frase que es el fundamento de este libro. Tu propósito precede tu existencia. ¿Qué significa preceder? Que existió antes. Pero muchas personas me dicen, ¿pero cómo así que mi propósito existió antes de que yo existiera? El punto no es que esa frase sea algo controversial, que sea algo loca, sino el punto es que sea bíblica. Eso es lo importante. ¿Qué le parece si vamos por un instante a Jeremías 1.5? ¿Qué dice Jeremías 1.5? Antes de formarte en el vientre de tu madre, te había conocido y te había consagrado como profeta a las naciones. La pregunta entonces, ¿la asignación de Jeremías entonces cuándo empezó? ¿Empezó cuando él nació? No, empezó antes. Y entonces el Espíritu Santo me llevó allí en un proceso de plantear preguntas y ver si este era un patrón bíblico. El punto cuál es, Señor, ¿en qué problema estabas pensando cuando decidiste que yo viniera a existencia? ¿Me hago entender? ¿Por qué razón? Porque tú estás llamado a sanarlo. Porque tú estás llamado a acabar algo, a hacer nacer algo, a interrumpir algo. Eres la respuesta de Dios a una situación en el planeta Tierra. Vienes como una respuesta de Dios a esta generación. El tema del propósito es muy trascendente. Y un día el Espíritu Santo me lleva a Hechos 13:36, de donde nace todo este libro, y dice lo siguiente: David, después de haber cumplido el propósito de Dios para su generación, murió y fue reunido con sus padres. Y allí empezaron a surgir estas preguntas. Señor, ¿tendré un propósito yo también? ¿Sabe algo? Dios tuvo desde siempre anhelos y propósitos. Tú no naciste ni hace 50 años ni en 100 años, naciste para servir a esta generación. Dios sabía que iba a existir el internet, los retos, la ideología de género, absolutamente todas las cosas. Y dentro de ti están las respuestas. ¿Recuerdan la historia de Moisés en Egipto? Es criado como un príncipe y en determinado momento sale algún día y ¿qué encuentra? A un egipcio que está oprimiendo a un hebreo. Él toma por su fuerza la justicia y ¿qué hace? Mata a este egipcio. Creo que ustedes conocen la historia. Al día siguiente entonces se encuentra dos israelitas peleando y uno de ellos le dice, ¿qué vas a hacer? ¿Me vas a matar como mataste al egipcio ayer? De allí entonces él huye por 40 años hasta que algún día, Éxodo capítulo 3, se encuentra haciendo lo que siempre estaba haciendo por los últimos 40 años, pastoreando ovejas. Tiene un encuentro con Dios y allí Dios le dice algo. He escuchado el clamor de mi pueblo y he visto la opresión con la que los egipcios los están oprimiendo. Ahora ve tú y libértalos. Te hago una pregunta. ¿Desde cuándo estuvo esa asignación en la vida de Moisés? Desde siempre. ¿El problema cuál fue? Que él trató de llevarla en el tiempo incorrecto y de la manera incorrecta. Por eso te digo, aquello que Dios te llamó a sanar, a hacer nacer, a matar. ¿Por qué digo matar? Particularmente pienso que una de las cosas que Dios me mandó matar en esta generación es la deuda. Desde siempre estuvo en Moisés, pero se requiere descubrirlo. ¿Qué quiere decir eso? Que ya dentro de ti está la asignación. En los Estados Unidos, hace dos semanas, la deuda de créditos estudiantiles llegó a la cifra de 1.5 trillones de dólares. Esa es la deuda de créditos estudiantiles. Ya superó la de tarjeta de crédito, que está en 1.2 billones de dólares. ¿Qué es lo interesante de esto o lo triste de esto? Que el 70% de las personas graduadas en los Estados Unidos están trabajando en algo que no tiene nada que ver con lo que estudiaron. ¿Qué significa esto? Que un trillón de dólares se fue a la caneca de la basura. ¿Por qué razón? Porque quizás escucharon a papá que dijo, yo fui médico, tú tendrás que ser médico. Mira el imperio que levanté, tú tienes que seguir con él. Años atrás estaba aconsejando a una chiquilla, quizás 17 años, que me decía, es que yo amo los animales. Me mueven los animales. En el momento en el que veo algún animal en alguna situación, yo quiero hacer algo, quiero estudiar veterinaria, pero mi mamá me dice que de eso me voy a morir de hambre.
1: 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Continuemos con el programa.
0: ¿Cómo podemos encontrar nuestro propósito? ¿Qué le parece si le planteo algunas preguntas que son 12 en total, pero que planteo en el libro? Por ejemplo, si el dinero no existiera, ¿a qué te dedicarías? ¿Haciendo qué cosas tienes celebración constante de parte de las personas y eres una bendición a las personas a tu alrededor? ¿De qué área Dios te habla constantemente? ¿Tienes conversaciones constantes con Dios? Y no estoy hablando de las conversaciones de papá a hijo, sino estoy hablando de las conversaciones de Señor a un ministro que le está mandando a hacer algo. Yo puedo leer Génesis y veo finanzas, veo propósito. Puedo leer Cantares y leo finanzas. Una última pregunta. ¿Haciendo qué cosas, con qué grupo de gente tienes poder de resurrección? ¿Qué significa eso? Que aquello que está muerto, tú te expones y la vida de Dios viene y lo resucita. Yo particularmente no soy el mejor dando consejerías familiares. El otro día me invitaron a un congreso de CEPA y bueno, ya estaban un montón de personas y viene una persona y me dice, voy a hacer un congreso de familia, quisiera invitarlo. Yo le digo, no. Ay, pero usted habla muy bien. Le digo, sí, pues si quiere le digo a mi hermano que vaya. ¿Y por qué no va a ir? Porque yo puedo hablar, pero ¿sabe algo? Conozco los principios bíblicos, amo las familias, pero si usted quiere tener a alguien que traiga poder de resurrección, traiga a alguien que tiene esa asignación. Sé que no es muy popular, pero tú deberías dedicarte a hacer lo que Dios te mandó a hacer. Un amigo mío dice una frase muy interesante: no hay peor cosa que ser exitoso en algo que Dios no te mandó a hacer. La década de los 40, el lugar Colombia y una población llamada Campo Hermoso. Seguramente en algunos países de ustedes, como en el mío, sucedía lo que les voy a narrar a continuación. En esa época llegaron un par de misioneros a este pueblito. Empezaron a hablar del evangelio y el sacerdote, que en ese tiempo era la autoridad verdaderamente del pueblo, no el alcalde, no el general de la policía o la persona encargada de la policía, el sacerdote verdaderamente era el que mandaba, dio una orden muy particular los domingos. A estos cristianos comunistas, como lo llamaban, los vamos a matar. Si pueden, véndales comida envenenada porque han venido a dañar el pueblo. En medio de estas circunstancias, una pequeña niña, 9 añitos quizás tenía, pues le causó curiosidad este tema de los comunistas cristianos que habían llegado. Y entonces algún domingo fue a visitar la casa de estas personas. En el primer piso habían algunas, vivían ellos, en el segundo piso se reunían los domingos. Y encontré un relato donde ella plasmó esto. Dice que al empezar a subir las escaleras, empezó a escuchar cánticos a Dios y desde ahí en adelante su vida quedó atrapada hacia Dios y fue el inicio de su vida espiritual. Con el tiempo, estos misioneros salieron expulsados de este pueblo y yo pensaba por mucho tiempo, ¿qué pensarían estos misioneros respecto a ese viaje? No hicimos nada, no pudimos plantar una iglesia. Quizás lo único que pasó fue que esta muchachita conoció algo de Dios. Ella se encargaba por las noches de llevarles comida de contrabando. La tapaba allí con un poncho, en algunos lados dicen, en Colombia le dicen una ruana, y le llevaba huevos, le llevaba pan. Pero pensaban estos misioneros respecto a qué pensarían ellos sobre ese viaje. Esta muchachita salió de ese pueblo, se casó, tuvo 5 hijos, estoy tratando de resumir toda esta historia, tuvo 5 hijos, y esta historia es muy cercana a mi vida porque es la historia de mamá. El punto es el siguiente: el 25 de agosto del año 2016, mamá murió, mamá fue al cielo. Uno de mis mentores, el pastor José Silva, un hombre que tiene 91 años, va a cumplir ahora 91 años, ese día celebró la vida, presidió ese momento en el que estuvimos allí celebrando la vida de mamá. Y él decía: Carlina, ayer entró con honores, se graduó, entró al cielo. 2 o 3 días después, fui con mis hermanos a la casa de mamá y empezamos a encontrar un montón de recuerdos, un montón de cosas, pero me encontré un manuscrito de donde les cuento esta historia. Lo interesante que es, dice lo siguiente el manuscrito, que cuando llegó finalmente a Bogotá, conoció a quien sería el amor de su vida, para años más adelante casarse y tener lo que ella decía, 5 hermosos hijos. Desde que los tuve, mi única encomienda, yo le pongo ahí entre paréntesis, propósito, fue levantar hombres que sirvieran y temieran a Dios. Mamá conoció cuál era el propósito de su vida. Mamá solo asistió a 1 año y medio de colegio. Nunca tuvo la universidad, obviamente. Mamá no construyó grandes edificios, no hizo grandes ministerios. Su encargo tenía que ver con levantar a 5 hombres que sirvieran, amaran y estuvieran siempre a los pies de Dios. ¿Sabe algo? Esos misioneros quizás pensaron, este viaje fue un fracaso, pero si ellos supieran, ¿a cuántos millones de personas han tocado estos muchachos? Con los programas de televisión, con los libros, con las entrevistas, con los seminarios. Tú no sabes a quién estás hablando. Nunca demerites esas pequeñas conversaciones porque no sabes en dónde van a concluir. Mamá, creo que pude entrar al cielo diciéndole al Señor, al Padre Celestial, lo mismo que el apóstol Pablo. He terminado la carrera. Cumplí con lo que me dijiste que tenía que hacer. ¿Qué te parece si te esfuerzas por descubrir tu propósito y vivirlo hasta el último suspiro?
1: Tal y como dijo Edwin, el tercer día más importante de su vida es cuando usted descubre para qué nació. Edwin comparte principios de vida extraordinarios que usted y su familia pueden vivir. 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Gracias por habernos acompañado el día de hoy. Soy Sixto Porras, de Enfoque a la Familia.

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4: Marcos, nos preguntan la edad ideal para comenzar un noviazgo.
5: ¿Cuál es la edad ideal para entrar al noviazgo? Cuando madures. Acuérdense que madurez no viene con la edad, la madurez viene con asumir responsabilidades. Si realmente estás viendo un proyecto a largo plazo, donde involucra no solamente la parte física, pero también un acuerdo espiritual, un proyecto, un propósito de vida, que incluye también la administración, los recursos, dice, no voy a probar con una con otra, no, es un proyecto de por vida. Si estás con ese nivel de responsabilidad, esa es una buena señal. La madurez viene con asumir responsabilidades y el noviazgo debería ser un compromiso de por vida.
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1: Muy buenos días, bienvenido a Aliento para tu alma. Este es Jonathan Agüero, pastor de la iglesia JTP, en el segmento titulado Fenomenal. Y hoy es un día muy especial. Hoy nos vamos a graduar. O bueno, quizás no graduar, pero creo que en la escalera de nuestro crecimiento y madurar como hijos de Dios, creo que hoy por lo menos vamos a dar un paso hacia arriba, ¿ok? Hoy vamos a subir de nivel. Sabes que un director técnico de fútbol espera una cosa. Espera solamente que su equipo deje todo en la cancha, ¿sí? Aunque pierdan, a veces, bueno, a veces se pierde, a veces se gana. Obviamente que todos quieren ganar, pero el director técnico va a estar feliz que aunque perdieron, por lo menos dieron todo y dejaron todo en la cancha.

0: un coach o un manager espera lo mismo. Un empleador espera que sus empleados den lo mejor de sus habilidades y sus talentos y sus estudios. Una esposa espera que su esposo dé lo mejor de él y viceversa. También, en el caso mío, un pastor espera que sus miembros den lo mejor de ellos por la causa del reino de Dios. John Maxwell una vez dijo: tu vida continuará igual a menos de que cambies algo que haces todos los días. Para ver algo cambiar significativamente en tu vida, necesitas cambiar tus hábitos diarios. Por ejemplo, si deseas bajar de peso y eso es lo que estás tratando de lograr, cada día tienes que contribuir para lograr esa meta. Si deseas que Dios comience a usarte con poder, cada día vas a tener que orar y ponerte a la disposición para que Dios pueda usarte de esa manera. En la Biblia hay una historia que me gusta mucho y quiero compartir contigo brevemente. El rey David en esta ocasión ya está viejito, está a punto de morir, y de acuerdo con las leyes y tradiciones y costumbres judías, él llama a quien sería su heredero. Llama a su hijo Salomón y les da unas instrucciones. Y esto se encuentra en Primera de Reyes, capítulo 2, versículo 1 y 2. Y le dice: cuando ya se acercaba el momento de morir, el rey David le dio el siguiente encargo a su hijo Salomón: yo voy camino al lugar donde todos partirán algún día. Y luego le dice: ten valor y sé hombre. Ten valor y sé hombre. ¿Cómo se puede comprobar que uno es un verdadero hombre? Bueno, no es acostándote con cuantas mujeres puedes acostarte. Me están escuchando damas también. ¿Cómo se puede comprobar? ¿Cómo puedes comprobar que eres una mujer verdadera, una mujer honrosa, una mujer virtuosa? No es usando tu cuerpo para seducir a cuantos hombres puedas. Entonces, si esas no son las maneras de ser un verdadero hombre, una verdadera mujer, ¿cómo demostramos que somos verdaderos hombres? ¿Cuáles son las características? Y si lees el versículo 3 que le sigue, comienza a decirle las instrucciones. El rey David, que ya está viejito, a su hijo Salomón, le dice: cumple los requisitos del Señor tu Dios y sigue todos sus caminos. Obedece los decretos, los mandatos, las ordenanzas y las leyes que están escritas en la ley de Moisés, para que tengas éxito en todo lo que hagas y a donde quiera que vayas. Yo creo que todos los que estamos conectados hoy aquí queremos que todo lo que nosotros hagamos y todo lo que emprendamos prospere, ¿verdad? Es un anhelo bueno, y yo creo que como seres humanos deseamos que si vamos a invertir tiempo en algo, si vamos a luchar por algo, queremos que eso nos dé dividendo y nos pueda ser de bendición. Y aquí está el secreto de ser verdaderos hombres y mujeres ante los ojos de Dios. Aquí está, amigo: guardando los preceptos de Dios, andando en sus caminos, observando sus estatutos, sus mandamientos y sus decretos. Creo que un verdadero hombre y una mujer de Dios son gente que por medio de la fe saben que han sido llamados por Dios, ungido para rescatar a esta generación. Y no importa qué distracción el enemigo quiere tirarte o poner en tu camino, tú sabes que eres fuerte, eres un hombre de verdad, eres una mujer de Dios, y nada te detendrá, nada te hará frente. Salomón, esfuérzate y sé hombre. ¡Qué palabras! Y yo creo que Dios nos está hablando a nosotros hoy, que estamos conectados por estos medios. Esfuérzate y sé hombre, esfuérzate y sé una verdadera mujer. La ironía de todo esto es que no puedes ser fuerte, no puedes demostrar que eres un verdadero hombre o una verdadera mujer por ti mismo, porque tu fortaleza viene de una fuente externa, pero que vive dentro de ti. Es por medio del Espíritu Santo de Dios. Y gracias a Dios que Él nos enseña por su palabra dónde podemos encontrar la fuente de la fortaleza. Y quizás, amigo, tú me estás escuchando hoy y de verdad necesitas la fuerza de Dios. Puedes estar en un momento de debilidad, puedes estar en un momento donde la vida te ha quebrantado y puedas hasta comenzar a querer dudar de que no hay futuro, de que no hay esperanza, de que no hay fortaleza. Pero mira lo que Dios le dijo a Daniel. Esto está en Daniel 10:19. Le dijo en una ocasión: no tengas miedo, porque eres muy precioso para Dios. A alguien Dios le está hablando en el día de hoy y Dios está diciendo lo mismo acerca de ti. Que tengas paz, ánimo y fuerza. Y mientras me decía estas palabras, dice Daniel, de pronto me sentí más fuerte. Y le dije, por favor, háblame, Señor mío, porque me has fortalecido. Por favor, háblame, Señor mío, porque me has fortalecido. Escúchame muy bien. Cuando empleas la disciplina de hablar con Dios cada mañana y permitir también que Él te hable y Él te guíe, encontrarás fuerza para vencer los obstáculos y ejecutar eficientemente el llamado de Dios para tu vida. Efesios 6:10 dice, una palabra final, sean fuertes en el Señor y en su gran poder. Tú no vas a poder ser fuerte en tus propias fuerzas, pero Dios proveyó poder y en su gran poder sí puedo ser fuerte. Quiero dejarte saber y recordarte, amigo, que tienes todo lo que jamás pudieras necesitar en Jesús. 1 Corintios 1:25 dice, ese plan ridículo de Dios es más sabio que el más sabio de los planes humanos. Y la debilidad de Dios es más fuerte que la mayor fuerza humana. Quiero dejarte saber, amigo, que tus mejores fuerzas es menos que la debilidad de Dios. Tus más sabias decisiones o pensamientos son menos que la insensatez de Dios. Quiero detenerme un momento aquí, porque yo sé que hay personas que me están escuchando que están cansadas de que ya no te quedan fuerzas. Están cansadas y tú sabes, te sientes que ya no hay fuerza en ti. Y tú quizás estás escuchándome hablar acerca de subir de nivel, que hoy nos vamos a graduar. Y tú dices, Dios mío, yo lo que quiero es regresar al 50% de lo que era de aquí a un año. Porque la vida me ha tirado una curva que no esperaba. Pero aquí va. Dios dice en Isaías 40:29, y esto es para ti. La Biblia dice, Él da poder a los indefensos y fortaleza a los débiles. Él da, ¿quién? Dios. Él da poder a los indefensos y fortaleza a los débiles. Isaías 41:10 dice, no tengas miedo porque yo estoy contigo. No te desalientes porque yo soy tu Dios. Te daré fuerzas y te ayudaré, te sostendré con mi mano derecha victoriosa. Querido amigo, no sé en qué situación te encuentras, pero hoy es un día de subir de nivel. ¿Y cómo lo vamos a hacer? Madurando en el Señor. Vamos a dar un pasito más adelante y vamos a comenzar a hacer cosas, como dijo John Maxwell, que para que mi vida pueda ir a otro nivel, tengo que comenzar a hacer cambios en mi vida diaria. ¿Cómo está tu vida? Tu relación con Dios, tu búsqueda de Dios, cuando te sientes débil, ¿a quién vas? ¿Y qué haces? Determínate hoy comenzar a ir a la presencia de Dios, porque su fortaleza es lo que puede hacer que un hombre pueda levantarse de la destrucción más grande, de la crisis más difícil, y poder ser todo lo que Dios te llamó a ser. Padre, te doy gracias porque yo creo que hoy tú estás levantando los brazos de aquellos que estaban desanimados y tú estás dando fuerza y fortaleza al débil, porque así como lo hiciste con Salomón, así como lo hiciste con David, tú lo haces con cada uno de nosotros cuando te buscamos. Lo declaro en el nombre de Jesús. Amén y amén. Que Dios te bendiga, amigo. Levántate en la fuerza del Señor y será hasta la próxima.
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0: 3 minutos.
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0: Steady op 1, de Bauza en Magnetic.
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Viajamos en el tiempo, a través de el archivo perdido y en nuestra máquina del tiempo, llegamos hasta los años 1980, donde en aquella época recién comenzaba a dar sus primeros pasos el dúo sueco Roxette, formado originalmente por la cantante Mary Fredriksson y el cantante y compositor Per Gessle. El dúo marcó gran popularidad por allá por el año 1986, en el mes de julio. A la fecha se mantienen activo. Grandes éxitos, grandes presentaciones. Disfrutemos con este buen tema de el dúo Roxette.

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2: Adversidad es una palabra que describe el mundo en que vivimos. Piénselo por un momento. Al pensar en adversidad, podríamos usar muchas palabras para describirla. Por ejemplo, tiempo de dificultad, tiempo de aflicción, tiempo de desastre, tiempo de tragedia, de trauma, de crisis, de pruebas, tiempo de tristeza, aflicción, sufrimiento, dolor, pérdida. Por donde veamos, eso es lo que nos está pasando. Este es un tiempo de gran adversidad para el mundo entero. Donde sea que señale en el mapa, verá gente que enfrenta toda clase de pruebas. Ahora bien, al pasar por una prueba y por adversidad, ¿cómo reacciona usted? ¿Se queja? Quizás le pregunta a Dios, ¿qué sucede? ¿Por qué me tratas así? ¿Cómo reacciona ante la adversidad? Amable oyente, le invito a buscar 2 de Corintios capítulo 11 para que leamos a partir del versículo 23. ¿Son ministros de Cristo? Como si estuviera loco hablo. Yo más, en trabajos más abundantes, en azotes sin número, en cárceles más, en peligros de muerte muchas veces, explicando todas las adversidades que estaba pasando, y luego dice en el versículo 24, de los judíos 5 veces he recibido 40 azotes menos uno. Tenga en cuenta que en la punta de esos látigos ponían huesos que cortaban la piel. Versículo 25, 3 veces he sido azotado con varas, una vez apedreado. Recuerde que Pablo fue apedreado y dado por muerto en Listra. Dice, 3 veces he padecido naufragio. Una noche y un día he estado como náufrago en alta mar, tratando de sobrevivir. En caminos muchas veces, en peligros de ríos, peligros de ladrones, peligros de los de mi nación, peligros de los gentiles, peligros en la ciudad, peligros en el desierto, peligros en el mar, peligros entre falsos hermanos, en trabajo y fatiga, en muchos desvelos, en hambre y sed, en muchos ayunos, en frío y en desnudez. Y además de otras cosas, lo que sobre mí se agolpa cada día, la preocupación por todas las iglesias. Mire, amable oyente, la próxima vez que usted se haga la víctima y diga, ¡ay, pobre de mí!, lea este capítulo 11 y acuérdese del apóstol Pablo. Él sabía realmente qué era la adversidad. Y Dios lo dejó pasar sus últimos años en la cárcel, uno pensaría, eso no fue justo, qué terrible. No me imagino por qué haría Dios algo así. ¿Quiere que le diga por qué? La razón es esta. Porque si el apóstol Pablo hubiese seguido viajando todos esos años, haciendo viajes continuos a la región mediterránea, y predicando y enseñando el Evangelio hasta el día de su muerte, ¿sabe qué no tendríamos? No tendríamos las epístolas de Efesios, Colosenses, Filipenses, entre otras. Dios usó los tiempos más difíciles de la vida del apóstol Pablo para bendecir toda nuestra vida y a todas las generaciones después de él. Y podemos llegar a la conclusión de que no toda adversidad es mala. Es cuestión de cómo se vea. Depende de cómo reaccionemos. Entonces, lo que deseo hacer por medio de este mensaje es ayudarle a dar una mirada analítica a la adversidad y ponerlo en práctica en su corazón. Y quiero comenzar simplemente diciendo que hay que ver lo que es la adversidad y cómo sea que afecta nuestra vida. Ya sea enfermedad, pruebas, pérdidas económicas, divorcio, que pierda sus hijos o su trabajo, lo que sea. Piénselo a la luz de esto. La adversidad es universal. Es decir, no tiene favoritos. Está en todas partes. La enfrenta en su empleo, en su familia, con sus amistades, la enfrenta en sus estudios, es decir, la adversidad, los tiempos difíciles existen por doquier. Segundo, es imparcial. No importa cuánto dinero usted tenga, ni cuán pobre sea, cuánta educación tenga o no tenga, creyente o no creyente, la adversidad afecta cada aspecto de la vida, ya que vivimos en un mundo caído, y como resultado de ello sufriremos adversidad. Y desde luego es dolorosa, es emocional y físicamente dolorosa. Un gran dolor viene del modo adverso en que las personas se tratan entre sí. A veces la adversidad puede ser repentina. Por ejemplo, se sube a su auto para ir al trabajo el lunes y no llega ni a 8 kilómetros de casa. ¿Y qué pasa? Sufre un accidente terrible. O va al doctor y se siente fenomenal. Y espera que le diga lo bien que se siente, pero él le dice, permítame hablarle de lo que tiene. Y sale lleno de sentimientos de adversidad, preguntándose, ¿por qué Dios está haciendo eso? Y a veces la adversidad es prolongada, dura años y años y años. Y creo que es más difícil la adversidad para quienes han estado enfermos por años y años. O han pasado algo, por ejemplo, en su matrimonio. Se quedan juntos, aguantan 20, 30, 40 años y desearían nunca verse. Pero siguen juntos, pero es un matrimonio infeliz y sienten que no deberían separarse ni divorciarse. Así que ahí siguen. También a veces la adversidad es muy intensa. De vez en cuando hablo con personas que sufren tanto que de solo escucharlas comienzo a sufrir. Es decir, hay dolor. Hay un dolor tan profundo que al compartirlo es inevitable compartir la carga que llevan en la vida. Y claro, la adversidad está fuera de nuestro control. Hay cosas por las que no tenemos respuesta. Si me preguntara, ¿tiene una respuesta para toda adversidad? Mi respuesta es, claro que no. Pero, por otro lado, sí la tengo. ¿Puedo decirle por qué Dios permite que ciertas personas sufran como sufren? No, no puedo. Si me preguntan, ¿usa Dios para bien incluso las cosas más difíciles? Claro que sí, pero debemos reaccionar de la manera correcta. Ahora, hay dos preguntas que hace la gente en torno a la adversidad. La primera, desde luego, es esta: Señor, ¿por qué permites esto en mi vida? ¿Por qué? Permítame decirle, a Dios no le enoja que le pregunten por qué. Él sabe por qué lo preguntamos. Y Dios entiende nuestra falta de entendimiento y de conocimiento. Porque mire, nosotros vemos el hoy y Dios ve el hoy, pero también ya ha visto el mañana. Y es por eso que Dios puede hacer una gran obra en nuestro corazón y puede cambiar nuestra actitud. Levantar nuestra carga, hacer de todo en nuestra vida, porque Dios no solo escucha nuestro dolor, pero Dios también sabe cuál es su plan y lo que quiere hacer como resultado. Y desde luego, la segunda pregunta es esta: ¿quién? ¿Quién está detrás de esto? Una de las razones es que ese quién puede ser uno mismo. O sea, si peco contra Dios, peco contra otros, ¿qué sucede? Seguimos lo que Dios nos dijo en su advertencia. Él afirmó, cosechamos lo que sembramos. Piénselo. Si usted vive en desobediencia a Dios, indiferencia a la palabra de Dios, trata mal a los demás o lo que sea, y luego se pregunta por qué hay adversidad en su vida. Nuestro pecado trae adversidad por un lado, y segundo, Satanás, él está detrás. Satanás odia al pueblo de Dios, y en las Escrituras, por ejemplo, leemos el libro de Job. ¿Qué pasó y cómo Dios dejó que Job sufriera y cómo al final Dios lo bendijo? ¿Entonces permite Dios la adversidad? ¿Acaso Dios la manda? Así es. Sabemos que es por nuestro pecado y sabemos que es por el diablo. Pero escuche lo que nos dice en 2 Corintios capítulo 12, a partir del versículo 7. Y para que la grandeza de las revelaciones no me exaltase desmedidamente, me fue dado un aguijón en mi carne, un mensajero de Satanás que me abofetee, para que no me enaltezca sobremanera. Respecto a lo cual tres veces he rogado al Señor que lo quite de mí. Dios mío, líbrame de esto. Y me ha dicho, bástate mi gracia, porque mi poder se perfecciona en la debilidad. Por tanto, de buena gana me gloriaré más bien en mis debilidades para que repose sobre mí el poder de Cristo. Por lo cual, por amor a Cristo me gozo en las debilidades, en afrentas, en necesidades, en persecuciones, en angustias. Porque cuando soy débil, entonces soy fuerte. Mire, la adversidad nos acerca a Dios, o puede alejarnos de Él. Depende de cómo reaccionemos. Entonces piense un momento en su vida. ¿Está experimentando alguna dificultad? Quizás sea de salud o financiera, tal vez sea algo emocional o quizás en su familia, lo que sea. ¿Cuál es su reacción? Creo que para algunas personas la primera reacción es culpar a alguien. Claro, no a ellos mismos. Bien, si él o ella no hubiese, o si ellos quieren culpar a alguien más. Pero ese no es el modo de confrontar la adversidad, porque ¿qué hace eso? Solo crea e intensifica la ira interna y le hace sentir peor. En otras palabras, ahora se vuelve difícil de tratar. Nadie querrá estar a su lado porque vive enojado. Hay adversidad en su vida. Tiene que culpar a alguien y preste mucha atención. Se niega a reconocer que puede ser debido a sus acciones y actitudes. Un modo de reaccionar es la culpa. Y el segundo es este: buscar una vía de escape. O sea, drogas, alcohol, amoríos sexuales y toda clase de cosas en las que se involucra la gente para aliviar la carga de sus preocupaciones y sus adversidades. Y tan solo piénselo, nada de eso le ha librado de la adversidad que está pasando. Solo complican la situación, adormecen su mente, su sensibilidad y le alejan cada vez más y más de Dios. Hay consecuencias. Y tratar de escapar de ese modo es una insensatez. Y desde luego, hay personas que su reacción ante la adversidad es negarla. Dicen, pues estoy bien, todo anda bien. Pero cuando están solos y se ven, no les gusta lo que ven. No quieren estar rodeados de mucha gente muy seguido, porque esconden algo por dentro. Esconden un enojo profundo y sentimientos de culpa, etc. Dios no quiere que sus hijos vivan así. También tenemos la autocompasión. Usted conoce a gente que, por ejemplo, si suena su teléfono y usted ve quién le llama, dirá, ¡ay, hoy no! No quiere hablar con ellos por una razón. No es que a usted no le interesan. La razón es esta. No le hacen frente a la adversidad en su vida. Lo que quieren hacer es arrimársela a usted, tirársela y arrimársela. Y creen que de alguna manera, si lo hacen por suficiente tiempo, finalmente ya no la tendrán ellos, sino usted. Eso no es cierto. Así que se hacen las víctimas. Y la autocompasión nunca tiene logros positivos, nunca. Es la indisposición a asumir la responsabilidad que le corresponde. Pero de esa forma reaccionan algunas personas ante la adversidad. Otras personas le hacen frente a la adversidad y al no poder hacer más nada, se quitan la vida. Eso sucede más de lo que usted se imagina. Se quitan la vida. Y algunas veces también quieren quitarle la vida a alguien más. Al pasar por la adversidad no saben manejarla. No pueden. Se les desploma la vida y no ven a dónde ir. Y quieren dar fin a su vida. Y lo trágico es que son tan egoístas en ese proceso que quieren quitarle la vida a alguien más. Y claro, la mejor forma de hallar su senda en la adversidad es buscar al Señor. ¿Qué estás diciéndome con esto? No sé lo que estás haciendo en mi vida. No quiero culpar a nadie más. Primero quiero examinar mi corazón para asegurarme de que esté limpio y puro ante ti. Luego, Señor, cualquiera sea tu propósito al permitir esto, muéstramelo para poder confrontarlo. Ahora bien, al ver todo eso y al pensar en cómo actúa Dios, deseo mencionar cuatro principios que necesitamos recordar cuando pasamos por adversidad en nuestra vida. El primero es este: la adversidad es una de las herramientas más efectivas para fortalecer nuestra fe, porque nuestra fe es probada en tiempos de adversidad. Y si confío en Dios, ¿qué pasa? Nada, nada cambia. Y confío en Dios y nada cambia. Y confío en Dios y nada parece cambiar. Pero, ¿qué sucede? Parece que nada cambia, pero mi fe crece. Confío en Dios y lo veo ayudarme, fortalecerme y capacitarme para que viva en este dolor, en esa pena o lo que sea. Así que la adversidad es para fortalecer nuestra fe. Segundo, recuerda este principio. Cuando Dios manda adversidad a nuestra vida, nunca es para lastimarnos, sino para ayudarnos. Dios siempre permite que nos ayude, no que nos perjudique. Quizás sintamos el dolor físico, pero finalmente está en el proceso de ayudarnos de algún modo. Dios ayudó al apóstol Pablo. Fue un hombre a quien se le dio una tarea como a nadie más se le ha dado. Y él tuvo que aprender, como nosotros tenemos que aprender, cómo reaccionar en los momentos más difíciles. Así que Dios hará algo bueno en su vida si usted lo deja. Pero debemos recordar que Dios no quiere herirnos. Luego, un tercer principio es este, y uno de los más importantes. Nunca estamos solos en nuestra adversidad, gracias a Dios. Él siempre está allí. Un hijo de Dios siempre está en la compañía, la presencia de Dios Todopoderoso mediante su Hijo Jesús, quien mora dentro de nosotros. ¡Cuán grande seguridad! Y por último, diré esto. La adversidad puede ser un hermoso don de Dios. De esa forma quiere Dios que sea un hermoso don de Dios. Cualquier cosa que me haga cambiar del rumbo equivocado, cualquier cosa que quite mis manos de donde no deban estar, cualquier cosa que guíe mis pasos por buen camino, cualquier cosa que cambie mi mente y mi pensar en Dios, siempre es bueno. Dios quiere ayudarlo. Pero si usted nunca lo escucha y quizás dirá, bueno, yo oro. ¿Qué ora? He sido pastor por muchos años y le aseguro que me siento tan dependiente para leer la palabra de Dios cada día, solo para mí, no para sermones, para mí. Y le aseguro que funciona siempre. Por eso es que Dios nos dio este gran libro, su palabra. Y si usted cierra la palabra de Dios y espera triunfar en esta vida, quedará terriblemente decepcionado. Este es el libro guía de Dios que nos faculta a andar por un mundo de adversidad, dolor, sufrimiento, pena, separación, etcétera, y salir adelante, confiados en un Dios de amor que un día nos llamará a su presencia para darnos recompensas que nos tiene reservadas. No vivirá como agrada a Dios, lejos de la Biblia. No vivirá la clase de vida para la cual le creó Dios, con una Biblia cerrada. Y si quiere entender lo que está haciendo Dios en su vida en tiempos de adversidad, abra la palabra de Dios y diga, Señor, necesito escucharte. Y le aseguro algo, la he abierto muchas, muchas veces en todos los años que tengo de seguir de Cristo, y Dios siempre ha contestado mi petición. A veces me lleva un versículo y pareciera decir, querido Charles Stanley, esto es lo que quiero decirte. Quizás alguien diga, bueno, es porque usted es pastor, eso es indiferente. Tiene que ver con un Dios amoroso que está dispuesto a andar con nosotros paso a paso, mediante nuestra adversidad, pero no sé cuáles son los pasos hasta que no abra la Biblia. Ahora bien, espero que si usted no ha aceptado a Cristo como su Salvador, sea sabio para pedirle a Jesucristo que perdone sus pecados no porque lo merezca, sino porque Dios le amó tanto que envió a su Hijo Jesús a la cruz. Se trata de Jesús, el Hijo de Dios, quien murió en la cruz y derramó su sangre como paga de todos los pecados del mundo entero. Y si usted está dispuesto a pedirle perdón a Dios basándose en la muerte de Cristo, sobre la base del testimonio de su palabra en todas estas páginas de la palabra de Dios, Él perdonará su pecado, le dará un nuevo comienzo, comenzará a vivir su vida dentro de usted para que pueda pensar como Él, como hemos hablado. De esta manera piensa Dios. Mire, si aún no ha aceptado a Cristo como su Salvador, le espera un gran desastre. No hay forma de vivir en este mundo y sobrevivir, tener gozo, paz, felicidad prolongada y continua. No quiere decir que no tenga altibajos, pero la paz que busca y el gozo que busca comienza con Jesús, siguen con Jesús y terminan con Jesús. Y sin Él, no tiene oportunidad.
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2: Cada día se nos presentan oportunidades de servir a Dios. Si usted ayuda a alguien que está en problemas y da una mano a alguien que está siendo abusado, maltratado o criticado, si saca tiempo para animarlos y orar por ellos, está cumpliendo la voluntad de Dios, está sirviendo a Dios. Ahora bien, Cristo ascendió al cielo, pero nos dejó aquí a nosotros que somos su cuerpo, sus manos, sus ojos, sus oídos, sus pies. Por eso al decir, Dios va a ayudar a la gente, decimos bien, pero ¿cómo lo hace? Pregunta usted. Usualmente usa a sus hijos. Por eso al ayudar a un necesitado estamos sirviendo a Dios, a veces sin siquiera darnos cuenta. Amable oyente, ¿verdad que Dios viene y nos consuela cuando estamos dolidos? ¿Verdad que Dios se nos acerca y nos ayuda cuando estamos enfermos o tenemos necesidades financieras? ¡Claro que sí! ¿Cómo lo hace? Por medio de otros, por medio de sus hijos e hijas. Por eso, cuando servimos a nuestros hermanos, también estamos sirviendo a Dios Todopoderoso.
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0: 4 en punto.
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5: Adriana Moreno era hondureña de nacimiento.

0: deslumbradora, le dijo. Y tú siempre galante. Julio la contemplaba en silencio y aún se atrevió a tomar en las suyas la perfumada mano de la señorita Moreno, mano que la joven ni pensó en retirar. Su amada en aquel momento parecía ser la realización de un dulce sueño de amor, bella hasta el idealismo, casta y pura como la sonrisa de un ángel, y Julio la miraba y oprimía más y más la mano de Adriana hasta que ella, como saliendo del arrobamiento en que estaba y volviendo a la realidad, la retiró bruscamente. Julio la miró asombrado. ¿Qué es esto?, se dijo. Pues no, no era nada. Capricho de la mujer que quiere. Alguna justicia deben tener los hombres al decir que el corazón de la mujer es una cosa inexplicable. La mujer quiere, pero al mismo tiempo que daría su vida por el hombre al que ama, tiene no sé qué placer secreto en hacerlo padecer, siempre que en ello haya una nueva prueba de amor. Juega con el hombre como el gato con el ratón. Ya lo agarra, ya lo suelta, y por último, si el ratón no anda listo, concluye por atraparlo de veras. Julio se quedó asombrado del repentino cambio de la joven e inclinándose hacia ella le dijo: Adriana, eres la reina de mi corazón, a quien adoro. Y había vuelto a acercarse a la joven y su rostro casi la acariciaba. Te amo, Adriana, murmuró con el acento de la pasión más vehemente. ¿Me amas, Adriana? Húmedos, llenos de amor, los ojos de la señorita Moreno se fijaron en los de Julio, prometiéndole un mundo de felicidad. ¿Pero consientes en ser mi esposa? ¿Me amas? Sí. Oh, qué feliz me haces, mi adorada, mi prometida, dijo Julio. 12 días después, celebróse el matrimonio de Adriana con Julio. Así concluye la historia del romance entre Adriana y Julio en la obra titulada Adriana y Margarita, con la que la talentosa novelista hondureña Lucila Gamero de Medina se inicia en las letras. Reconocida como la primera novela hondureña, fue publicada en 1897, cuando Lucila Gamero Moncada tenía apenas 18 años. Ya a esa temprana edad, parece haber estado convencida de la verdad expresada en el proverbio del sabio Salomón, que dice: quien haya esposa, haya la felicidad. De ahí que la joven Lucila se despidiera de sus lectores con el siguiente consejo: vosotros tenéis el mundo donde escoger, y culpa vuestra será si no sabéis encontrar una Adriana. Pero yo os digo, tened mucho cuidado, escoged bien, ved que el matrimonio es cosa seria.
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9: Las 9 tendencias clave de 2026 incluyen la soberanía digital, el cloud soberano y la IA de alto rendimiento, enfocadas en seguridad de datos y autonomía estratégica.
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1: Muy bien, Anabel, bendecida de estar acá y también sé que tenemos muchas personas llamando y también sintonizándonos para poder escuchar y seguir el estudio que empezamos.
0: Sí, estamos hablando acerca de los falsos maestros y cómo saber si son falsos o no son. Es así como los billetes, ¿no? A veces tú tienes que aprender cómo identificar el que es verdadero. Entonces, la medida para saber si un maestro es falso sería irnos a la palabra de Dios y de allí poder identificarlos. Tú hablaste la vez pasada acerca de Segunda de Pedro, capítulo 1, versículo 19, donde dice: tenemos también la palabra profética más segura, a la cual hacéis bien estar atentos, como a una antorcha que alumbra en lugar oscuro. Eso me gustó mucho, esas palabras. ¿Cómo puede alumbrar la palabra de Dios de tal manera que yo pueda identificar a esa gente que está diciendo cosas que no dice la Biblia?
1: Escudriñando la palabra de Dios, y por eso he hecho un énfasis en buscar cartas que son muy ricas, pero que son fáciles, sencillas de estudiar y de ir identificando, y recomendaría un círculo con lápiz para que las anotemos y vayamos viendo cómo Pedro las distinguió. Ya que tú has leído la segunda carta de Pedro, el capítulo 1, versículo 19, yo me voy ahora al capítulo 2, versículo 1 de la misma carta. Pero hubo también falsos profetas entre el pueblo, como habrá entre nosotros falsos maestros que introducirán encubiertamente herejías destructoras. Las herejías, Anabel y a todas las que nos escuchan, son ideas o conjuntos de ideas contrarias a la doctrina sana. Entonces, repito, una herejía es una idea, y puede ser más de una idea, que van a llevar un sentido, van a llevar un contexto, un contenido contrario a la sana doctrina. Afirman que Cristo no es Dios. Son mentiras religiosas con una fabricación humana. Y recuerda lo que dice aquí Pedro, primer circulito. El primer círculo que teníamos que hacer era que tenemos que centrarnos en la palabra de Dios como nuestra única fuente de autoridad. Segundo, si van conmigo, recuerden que estos falsos maestros están dentro y ellos están encubiertos, o sea que ellos no llegan diciendo que no están de acuerdo con lo que enseñamos o con la que la iglesia está predicando, Anabel. Ellos llegan y se van introduciendo cubiertamente,
0: poco a poco.
1: Poco a poco, como ángel de luz, pero son ángeles de maldad.
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1: Hola, hola, ¿qué tal amigos? Un saludo cariñosísimo. Yo soy Norma Pinzón, dándoles la más cordial bienvenida a este tu programa de pildoritas y reflexiones. Para tu corazón, para tu alma, para tu espíritu. ¿Cómo están? ¿Cómo se sienten? ¿Cómo se encuentran? Espero que muy bien, listos a tener este tiempo hermoso de quietud, de reflexión, de ministración. Gracias por cumplir esta cita, gracias por ser fieles oyentes de Pildoritas y Reflexiones, por tener este programa como uno de sus programas favoritos que más descargan las afiliadas, y eso me da mucha felicidad. Gracias por creer en este espacio, por tenerlo en sus preferidos, de verdad, muchísimas gracias de todo corazón. Somos el programa más antiguo de CBC La Voz. Muchos años llevamos aquí llenando las ondas radiales con este mensaje de paz, de amor, de esperanza. Y cuánto necesitamos, ¿verdad? Esperanza. Cada día nos abruman con tantas noticias. Si no son ataques, son virus. Si no son virus, son atentados. Si no, pues nuestros gobiernos en conflictos, tantas cosas que van pasando. Terremotos, desastres naturales, de verdad, que todo nos lleva a querernos robar la paz. Y el Señor, como lo digo, y cuando escribí el libro, el Señor no nos quiere atemorizados, el Señor nos quiere confiados en Él. Aunque se levante lo que se levante, aunque sea lo que sea, nosotros vamos a caminar mirándolo a Él. Nosotros dependemos de Él. Nosotros estamos seguros bajo sus alas. Allí estamos protegidos. Claro, tenemos que ser prudentes y tenemos que tomar todas las precauciones que siempre nos indiquen que debemos hacer, porque de eso se trata también, de tener un poquito de sentido común. Y lo que quiero recalcar es que no estemos atemorizados. Por eso, ese libro, Dios se lo puso a mi esposo en el corazón. 365 no temas para poder combatir los diferentes temores que luchamos hombres y mujeres, porque eso a todo el mundo, en algún momento de la vida,

se siente de esa manera, atemorizado. Pero el Señor no nos quiere atemorizados, el Señor nos quiere confiados. Por eso nos ha dejado versículos para que nosotros caminemos tomados de su mano. Y si no sabes de qué te estoy hablando, bueno, escribí un libro que se llama como este programa, Pildoritas y Reflexiones 365, No Temas. La pregunta es, ¿cómo lo puedo adquirir? Siempre les motivo, vayan a su librería cercana, cristiana, pregunten por el libro, Pildoritas y Reflexiones 365, No Temas, de Norma Pinzón. Porque mi hermana Claudia ha escrito 4 devocionales. Este es mi primer libro. Este para combatir el temor. 365 No Temas. Si ellos no lo tienen, porque yo no lo publiqué con una editorial, lo publiqué a través de Amazon.com, donde se puede adquirir en el mundo entero. Pero si ustedes lo solicitan localmente, ellos lo piden a su distribuidor y entonces el distribuidor lo hace llegar, porque hay un distribuidor que se llama Luciano's Books. Luciano's Books, y ellos surten a todas las librerías en América Latina, y ellos sí tienen el libro. Entonces, esa es una manera que pueda llegar a tu ciudad, a tu país donde te encuentras. Y como te decía anteriormente, y a través de Amazon.com al mundo entero. Seguimos entonces, el Señor nos quiere confiados, descansando en Él, mirándolo a Él. Porque si miramos las circunstancias nos vamos a hundir, nos vamos a deprimir, nos vamos a desestabilizar. Nuestra vida, a todos los que creemos en nuestro Señor Jesús, nos paramos en la roca y la roca es Él. Pero tal vez tú me estás escuchando y tú no estás parado en la roca. Es el momento de decirle, Señor, te necesito, quiero poner mi vida en tus manos, quiero depositar toda esta ansiedad que siento y pararme en esa roca que eres tú. Porque si nosotros tenemos la vida sobre la roca, vendrán lluvias, vendrán tormentas, vendrán vientos, pero la casa va a permanecer. Pero si no estamos parados en la roca, la Biblia dice que estaremos parados en la arena y entonces vendrán los vientos, vendrán las lluvias, azotarán con todo y dice la palabra que esa casa se caerá y grande será su ruina. Entonces el propósito de este programa es precisamente que crezcas, que madures en él. Que caminemos y ayudemos a otros que están llenos de temores, llenos de angustia, que caminan sin esperanza, a poner su mirada en Cristo. Y bueno, entonces vamos a comenzar saludando a todos ustedes que se han conectado al sistema satelital de CBC La Voz, que nos escuchan a través de la internet, www.cbclavoz.com. A través de los diferentes afiliados a MFM en toda América Latina, llegando hasta España, y también con la posibilidad que tienes de descargar aplicaciones en tu celular, en tu tableta. ¿Todo está listo? Música, reflexiones, ustedes, mi hermosa audiencia, esta es su servidora y el más importante de todos, la dulce presencia de nuestro Señor Jesús, que toma control de este espacio para que Él hable a nuestros corazones. Y musicalmente comenzamos con Claudia Lozoya, que dice, Me sostendrás. Con ella te damos la más cordial bienvenida a nuestro programa de hoy.

Me sostendrás, Claudia Lozaya, dando la apertura musical a nuestro programa de hoy. Más que agudezas se llama esta reflexión. Dice el Salmo 111, versículo 9. Redención ha enviado a su pueblo para siempre, ha ordenado su pacto, santo y temible es su nombre. Hace poco apliqué una agudeza, una solución ingeniosa para un problema complicado. Después de que mi nieta calentó su conejo de juguete junto al vidrio de nuestra chimenea, como la falsa piel de conejo quedó pegoteada y se veía mal, un experto en chimeneas brindó una excelente agudeza, un consejo sobre cómo hacer que el vidrio pareciera nuevo. Funcionó, y ahora ya no permitimos que los animales de peluche se acerquen a la chimenea. Menciono las agudezas porque a veces podemos ver las escrituras como una colección de ocurrencias, consejos para hacer la vida más fácil. Si bien es cierto que la Biblia dice mucho sobre cómo vivir una nueva vida que honre a Dios, este no es su único propósito. Lo que nos ofrece es una solución para la mayor necesidad de la humanidad, ser rescatados del pecado y de la separación eterna de Dios. Desde la promesa de salvación en Génesis 3:15 hasta la esperanza segura de un cielo y una tierra nueva, la Biblia explica que Dios tiene un plan eterno para rescatarnos. Cada relato y sugerencia sobre cómo vivir nos señala a Jesús, el único que puede resolver nuestro peor problema. Cuando abramos el libro de Dios, su palabra, recordemos buscar a Jesús. Él ha provisto la mejor solución de todas. Padre, gracias por la salvación provista en Cristo. Más que agudezas, pildoritas y reflexiones para tu corazón, para tu alma, para tu espíritu.

recordando este tema en la voz de Marcela Gándara. Por eso dice la palabra que esa es la palabra para nosotros, lumbrera, la que ilumina nuestro camino, a donde vayamos. Si nos dejamos guiar por la palabra de Dios, siempre nos llevará, como lo digo, a puerto seguro. Una razón para cantar se llama esta reflexión. Dice el Salmo 121:4, he aquí, no se adormecerá ni dormirá el que guarda a Israel. Coloca tu nombre, repitámoslo, y vamos a decir nuestro nombre. He aquí, no se adormecerá ni dormirá el que guarda a Norma, el que guarda a Juan, el que guarda a María, el que guarda a Pedro, el que guarda a Sofía, el que guarda a Rafael, el que guarda a sus hijos. He aquí, él no se adormecerá. O sea, ni siquiera como a nosotros cuando tenemos sueño que cabeceamos, que como que nos vamos de cabeza, él no se adormecerá ni se dormirá. O sea, ni cabecea ni se duerme. El que guarda tu vida. Para un hombre que vive según códigos, por así decir, me pareció un gran fracaso, dice esta reflexión. ¿Qué podía hacer? Y bueno, me quedé dormido. Nuestros hijos tienen un horario establecido para volver a casa cuando salen de noche. Son chicos buenos, pero yo acostumbro esperar hasta que escucho que abren la puerta de casa. Quiero saber que llegaron bien. No tengo que hacerlo, pero lo hago porque quiero. Pero una noche me desperté con mi hija diciéndome, sonriente, papá, llegué bien. Deberías irte a la cama. A pesar de nuestras mejores intenciones, a veces los padres se duermen en sus puestos. Fue muy humillante, pero también muy humano. Pero a Dios esto no le sucede nunca. El Salmo 121 es un cántico tranquilizador sobre su papel como guardián y protector de sus hijos. El salmista declara que Dios, quien nos guarda, no se dormirá. Y para enfatizarlo, repite esta verdad en el versículo 4. No se adormecerá ni dormirá. ¿Puedes siquiera imaginarlo? Dios nunca se duerme, en su puesto. Siempre está cuidándonos, cuidando a sus hijos, tíos, madres e incluso padres. ¿Se acuerdan lo que siempre les he dicho? Él no es abuelo, él solo es papá. No se trata tanto de que tenga que hacerlo, sino que por amor lo hace porque quiere. Sin duda, esta promesa es algo por lo cual cantar. Esa es una razón para descansar y para cantar. Escuchemos este tema. Solo dije que sí.

0: Dije que sí, Melissa Romero compartiendo con nosotros aquí en Pildoritas y Reflexiones. Tiempo para recordarte que puedes escribirnos a pildoritas@cbclavoz.com, pildoritas@cbclavoz.com, visitar el Facebook de nuestro programa Pildoritas y Reflexiones con Norma Pinzón Oficial. Recuerden, hay que llevar esa palabra oficial, colocar que te gusta, muy importante, dedito arriba. También es muy importante que me sigas, compártela con tus amigos, salúdame por allí. Y también me puedes seguir a través de Instagram, N. Pinzón, Pildoritas y Reflexiones. N. Pinzón, Pildoritas y Reflexiones. Siempre me encanta recibir tu correspondencia. ¿Dónde estás? ¿A través de quién me escuchas? ¿Hace cuánto nos escuchas? Y lo más importante, ¿qué ha hecho Papá Dios en tu vida? Ya regresamos con más Pildoritas y Reflexiones.
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Príncipe Azul, la voz de Annette Moreno compartiendo con nosotros aquí en Pildoritas y Reflexiones. Sí, estás llegando, te estás uniendo a nuestro programa. Gracias por cumplir esta cita, por ser parte de esta gran familia que en el mundo entero se puede escuchar. ¿Por qué? Porque lo pueden escuchar a través localmente de radios AM, FM en toda América Latina y España. Pero también lo pueden escuchar por internet. Allí sí, en el mundo entero. O en las aplicaciones que tienes y puedes descargar en tu celular, en tu tableta, en tu computadora. Así que me siento muy feliz, honrada de todos ustedes que cumplan esta cita. Y más feliz y más honrada cuando recibo esos saludos que ustedes me envían, que lo pueden hacer de tres maneras: visitando el Facebook del programa Pildoritas y Reflexiones con Norma Pinzón Oficial, coloca que te gusta nuestro Facebook, sígueme por favor, y también allí puedes saludarme, dejarme saber hace cuánto nos escuchas, a través de quién nos escuchas y qué ha hecho papá Dios en tu vida, si tienes un testimonio y nunca lo has contado. Visita mi canal de YouTube Norma Pinzón, suscríbete, prende la campanita para que te notifique cuando hay un video nuevo, una reflexión nueva. Si algo de lo que escuchaste o viste fue de bendición para ti, deja un comentario y de esa manera sabré que el canal también está siendo de bendición para ti. Y algo que te motivo es que compartas el link del canal. Es una manera efectiva de evangelizar. Tú simplemente mandas el link o la enseñanza que escuchaste o la reflexión que escuchaste y ya el Espíritu Santo hace su parte. También me puedes saludar y seguir a través de Instagram. Búscame como Norma Pinzón o Pildoritas y Reflexiones. Y esta reflexión dice: la pantalla mágica y el perdón. El Salmo 103:12 dice: tan lejos de nosotros echó nuestras transgresiones, como lejos del oriente está el occidente. La pequeña caja rectangular era mágica. Cuando era niña, podía estar horas jugando con ella. Girando una perilla, creaba líneas horizontales en la pantalla. Giraba otra y listo. Una vertical. Cuando giraba las dos juntas, podía hacer diseños creativos en todas las direcciones. Pero lo verdaderamente mágico era cuando la ponía boca abajo, la sacudía un poco y la volvía a enderezar. La pantalla aparecía en blanco, ofreciéndome la oportunidad de crear un nuevo diseño. El perdón de Dios actúa muy parecido a la pantalla mágica. Él borra nuestro pecado y crea para nosotros un lienzo nuevo. Aunque recordemos nuestros errores, Dios decide perdonar y olvidar. Los borró y no los tendrá más en cuenta. No nos trata según nuestras acciones pecaminosas, sino que extiende su gracia mediante el perdón. Tenemos una pantalla limpia y podemos ser librados de la culpa y la vergüenza por su asombroso regalo para nosotros. El salmista nos recuerda que nuestros pecados han sido separados de nosotros como lo está el este del oeste. Es imposible llegar de uno al otro. A los ojos de Dios, nuestros pecados ya no cuelgan de nosotros como una letra escarlata o un mal dibujo. Por esta razón, nos regocijamos y agradecemos a Dios por su gracia y misericordia asombrosas. Dios, gracias por tu perdón. La pantalla mágica y el perdón.

posible la voz de Marcos Witt, Lily Goodman, compartiendo con nosotros aquí en Pildoritas y Reflexiones. Corriendo una maratón. Prosigo a la meta, al premio del supremo llamamiento de Dios en Cristo Jesús. La maratón de los camaradas, que comenzó en 1921, es la más antigua de las ultramaratones. Se lleva a cabo anualmente en Sudáfrica, abarcando una distancia de 90 kilómetros, 56 millas. Bruce Fordyce dominó esta maratón por completo en los años 80, ganándola 9 veces entre 1981 y 1990. Su récord en 1986, de 5 horas, 24 minutos y 7 segundos, se mantuvo durante 21 años antes de ser finalmente superado en el 2007. Para mí es asombroso que él haya continuado participando en esta carrera cada año. En un sentido, como cristianos, todos estamos en una maratón. Se necesita resistencia para correr y terminar la carrera de la vida. Cuando el apóstol Pablo escribió su carta a los filipenses, habló acerca de cómo se extendía a lo que está delante y proseguía a la meta, al premio del supremo llamamiento de Dios en Cristo Jesús. Nuestro Señor Jesús ha puesto un ejemplo de cómo correr la maratón de la vida. La Biblia nos dice que Jesús, por el gozo puesto delante de Él, sufrió la cruz, menospreciando el oprobio, y se sentó a la diestra del trono de Dios. A pesar de la contradicción de pecadores, Él culminó su carrera. El secreto para terminar bien es desear el gozo que nos espera después de la carrera de la vida. Vivir eternamente con Él. La carrera del creyente no es una competición de velocidad, sino de resistencia. Corriendo una maratón, prosigo a la meta, al premio del supremo llamamiento de Dios en Cristo Jesús. Filipenses 3:14. Vamos con este lindo tema, en la voz de Evan Craft, que dice: yo también.

0: otra vez. Era la voz de Evan Craft. Yo también. Lindo tema. Estamos entrando ya a la recta final de nuestro programa. Anda conmigo en la libertad del perdón. El camino por el que vamos tú y yo, a veces empinado y resbaladizo. Si vas con una carga de culpa sobre tus espaldas, estás expuesto a tropezar y a caer. Si me lo pides, te libraré de ese peso y lo sepultaré a los pies de la cruz. Cuando ya no esté, te sentirás absolutamente libre. Párate firme sobre tus pies en mi presencia, de modo que nadie pueda intentar volver a poner una carga sobre tus espaldas. Mira mi rostro y siente el calor de mi luz, amor alumbrándote. Es este amor incondicional que te libera tanto de tus miedos como de tus pecados. Pasa tiempo disfrutando en la luz de mi presencia. Al conocerme más y más íntimamente, te sentirás admirablemente libre. Anda conmigo en la libertad del perdón. Y con esta linda reflexión, te digo gracias por habernos acompañado en otra edición de Pildoritas y Reflexiones. Regala una sonrisa que no te cuesta nada y haces felices a los que te rodean. Te mando el abrazo tierno, Diosito cariñoso para ti. Por favor, visiten mis redes sociales, reporten sintonía. Nosotros tenemos una cita. No falten a ella. Nos encontramos pronto. Chao, chao.
1: He

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capítulo 19, versículos desde el 13 hasta el 16. Hola amigos, soy Donizetti Barrios y les doy una cordialísima bienvenida a Promesas de Dios. Un abrazo fraternal. Rompe costillas para cada uno de ustedes. Gracias por estar en nuestra sintonía en este día. En segundo lugar, gracias por contarle a compañeros, vecinos, amigos y familiares acerca de este programa y qué días nos pueden escuchar y en qué horarios, en qué emisoras o frecuencias o en qué páginas de internet. Y, en tercer lugar, gracias por escribirnos y por contarnos con detalles cómo, cuándo, dónde, de qué manera, de qué forma este programa les está ayudando a mejorar como personas. Y en cuarto lugar, gracias, gracias, gracias, un millón de gracias por orar por nosotros cada día. Gracias por orar por quienes hacemos esta radio y por orar por nuestras familias. Muchas gracias. Iniciamos nuestro espacio en este día dando gracias a Papito Dios, porque nos estamos acostumbrando a ser personas agradecidas. Sí, personas que en lugar de enfocarse en la crítica, en lo negativo y en las cosas malas, se enfocan en lo bueno, en lo positivo, en la gratitud, en la alabanza y adoración a Dios. En esta oportunidad, vamos a darle gracias a Papito Dios por todas aquellas personas que tenemos oportunidad de conocer y que enriquecen nuestra vida. Papito Dios, muchas gracias por permitirnos conocer personas que nos dan consejos, que nos cuentan experiencias, que relatan eventos o que nos enseñan algo y enriquecen nuestra vida. Gracias por esos seres humanos. Si nos quedáramos encerrados o como los topos bajo tierra y no tuviésemos ninguna vida social y no compartiéramos con nadie y fuéramos personas malhumoradas y a toda hora con cara de limón, difícilmente podríamos conocer personas buenas, gente con conocimiento, con capacidades y hasta con ciertas influencias que nos pueden ser muy beneficiosas en un momento determinado. Gracias, Señor, porque tú usas a esas personas cual si fueran ángeles para mejorar nuestras vidas en alguna forma. Gracias por esos seres humanos, Señor. En el nombre de Jesucristo. Amén.

Sea usted mismo. Sea positivo. Sea agradecido. Sea determinado. Sea misericordioso. Sea persistente. Sea honesto. Sea excelente. Sea confiado. Sea una persona de oración. Sea fiel. Sea comprometido. Sea dedicado. Sea enfocado. Sea perdonador. Sea entusiasta. Sea esperanzado. Sea digno de confianza. Sea leal. Sea un ayudador. Sea amable. Sea feliz. Sea valiente. Sea generoso. Sea amoroso. Sea alguien en quien se puede confiar. Sea sabio. Sea santo. Sea obediente. Sea una persona de propósito. Sea efectivo. Sea creativo. Sea responsable. Sea devoto. Sea paciente. Sea optimista. Sea compasivo.

Hoy es el día para que cobres tu cheque por la fe en el Banco de la Fe. Aquí está tu cheque para el día de hoy para que lo cobres por la fe en el Banco de la Fe. Este cheque debes endosarlo, firmarlo, hacerlo tuyo y luego cobrarlo por la fe en el Banco de la Fe. Solamente en este banco lo van a reconocer y te lo van a pagar. Este cheque lo estoy sacando del libro de cheques del Banco de la Fe de Charles Spurgeon, de la serie Grandes Devocionales de Libros CLIE. Y el de hoy se encuentra en el libro de Jueces, capítulo 13, versículo 23. Si Jehová nos quisiera matar, no aceptaría de nuestras manos el holocausto y la ofrenda, ni nos hubiera mostrado todas estas cosas. He aquí una promesa que la lógica nos impone. Es una deducción sacada de hechos probados. No era probable que Dios revelara a Manoa y a su esposa que tendrían un hijo y que él, sin embargo, tuviese el propósito de matarlos. La mujer razonaba bien, y nosotros podemos imitarla en sus argumentos. El Padre ha aceptado el gran sacrificio del Calvario, y Él mismo ha declarado su gran acontecimiento con dicho sacrificio. ¿Cómo es posible que ahora nos quiera matar? ¿Por qué un sustituto si el pecador debe perecer? El sacrificio aceptado de Cristo pone término a todo temor de nuestra parte. El Señor nos ha mostrado nuestra elección, nuestra adopción, nuestra unión con Cristo, nuestras bodas con el amado. ¿Cómo podrá, pues, destruirnos? Las promesas de Dios están llenas de bendiciones, las cuales, todas a una, exigen para su realización que seamos guardados para vida eterna. No es posible que el Señor nos deseche y al mismo tiempo cumpla su pacto. Lo pasado nos da seguridad y lo futuro la confirma. No moriremos, sino que viviremos, porque hemos visto a Jesús y en Él al Padre por la luz del Espíritu Santo. Y con esta visión que nos da la vida, viviremos eternamente.

0: ¡El correo!
1: Veamos lo que ha traído el cartero para el día de hoy. Aquí hay un mensaje especial para una persona especial. Dios ha orquestado todas las circunstancias precisamente para que tú estés escuchando este programa en este día, en este preciso instante, y para que puedas escuchar lo que Dios te quiere expresar. Este mensaje dice así: oraré de mañana, al mediodía y de noche, suplicándole a Dios. Él escuchará y responderá. Salmo 55, versículo 17. Oraré de mañana, al mediodía y de noche, suplicándole a Dios. Él escuchará y responderá.

Biblia para ser sabio. 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Hacemos una pequeña pausa y ya entramos con la segunda parte de Promesas de Dios.

Y aquí vamos con la segunda parte de Promesas de Dios a través del sistema satelital CBC, Donizetti Barrios acompañándote. Estoy esperando el correo de ustedes. Claro, cada día estoy mirando el buzón a ver si por fin me escribieron. Y se van pasando los días y tú no me has escrito y estoy esperando tu correspondencia. Me pueden escribir a promesas@cbclavoz.com. Lo que deseo realmente no es que me digan si el programa ha sido o no una bendición. Quiero que me digan es cómo, de qué manera ha sido una bendición. Eso es lo que estamos esperando, que nos pueda decir, mire, tal día, a tal hora, escuchando su programa, habló sobre esto u oró por tal motivo y Dios contestó de esta y esta manera. Cuéntanos entonces cómo te llamas, en qué ciudad vives, en qué país, cómo nos escuchas y qué es lo que el programa está haciendo en tu vida. Repito el correo, promesas@cbclavoz.com. CBC La Voz se escribe todo en minúscula y pegado sin guiones. La C de cielo, la V con la que escribes Victoria y otra vez la C de cielo. Allí diría CBC. Luego La Voz, la L de luz, la A de amor, la V de Victoria, la O de oración y la Z con la que escribe corazón. Promesas@cbclavoz.com.

Escuchas Promesas de Dios a través del sistema satelital CBC La Voz, Donizetti Barrios acompañándote. Y ahora comparto contigo un devocional en pijama. Y de los devocionales en pijama, selecciono uno que tiene como título Huérfanos y viudas, con padres y esposos vivos. Y se basa en el libro de los Salmos, capítulo 68, versículos desde el 4 hasta el 6. Y dice así: Canten a Dios, canten salmos a su nombre. Aclamen a quien cabalga por las estepas y regocíjense en su presencia. Su nombre es el Señor. Padre de los huérfanos y defensor de las viudas, es Dios en su morada santa. Dios da un hogar a los desamparados y libertad a los cautivos. Los rebeldes habitarán en el desierto. Y el devocional dice de la siguiente manera: En los tiempos bíblicos, era muy común entre los judíos el encontrar huérfanos y viudas, pues usualmente el hombre fallecía estando su esposa muy joven y sus hijos sin tener la mayoría de edad. Esto se debía a la costumbre de que el varón solo se casaba cuando superaba los 30 años, mientras que las doncellas, después de los 15, ya entraban en la edad casadera. Y en una cultura en la que únicamente el hombre adulto era usado como mano de obra en el campo y la mujer y los menores de edad eran productivos solo en su propia casa, la situación cuando fallecía el varón de un hogar se hacía supremamente complicada. Es por tal motivo que con mucha frecuencia en diversos pasajes de las Escrituras, Dios demanda de su pueblo que no se olvide de los huérfanos y las viudas, porque los tales viven desamparados, no tienen quien les provea sustento y cualquiera puede aprovecharse de esa situación de indefensión por la que atraviesan. Y en dicho contexto histórico y social, es que Dios se levanta y se proclama como padre de huérfanos y defensor de viudas. El autor del Salmo 68 en la Biblia es encargado por el Espíritu Santo de escribir que Dios, desde su santa morada, no se ha hecho ni ciego ni sordo ante las necesidades de este sector de la población. Y que si a un jovencito se le ha muerto su papá, Dios llegará para cubrir ese vacío y sustentar a esa familia. Y que si a una viuda la quieren engañar y se quieren aprovechar de ella porque no tiene un hombre que la defienda, Dios se erigirá como su defensor y vendrá para ser su soporte físico y emocional, porque Él sabe proteger y suplir al desprovisto. Hoy en día es muy común encontrar en nuestra sociedad a muchos huérfanos con el papá vivo y a muchas viudas con el marido vivo. Son aquellos hogares donde un varón, después que ha exprimido la belleza y la juventud de una señorita, la deja tirada como a trapo sucio y con varios hijos. Y lo hace por irse corriendo detrás de una chica más joven, impulsado por sus hormonas fuera de control. Olvida que es él quien debe responder por una mujer y unos hijos. Olvida que él no es un semental, sino un ser humano que nació varón y que solo se hace hombre cuando asume su rol con los pantalones bien puestos. Que Dios tenga compasión de aquellos varones que aún se niegan a ser hombres. Y gracias, Señor Dios Todopoderoso, por esos huérfanos y por esas viudas que hoy en día pueden contar contigo.

0: Donny, toma por favor tu Biblia y compártenos una linda promesa de Dios para que la podamos reclamar en este día.
1: Segunda Timoteo capítulo 3, versículos desde el 1 hasta el 5 dice: Debes saber también que en los últimos días, antes de que llegue el fin del mundo, la gente enfrentará muchas dificultades. Habrá gente egoísta, interesada solamente en ganar más y más dinero. También habrá gente orgullosa que se creerá más importante que los demás. No respetarán a Dios ni obedecerán a sus padres, sino que serán malagradecidos y ofenderán a todos. Serán crueles y violentos. No podrán dominar sus malos deseos. Se llenarán de odio. Dirán mentiras acerca de los demás y odiarán todo lo que es bueno. No se podrá confiar en esos orgullosos porque actuarán sin pensar. En vez de obedecer a Dios, solo harán lo que les venga en gana. Dirán que aman y respetan a Dios, pero con su conducta demostrarán lo contrario. No te hagas amigo de esa clase de gente. Bueno, así es que deja de poner cara de cariacontecido o cariacontecida y mostrar como sorpresa. ¡Ah! ¿Cómo es posible que haya gente así? No puede ser, no lo comprendo, no lo entiendo. Dicen que aman y que respetan a Dios, pero miren cómo son egoístas, ególatras, son vanidosos y avaros, quieren más y más dinero y hacen esto y hacen aquello y hacen lo otro. Ya Dios nos advirtió, así es que no pongamos cara de asombro. Ya Dios nos ha dicho que esta gente vendrá en los últimos tiempos. Entonces seamos sabios, preparémonos para enfrentar a esa gente. La vamos a encontrar, la vamos a conocer. Nos van a sorprender, claro, porque estamos pensando que son otro tipo de personas cuando de repente, como se dice popularmente, pelan el cobre y muestran lo que realmente son. Personas poco confiables. Bueno, aquí tenemos que Dios nos está diciendo, esta es la clase de gente que van a encontrarse. Soldado avisado no muere en guerra. Entonces ya sabemos que vendrá ese tipo de gente. En segundo lugar, Dios nos dice, no estén compartiendo en intimidad con estas personas. No es que vamos a andar con un letrero en la frente que dice, no te me acerques, soy más santo que tú. No, no, no, feísimo, una persona con una actitud así, que se cree el más santo de todos. Terrible. Ahora, si no compartimos con estas personas que son así, ¿cómo podremos mostrarles el verdadero camino a Dios y cómo podremos hacerles que se arrepientan de su mala conducta y cómo podremos ganarlos para Cristo? Porque muchas de estas personas evidentemente podrán corregir y podrán volverse al Señor. Pero si no compartimos con ellas, entonces, ¿cómo será posible? Lo que está diciendo la Biblia no es que no tengamos contacto con este tipo de personas, sino que no nos hagamos amigos de esta clase de personas. Es decir, que no lleguemos a tener una intimidad y una comunión permanente con estas personas, que no sean de nuestro círculo íntimo. Ese es el peligro. Podemos tratar con estas personas, pero siempre con precaución. Podemos alternar con ellas y podremos de alguna manera esperar que Dios nos use para afectar positivamente sus vidas. Pero no pueden entrar a nuestro círculo íntimo. No podemos permitir que afecten nuestra vida y nos contaminen. Eso no. Entonces vamos a orar a Papito Dios pidiendo que nos dé mucha sabiduría para tratar con este tipo de personas. Vamos a orar por eso. Papito Dios, aquí está este oyente, esta oyente, que justamente este texto de la Biblia que acabo de compartir les vino como anillo al dedo. Están boquiabiertos diciendo, ¡ah! Mira cómo es Dios de maravilloso. Usó a este periodista para hablar exactamente lo que me está pasando a mí ahora. Pues bien, Señor, ya saben que tú les estás hablando. Ahora lo que te pido es mucha sabiduría para saber tratar con este tipo de personas, que son aparentemente indeseables. Pero al fin y al cabo, si los cristianos somos luz, pues tenemos que ser luz no en la luz, sino en la oscuridad. No conozco a ningún ser humano que en uso de buena razón vaya a colocar un bombillo al lado de donde ya hay un bombillo. Siempre lo va a ubicar donde se necesita, donde hay oscuridad y donde necesita iluminar. Entonces te pido, Señor, que nos ayudes, porque no podemos ir a actuar como prepotentes, como orgullosos, como creyéndonos más santos que cualquiera. Esa es una actitud que nos va a hacer odiosos y fastidiosos ante los demás. pero sí debemos ser sabios, prudentes, serviciales inclusive. Debemos dar buen ejemplo, debemos saber escuchar a las demás personas, interesarnos no hipócritamente, sino genuinamente, en las necesidades de las demás personas, orar por ellas. Señor, ayúdanos, por favor, para saber cómo actuar, porque sabemos que debemos estar en el mundo, pero no podemos pertenecer al mundo. Una cosa es vivir en una casa y otra ir de visita a una casa para afectar positivamente a quienes viven en esa casa. Entonces te pedimos esto, Señor, que nos guardes, que nos protejas. Tú mismo oraste al Padre por esto. Le dijiste al Padre, Señor, yo no te pido que los quites del mundo, sino que los guardes del mundo. Entonces entendemos que debemos estar en medio de estas personas con todas las precauciones, protegidos y guardados, con un espíritu de amor, sin altivez, sin orgullo, sin creernos más santos que los demás, pero eso sí, con estrategias claras para impactar positivamente sus vidas. Ayúdanos, Señor, para tener esa sabiduría y saber cómo actuar con cada persona y en cada caso en particular. En el nombre de Jesús. Amén. Cuando tú veas la respuesta de Papito Dios a esta oración, por favor me escribes y me cuentas los detalles. Escríbeme a promesas@cbclavoz.com. Repito, promesas@cbclavoz.com.

0: Amigos, así llegó la parte final de Promesas de Dios por este día. Gracias por habernos acompañado. Por favor, cuando se levante de su cama, no ponga los pies en el suelo, sino las rodillas, para comenzar el día con oración. Es el deseo de Dios y el mío, el de Donizetti Barrios, que ustedes sean prosperados en todas las cosas y que tengan salud, así como prosperan sus almas.
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0: 7, 2 minutos.
1: Si estás roto, así es como entra la luz. No permitas que la oscuridad del mundo apague esa luz que Dios puso en ti. 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
5: Monóxido de carbono, el gas letal que amenaza a los hogares durante los meses más fríos. Bloqueo a plataformas de apoyo.

0: partir nuestro primer tema, una masiva investigación policial en Valdivia permitió la detención de 55 personas integradas en una red de comercio ilegal de pescados. La organización, que incluía a carabineros y a un exdirector de Serna Pesca, generó ganancias ilícitas por hasta 21 mil millones de pesos. Carlos Maturana con el informe.
1: Una masiva operación de la Policía de Investigaciones en Valdivia permitió desbaratar una organización criminal dedicada al comercio clandestino de recursos marinos como merluza austral y congrio. La investigación, gatillada a mediados de 2024 tras la fiscalización de un vehículo robado, culminó con la detención de 55 personas. La red delictual logró generar ganancias ilícitas estimadas en hasta 21 mil millones de pesos a lo largo de 2 años de funcionamiento. Las autoridades advirtieron que esta actividad ilegal provocaba una severa competencia desleal para los comerciantes establecidos de la zona. El éxito de la banda se sustentaba en el apoyo de funcionarios públicos, entre los que se encontraban 3 miembros de carabineros y un exdirector regional subrogante de Serna Pesca. Mientras los uniformados y una cajera de peaje facilitaban el traslado libre de los camiones evadiendo controles carreteros, el fiscalizador omitía las inspecciones en los puestos de venta informal. Todos los involucrados del caso quedaron a disposición de la justicia.
2: Lo que le pasa a Santiago no le pasa a Chile. ¿Qué pasa en Rancagua?
0: O'Higgins presentó una querella criminal tras detectar una invasión de privacidad en el camarín del plantel sub-20. El club desvinculó a una persona vinculada a los hechos y aseguró que su prioridad es resguardar, acompañar y proteger a los jóvenes deportistas y sus familias.
2: Chillán.
0: El Freestyles volverá a la capital regional este 20 de junio y reunirá a exponentes de 5 países en el Teatro Municipal de Chillán. La cuarta edición internacional contará con 16 competidores y busca consolidar a la ciudad como escenario relevante para la cultura urbana.
2: Osorno.
0: La Catedral de San Mateo será sometida a un proceso de restauración que contempla un mirador, un museo y la recuperación de elementos patrimoniales. La iniciativa supera los 1.500 millones de pesos y busca además obtener la declaratoria de Monumento Histórico Nacional.
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0: Con la llegada del frío, aumenta las intoxicaciones por monóxido de carbono debido al uso de la calefacción deficiente y la falta de ventilación. Este gas inodoro e incoloro impide la oxigenación de los órganos, provocando síntomas confundibles con la gripe que pueden resultar fatales. Ornella Amellado con el informe a continuación.
3: Con la llegada de las bajas temperaturas, el uso constante de sistemas de calefacción y la tendencia a cerrar puertas y ventanas para mantener el calor elevan considerablemente el riesgo de intoxicaciones por monóxido de carbono. Este gas, generado por la combustión de artefactos como estufas, calefones y braseros, es completamente imperceptible para los que ya no tienen olor, color ni sabor. Los síntomas iniciales como mareos, dolor de cabeza y náuseas se confunden fácilmente con un virus invernal, retrasando la atención médica. Sobre cómo diferenciar estos cuadros, el doctor Carlos Rivera, académico de la Facultad de Medicina de la Universidad de los Andes, explicó si existe algún síntoma clave que alerte si se trata de gas y no de una gripe.
4: Las principales molestias que puede presentar una persona por intoxicación con monóxido de carbono mientras está despierta, porque dormido podría no darse cuenta, es la aparición de náuseas, sensación de vómito, mareo e incluso cierta torpeza al tratar de hablar, caminar, moverse o incluso pensar. Eso hace sospechar mucho más una intoxicación por monóxido de carbono que cualquier otro síntoma que nosotros podamos referir a la vía respiratoria.
3: El peligro de esto radica en que el monóxido de carbono, el cual bloquea el transporte de oxígeno en la sangre y ser inhalado, se adhiere a la hemoglobina e impide que el oxígeno llegue a los órganos vitales, lo que puede provocar daños neurológicos, pérdida de conciencia y la muerte en pocos minutos. Para prevenir, los expertos exigen periódicamente revisar los artefactos, mantener siempre una ventilación mínima y jamás dormir con estufas encendidas. Ante cualquier sospecha, se debe ventilar la vivienda de inmediato, evacuar a las personas hacia el aire libre y acudir de urgencia a un centro asistencial.
0: La Subtel presentó 3 propuestas a la Corte de Apelaciones de Santiago para bloquear las casas de apuestas online en cumplimiento de un fallo judicial. La entidad sugirió el bloqueo de la DNS como la opción

0: más adecuada, advirtiendo que ningún mecanismo garantiza una efectividad del 100%. Patricio Huerta, con los detalles a continuación.
1: La Subsecretaría de Telecomunicaciones entregó un informe a la Corte de Apelaciones de Santiago con tres opciones técnicas para bloquear las casas de apuestas en línea. La medida responde a un fallo de la Corte Suprema. Aunque el organismo advirtió que ninguna herramienta tecnológica garantiza un 100% de efectividad permanente, la primera alternativa contempla el bloqueo por paquetes mediante un análisis profundo del tráfico de red. La segunda opción es el bloqueo por indicación del nombre del servidor, el cual arriesga fallar ante tecnologías de ocultamiento o terminar afectando a organismos legítimos. Matías Pascuali, director del Centro de Derecho Regulatorio y Empresa de la Facultad de Derecho UDD, aclaró que el Servicio de Impuestos Internos, si comienza a cobrar impuestos, no posee las facultades para frenar estas restricciones.
2: No tiene herramientas legales para pedir el bloqueo basado en temas tributarios. Son ramas distintas, son líneas distintas. La regulación del pago del IVA por parte de plataforma, el Servicio de Impuestos Internos ha sido súper claro en que es un tema de cobrar impuestos por un hecho grabado que no implica la legalización o la autorización para actuar.
1: Como tercera vía, la Subtel propuso el bloqueo por sistemas de nombres de dominio, considerándola la opción más adecuada. Su aplicación requeriría que la Superintendencia de Casinos valide previamente los sitios informales para que luego las empresas de Internet ejecuten la restricción de acceso. El informe técnico quedó a disposición del tribunal para resolver los pasos a seguir. Desde el organismo aclararon que el fallo judicial se dirige a los proveedores de Internet y enfatizaron que esto no interfiere con las atribuciones tributarias del Servicio de Impuestos Internos.
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0: Este lunes comenzó oficialmente la rendición de la prueba de acceso a la educación superior de invierno, un proceso clave para miles de estudiantes que buscan mejorar sus puntajes y ampliar sus opciones de postulación universitaria. Las jornadas de evaluación se extenderán hasta el próximo 17 de junio. Especialistas en educación y neurociencia destacan que esta instancia representa una ventaja estratégica para los postulantes, dado que la gran mayoría ya está familiarizada con el formato, los tiempos y las exigencias de la prueba, permitiendo enfrentar el desafío con mayor seguridad y menor nivel de estrés. Las autoridades del DEMRE recordaron a los alumnos la importancia de asistir a sus locales de rendición con al menos 15 minutos de anticipación. Para ingresar es obligatorio presentar la cédula de identidad o pasaporte junto con la tarjeta de identificación impresa, además de llevar lápiz y grafito y gomas para registrar de forma correcta las respuestas.
3: Lo que le pasa a Santiago no le pasa a Chile. ¿Qué pasa en Carahue?
0: Un seminario en Nehuentue destacó el potencial del cultivo de ostra japonesa como alternativa productiva para pescadores artesanales y acuicultores. Fundación Chinquihue expuso sobre producción de semillas, transferencia tecnológica y oportunidades de diversificación económica para la zona costera.
3: Quilpué.
0: La alcaldesa Carolina Corti manifestó su rechazo a las propuestas que plantean eliminar la Subsecretaría de Desarrollo Regional y Administrativo, argumentando que ha sido clave para financiar proyectos comunales. La autoridad llamó a fortalecer la institución para avanzar en descentralización y equidad territorial.
3: Ovalle.
0: La municipalidad de Ovalle reconoció al tirador Héctor Flores tras lograr en Italia un récord mundial perfecto de tiros hit, acertando 125 de 125 platos. El deportista calificó la marca como uno de los hitos más importantes de su carrera deportiva.
3: CNN Chile y radios regionales están en el Mundial de la FIFA 2026. Nos conectamos con nuestro enviado especial a México, Felipe Gallardo.
4: Hola, ¿qué tal? Muy buenos días. Claro, un fin de semana plagado de fútbol y nosotros seguimos acá, CNN Chile, radios regionales en Ciudad de México, vibrando con la Copa del Mundo. Estoy en el Fan Fest y realmente se vive un ambiente increíble para este Mundial. Y hoy día es una jornada de duelos claves, duelos donde debutan algunos de los favoritos, como por ejemplo España, que va a jugar frente a Cabo Verde a partir de las 2 de la tarde. Un poco más tarde,
5: en horario casi simultáneo, Bélgica y Egipto van a jugar un duelo a las 5 del día, en un partido también bastante entretenido. Después debuta un sudamericano, como es el equipo de Marcelo Bielsa, liderado por Federico Valverde, que va a enfrentar en Miami, Arabia Saudita, a partir de las 8 de la noche. Y escuche bien, uno de los partidos más polémicos de este Mundial, el ingreso de Irán a Estados Unidos para enfrentar a Nueva Zelanda, un partido que se va a jugar a las 11 de la noche en horario obviamente chileno, que tiene esta polémica importante. Irán, que no ha podido concentrar en Los Ángeles, que lo ha tenido que hacer en Tijuana, bastante cerca obviamente de la frontera, pero en una situación muy extraña que tiene este Mundial, marcado por este conflicto geopolítico. Así que una jornada interesante, no solamente con lo que pasa dentro de la cancha, sino también con lo que puede pasar finalmente afuera. Así que seguimos en contacto, y el llamado claramente informarse de este Mundial, de esta Copa del Mundo de Estados Unidos, México y Canadá 2026, a través de las plataformas de CNN Chile y Radios Regionales.
3: ¿Qué pasa a Santiago? No le pasa a Chile. ¿Qué pasa en Ancud?
0: El Consejo Regional aprobó 40 millones para financiar un programa de rehabilitación e inclusión que beneficiará a 100 personas en situación de discapacidad. La iniciativa contempla 4.500 prestaciones de kinesiología, fonoaudiología, terapia ocupacional y psicología.
3: Rancagua.
0: Carabineros del OS7 detuvo motociclistas acusados de delivery de droga en distintos puntos de Rancagua. El operativo permitió incautar más de 4.000 dosis avaluadas en más de 12 millones de pesos y una motocicleta utilizada para los traslados ilícitos.
3: Chol Chol.
0: El Seremi de Economía visitó la cooperativa Rewe, integrada por más de 200 productores mapuches de berries. La autoridad destacó el modelo asociativo como herramienta para fortalecer la competitividad, generar empleo y promover el desarrollo productivo con identidad cultural.
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0: La NASA presentó a los 4 astronautas de la misión Artemis 3, etapa clave de su programa de regreso a la Luna. La iniciativa ha enfrentado cuestionamientos por sucesivos retrasos, cambios de los objetivos y la ausencia de mujeres en la tripulación. Los detalles los trae Miranda Aspe, periodista de CNN Futuro. Miranda, ¿qué tal?
7: Hola a todos y todas, ¿cómo están? Hoy volvemos con esta conversación sobre ciencia para conocer cómo el hombre volverá a la Luna. Y sí, me refiero al hombre porque la NASA dio a conocer a los 4 tripulantes que recorrerán la órbita terrestre baja en la misión Artemis 3, una nómina que no incluyó a mujeres. Andrew Douglas, Randy Bresnik, Luca Parmitano y Frank Rubio son los elegidos para la tercera parte de esta misión, que no ha estado exenta de críticas y retrasos. Escuchemos el anuncio en la voz de Jared Isaacman, administrador de la NASA.
8: Durante toda la misión, estos astronautas continuarán probando la nave espacial Orión, se acoplarán con el módulo de aterrizaje de Blue Origin y posteriormente con el de SpaceX. Piensen en cuántas naves espaciales, todas ellas destinadas a transportar seres humanos, estarán en órbita simultáneamente, desde Dragon, Shenzhou, Soyuz, posiblemente Starliner, Starship y los módulos de aterrizaje de Blue Origin. Esto parece el comienzo del futuro, esto representa el inicio de la primera flota estelar de la Tierra.
7: Recapitulando la historia, uno de los principales cuestionamientos ha sido los plazos. Desde Artemis 1, que todas las fases se han retrasado. La primera, que consistió en un vuelo no tripulado de prueba de la nave Orion alrededor de la Luna, se aplazó al menos 3 veces por problemas técnicos y climáticos. Y Artemis 2 siguió con la misma tónica, cuando retrasaron las fechas debido a problemas logísticos, además de la detección de fugas de combustible en el cohete SLS. En Artemis 3 la historia ha sido parecida. En un comienzo, para esta fase, los astronautas debían realizar una caminata lunar, pero hace algunos meses se movió ese objetivo para la cuarta etapa de la misión. ¿Por qué se tomó esa decisión? Principalmente para realizar pruebas de seguridad y reducir riesgos. Ricardo De Marco, astrónomo y académico de la Universidad Andrés Bello, nos cuenta más.
9: ¿Y en qué consiste esta prueba? Es que hay que entender si estas naves fabricadas, una por SpaceX y otra por Blue Origin, que son dos fabricantes distintos, que si bien cumplen con las especificaciones de la NASA, van a fabricar sus naves de la manera en que ellos estiman apropiado, y después hay que poner todo junto. Entonces, ¿calzarán los vehículos? ¿Se podrán acoplar de manera segura? ¿Quedarán medios sueltos?
7: Otra crítica es la elección de la tripulación. A diferencia de la tendencia de los últimos años, en esta oportunidad la NASA no eligió a mujeres. Una polémica decisión que el mismo administrador de la agencia salió a aclarar mediante un comunicado, donde señalaron que los astronautas de Artemis 3 tienen experiencia, están cualificados y merecen ser celebrados por la misión que ya se les ha asignado, al igual que las tripulaciones que les sigan serán celebradas cuando llegue su momento. También agregó que tienen un cuerpo de astronautas extraordinario y cada misión, cada tripulación forman parte de una campaña más amplia para lograr que Estados Unidos vuelva a la Luna y para construir el futuro con el que todos soñábamos de niños. Un poco ya fuera de esta polémica, pero sí dentro de los últimos anuncios de Artemis, que se dieron a conocer los nuevos trajes que utilizarán para la cuarta fase, donde los astronautas pisarán y caminarán por la Luna. La novedad, aparte de todos los adelantos tecnológicos, es que serán trajes diseñados por la reconocida marca de lujo Prada, además de Axiom Space y la NASA. Ricardo De Marco, astrónomo y académico del UNAP, nos cuenta más de estos avances.
9: Esos trajes, a diferencia de los trajes del transbordador espacial, fabricados por la misma empresa, los de Artemisa pueden mantener a los astronautas con vida en el orden de algunos días, que eso es un gran avance. Los guantes son súper, son táctiles, ergonómicos, pueden tocar pantallas de cristal líquido sin ningún problema, a diferencia de los guantes que usaban en el transbordador, en las misiones del transbordador espacial.
7: Una misión que tendrá que esperar hasta finales de 2027 para despegar y que tendrá a toda la humanidad expectante por si logran conseguir un sueño tan lejano, pero no imposible, como lo es recorrer la órbita terrestre baja de la Luna. Para más detalles sobre este tema, los invitamos a revisar Futuro 360 por las pantallas de CNN Chile y también nuestra web. Nosotros nos encontramos aquí mismo la próxima semana.
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0: Las exportaciones chilenas registraron un máximo histórico durante los primeros 5 meses de 2026. El cobre se mantuvo como principal producto de envío, mientras que el litio destacó por casi triplicar sus ventas respecto al mismo periodo del año anterior. Cecilia Ureta con los detalles.
10: Las exportaciones chilenas alcanzaron un récord histórico entre enero y mayo del 2026, totalizando 49.565 millones de dólares. La cifra representa un crecimiento de un 12,1% en comparación con el mismo periodo del año pasado, según los datos entregados por la Subsecretaría de Relaciones Económicas Internacionales. El cobre continuó siendo el principal producto de exportación del país, con retornos que superaron los 24 mil millones de dólares durante los primeros 5 meses del año. Sin embargo, uno de los productos con mayor crecimiento fue el litio. Las exportaciones de este mineral alcanzaron 2.639 millones de dólares, casi triplicando los resultados obtenidos durante este mismo periodo en 2025. Desde la Subray explicaron que el aumento responde al crecimiento de la demanda asociada a la electromovilidad, el almacenamiento de energía, los centros de datos y también la inteligencia artificial. Además, las exportaciones no tradicionales también alcanzaron niveles históricos impulsados por productos del sector alimentario.
0: Y acá termina el resumen informativo. Nos volveremos a encontrar en un rato más con más información, así que no se separe de nuestra transmisión. Que estén muy bien.
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12: ¿Tienes hambre?
13: ¿Tienes hambre?
12: Cuando tenemos hambre, pensamos en las gratificaciones inmediatas y no en las consecuencias. Por esta razón, no debes ir de compras ni tomar decisiones importantes cuando tienes el estómago vacío. Ten esto en cuenta y mejora la calidad de

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4: Hola, hola. Viajamos al 2008.
2: 2008.
4: En el 2008, la música ya no vivía en un solo lugar. Podías escucharla en la radio, llevarla en el bolsillo, descubrirla en internet o compartirla con alguien a miles de kilómetros de distancia. Era una época de cambios silenciosos. Las canciones seguían naciendo en los estudios, pero ahora viajaban más rápido que nunca. Y entre nuevos sonidos, nuevas formas de escuchar y una generación conectada como nunca antes, surgieron algunos de los éxitos más recordados de la década. Bienvenidos a

0: 24.
1: Atrevida, moderna y con una personalidad imposible de ignorar. Cuando esta canción apareció, quedó claro que algo nuevo estaba comenzando en el pop. Los artistas comenzaron a utilizar internet y las redes sociales como

0: 3.
1: 3.
0: Provocadora, pegadiza y una de las canciones más comentadas de su época. Una canción que logró que todo el mundo tuviera una opinión sobre ella. La conversación alrededor de una canción empezó a ser tan importante como la canción misma.
2: Katy Perry, I Kissed.

0: emotiva, poderosa y construida alrededor de una interpretación inolvidable. Hay voces que cantan una canción y otras que consiguen que la sientas. Los concursos de talentos se consolidaron como una plataforma global para descubrir nuevas estrellas.
1: Leona Lewis, Bleeding Love.

0: directamente el rock y la electrónica. Algunas canciones no buscan respuestas, solo acompañarte mientras las encuentras. En el 2008, la mezcla entre instrumentos tradicionales y producción electrónica se volvió cada vez más común en el pop y el rock.
1: The Killers, Human.

sonaba el 2008, un año donde la música empezó a moverse a la velocidad del internet, pero sin perder la capacidad de sorprendernos. Canciones que nacieron en una época de transformación y que todavía hoy siguen

0: 5 del 2008 en Radio Peregrina, donde cada año tiene su propia historia. Hasta la próxima. Paz y amor para todos. Chau, chau.
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0: 8:03.
1: Tu mente es como un enorme almacén en donde guardas todo lo que recuerdas y aprendes. Si ese almacén se llena de cosas destructivas, tus acciones y palabras serán negativas. En cambio, si llenas tu mente de aquello que vale la pena, tu comportamiento será una luz que ilumine a otros.
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Hola, ¿qué tal amigos? ¿Cómo están? Buenos días, qué rico poder acompañarles. Ya estamos a lunes 15 de junio. Sean bienvenidos todos y cada uno de ustedes a esta cita. Estaremos compartiendo hasta las 11 de la mañana esta programación llena de canciones para ustedes quienes están en sintonía. Bienvenidas, bienvenidos. Esta es la hora de arrancar a través de Peregrina 93.1.

Esta es la sintonía musical de su Radio Peregrina, la 93.1, acompañándoles en este 15 de junio, mitad de mes. Increíble, allá llegamos a mitad de este sexto mes y nos perfilamos rápidamente para julio. Y así se nos va el tiempo, ¿eh? ¡Qué increíble! Les cuento que en este rato tenemos una temperatura aproximada de 8 grados. No de 8, sino que de 11, ¿ya? De 11 grados, con condiciones mayormente soleadas. Sí, a las 6:30 de la mañana hubo 8 grados de temperatura. 8 grados de temperatura y esperamos una máxima de 23 para el día de hoy lunes. Ya les recuerdo, 11 grados la temperatura en este instante, ¿ya? Para que ustedes lo tengan presente y en cuenta. Y es la información que nos proporciona la Dirección Meteorológica de Chile. 11 grados en este momento y esperamos una máxima de 23. Sigamos compartiendo canciones. Esta es la hora de arrancar.

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1: Bienvenidos, bienvenidas a una nueva emisión de Mateando con la Cultura 2.0. Gracias por acompañarnos, por estar allí del otro lado. Y como siempre les decimos, es un gusto realmente que nos acompañen. Donde quiera que te encuentres, quizás desde tu lugar de trabajo, viajando, por ahí desde tu casa, haciendo las actividades diarias. Qué lindo saber que ustedes se encuentran del otro lado. Y qué importante también hablar de diferentes noticias, ¿no? Que tienen que ver no solamente con lo cultural, sino también con noticias que en este caso vamos a tratar y son concernientes a la tecnología. La tecnología, dice este informe, que detecta el estrés. Vieron que de estrés hablamos mucho, ¿no? ¿Cuántas personas dicen estoy estresada porque trabajo mucho, porque hago diferentes actividades, porque no paro de hacer cosas? Entonces uno se siente estresado, principalmente cuando son muchas las actividades diarias o por ahí las horas que una persona puede trabajar. Lo cierto y lo concreto, o estudiar o lo que sea, ¿no? Lo cierto y lo concreto, te decía, es que la tecnología ya no solo sirve para comunicarnos o entretenernos, sino que en los últimos años empezó como explicarte. Empezó a meterse de lleno, ¿sí?, de alguna manera, en algo mucho más delicado. Nuestras emociones y nuestro estado mental. Hoy existen, escuchen bien esto, que a mí también me sorprendió, relojes y pulseras inteligentes, capaces de detectar niveles de estrés incluso antes de que la persona sea consciente de ello. O sea, tanto los relojes y las pulseras inteligentes detectarían, ¿sí?, niveles de estrés, inclusive mucho antes de que la persona tome conciencia que realmente está estresada. Estos dispositivos funcionan a partir de sensores que miden el ritmo cardíaco, la variación entre latidos, la respiración y otros indicadores físicos que obviamente estarían indicando que estamos estresados. Cuando el sistema detecta cambios asociados al estrés, envía una notificación, sugiere frenar, escuchen bien, increíblemente, ¿no?, unos minutos, respirar profundo, tomar unos minutos para, bueno, concentrarse en la respiración, estirarse o simplemente desconectarse de lo que se está haciendo. Según especialistas en tecnología y salud, este tipo de herramientas puede ser muy útil en una sociedad donde el cansancio y la ansiedad se volvieron casi parte de la rutina. Muchas personas viven apuradas, esto lo vemos diariamente, ¿no? Están conectadas todo el tiempo desde, bueno, de aparatos tecnológicos, con poco descanso, no descansan bien, no tienen tiempo para ellos mismos, ellas mismas, para escucharse, para detenerse, para realmente descansar. Y en este contexto, un aviso puede funcionar como una señal de alerta. Estas pulseras y estos relojes tecnológicos avisarían a la persona cuando está estresada, pero no todo es positivo. Algunos expertos, les cuento bien, advierten que existe el riesgo de depender demasiado de la tecnología. No sé, ejemplo, si un reloj no avisa, ¿significa que estamos bien? ¿Necesitamos una pantalla? La pregunta sería para saber cómo nos sentimos. Además, surge otra preocupación, que es la privacidad. Sí, así como lo decimos. Toda esta información corporal queda registrada y almacenada. A pesar de esto, los desarrolladores insisten en que la intención no es reemplazar al ser humano, sino acompañarlo. Y la tecnología bien utilizada puede ayudarnos a tomar conciencia o, ¿cómo decirlo?, a frenar un poco, a cuidar la salud mental, un tema que cada vez ocupa más espacio en la conversación social. La reflexión sería que la tecnología puede ser una gran aliada si lo usamos como apoyo y no como sustituto. Ningún dispositivo, señoras y señores, conoce mejor nuestro cuerpo que nosotros mismos. Si aprendemos a escucharlo, eso sería lo ideal. La pregunta sería, ¿crees que realmente la tecnología nos ayuda a cuidarnos o nos vuelve más dependientes de las pantallas? Para pensarlo, Mi nombre es Gaby Peralta. Recuerden que me pueden escribir a mis redes sociales, Gaby con Y Peralta 790, Gaby con Y en Facebook. Que tengan un lindo, lindo día, ya sea de mañana, de tarde, de noche, todo el día. Radio Peregrina te acompaña. Chau, chau.
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Esta es la hora de arrancar la 93.1, grata selección de canciones para disfrutar de esta jornada en esta mañana de día lunes. Revisemos efemérides que nos proporciona la agencia noticiosa Orbe, ¿ya? Revisemos, el año 1215, el rey Juan de Inglaterra aceptó la Carta Magna, uno de los documentos más importantes en la historia del derecho. 1752, Benjamin Franklin realizó su famoso experimento del cometa para estudiar la electricidad. Año 1844, Charles Goodyear patentó el proceso de vulcanización del caucho. Año 1919, el piloto británico John Alcock y Arthur Wynne Brown iniciaron el primer vuelo transatlántico sin escalas. Oiga, les cuento que el año 1954 se crea la Unión de Asociaciones Europeas de Fútbol, conocida como la UEFA, ¿ya? Eso fue el año 1954, para que ustedes lo sepan, el año 1954. Año 1977, en España, se celebraron las primeras elecciones democráticas tras la dictadura de Francisco Franco. El año 1991 se retiraron oficialmente las últimas tropas soviéticas de Hungría. El 15 de junio se conmemora el Día Mundial de Tomas de Conciencia del Abuso y Maltrato en la Vejez, impulsada por la Organización de las Naciones Unidas. El año 2001 se inauguró en Shanghái la Organización de Cooperación de Shanghái. También en esta fecha, diversos países celebran durante esta fecha actividades dedicadas a la protección y el respeto de los derechos de las personas mayores. ¿Qué les parece? Son hechos importantes que ocurrieron en esta jornada de día 15 de junio, pero de un año titanto, para que ustedes lo sepan y lo tengan en cuenta. Es una información que nos proporciona la agencia noticiosa Orbe para ustedes, amigos de la sintonía. Sigamos compartiendo buenas canciones en La Hora de Arrancar.

Estamos en la hora de arrancar de Radio Peregrina, la 93.1. Gracias por estar con nosotros. Nos contenta mucho, de verdad. Nos encanta poder estar con ustedes día a día, brindándoles esta programación, acompañándoles con esta música. A esta hora, la frase de reflexión. Escúchela. Cada nuevo día es una oportunidad para aprender algo, ayudar a alguien y avanzar un paso más hacia sus metas. La frase de reflexión para ustedes a través de Radio.

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0: 9, un minuto.
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5: Netflix estrenará la segunda temporada de Avatar, la leyenda de Aang, el 25 de junio. Y Rosario Tijeras, temporada 5, para este junio. Cerramos Timeline, porque las plataformas también marcan tendencia.
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Estamos en la 93.1 acompañándoles con esta programación a través de Radio Peregrina. Hoy lunes, escuche señora, señor, usted que le gusta hacer compras, el lunes hoy la feria rotativa está ubicada en la población Gustavo Lepage en la calle Arauco. Ahí se encuentra la feria rotativa hoy lunes. Población Gustavo Lepage, calle Arauco. Y mañana martes, para que lo tenga presente, en la población Independencia, calle Ejército, precisamente con Bolivia. En calle Ejército con Bolivia, población Independencia Norte. Ya mañana martes, en ese sector, se ubica la feria rotativa, para que lo tenga muy en cuenta. Muy, pero muy presente. Ya, avancemos con canciones, sigamos disfrutando de esta buena selección de música a través de su Radio Peregrina, la 93.1.

0: Estamos en la sintonía musical de Radio Peregrina, la 93.1. Hay cositas que son importantes de destacar. Por ejemplo, en el plano ciclístico, Carameño clasifican al final nacional. Creemos que es importantísimo este paso que se da con los deportistas de los otros deportes. Jóvenes ciclistas de Calama destacan en clasificatoria regional y aseguran cupos al nacional escolar. El ciclismo de ruta escolar volvió a demostrar su crecimiento y proyección tras realización de la clasificatoria regional de ciclismo de ruta, instancia que definió a los representantes de la región de Antofagasta para los próximos Juegos Deportivos Nacionales de este año 2026, que se desarrollarán entre septiembre y octubre en distintas subsedes de la región de Valparaíso. La competencia reunió a 15 deportistas provenientes de Tocopilla, San Pedro de Atacama y Calama, como una anfitriona del evento, quienes buscaron los 4 cupos disponibles para la cita nacional. La jornada fue organizada por el Instituto Nacional de Deportes, IND, de Antofagasta, junto a la Asociación de Ciclismo de El Loa, en un circuito ubicado en las cercanías del aeródromo de Calama. El presidente de la Asociación Ciclista El Loa y comisario de la competencia, Fernando Santibáñez, comentó la satisfacción, cierto, de haber cumplido el objetivo, y además destacó el apoyo de Cormudep. Realmente interesante, pero al respecto, el director ejecutivo de Cormudep, Iván Orrego Rojas, señaló lo siguiente.
1: Cuando vemos a jóvenes deportistas alcanzar este tipo de metas, entendemos que el deporte va mucho más allá de una competencia. Detrás de cada clasificación hay disciplina, perseverancia, sacrificio y la decisión de seguir adelante, incluso en días más difíciles. Por eso nos alegra enormemente y obviamente en especial que 3 estudiantes de nuestra comuna, de nuestra Calama, hayan conseguido este paso al nacional escolar. Creemos que estos logros también son una señal positiva para Calama, porque esto demuestra que existen jóvenes comprometidos, que tenemos talento, que tenemos deportistas de élite, y que con su desarrollo y con representar de buena manera a la ciudad, ¿no es cierto?, se dan a conocer y también ir potenciando disciplinas que a lo mejor pueden ser emergentes y obviamente masivas en nuestra ciudad. Así que como Corporación de Deporte felicitamos por lo conseguido y esperamos que disfruten esta experiencia, que sin duda será un aprendizaje importante para su crecimiento deportivo y personal.
0: Oiga, realmente interesante, ¿ah? La jornada también contempló la categoría juvenil participativa, donde Juan Leiva, Miguel Mesina y Benjamín Sepúlveda en varones, junto a Antonella Vivar y Valentina Romero en damas, sumaron nuevas medallas a sus destacadas trayectorias deportivas al completar el podio de sus respectivas pruebas. Felicitaciones a estos jóvenes quienes van, por supuesto, representando a nuestra comuna en las clasificatorias y van al regional y aseguran un cupo a este nacional escolar a desarrollarse en los meses de septiembre y octubre en distintas subsedes de la región de Valparaíso. Felicitaciones, muchachos. Sigamos compartiendo, avanzando en esta mañana. Esta es la hora de arrancar.

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2: No podemos permitir que el fuego del amor se apague por la costumbre y la indiferencia. No podemos descuidar nuestra relación de pareja y dejar que el silencio y la distancia tomen lugar en nuestra alcoba y nuestra intimidad. Si sentimos que estamos juntos físicamente, pero nuestro corazón está lejos del otro, debemos hacer un alto y no permitir que el tiempo siga pasando y sentirnos cada vez más distantes. Debemos esforzarnos por renovar la amistad, volver a los detalles del noviazgo, sorprendernos con un abrazo inesperado y redescubrir la admiración que nos teníamos. Es tiempo de unas vacaciones solo para los dos y provocar conversaciones que nos vuelvan a enamorar. El deseo de estar juntos se despierta avivando el romanticismo y la pasión. Le habla Sixto Porras de Enfoque a la Familia.
3: Visite enfoquealafamilia.com.
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0: Esta es la hora de arrancar compartiendo junto a ustedes esta reunión de canciones, ¿eh? Una reunión con noticias que comienza a las 8 de la mañana, finaliza a las 11. Fíjese que Municipalidad de Calama supera las 200 toneladas de basura y desechos retirados en espacios públicos. La ilustre Municipalidad de Calama, a través de su Dirección de Seguridad Pública, continúa desarrollando labores de recuperación de espacios públicos en distintos sectores de la comuna, alcanzando durante el presente año más de 200 toneladas de basura y escombros retirados de distintos lugares, distintos sitios erigazos, áreas verdes y otros espacios de uso comunitario. Durante la última semana, los equipos municipales retiraron, escuche, 3.310 kilos de residuos, permitiendo seguir avanzando en la recuperación de entornos que presentaban acumulación de basura y que generaban problemas de seguridad, salubridad y deterioro urbano. Gracias a este trabajo permanente, a la fecha se han intervenido más de 450 puntos en distintos sectores de Calama. El director de la Dirección de Seguridad Pública, Andrés Río Quirós, destacó este tipo de operativos que continuará desarrollándose de manera permanente. Escuchemos qué fue lo que dijo Andrés Ríos Quirós al respecto.
1: El municipio de Calama, a través de su Dirección de Seguridad Pública y con el apoyo de carabineros de patrullaje mixto, continuarán y serán perseverantes en este tipo de operativos destinados a dar mayor seguridad y mejor calidad de vida a todos los habitantes de la comuna. También es importante reforzar el llamado a los vecinos para que continúen realizando sus denuncias a través de los canales formales de comunicación con esta dirección, a través de su correo electrónico seguridadpublica@municipalidadcalama.cl o a través de su fono de denuncia de asistencia vecinal *4224.
0: Desde la Dirección de Seguridad Pública reiteraron que estas acciones forman parte del trabajo permanente que desarrolla el municipio para recuperar espacios públicos, fortalecer la seguridad en los barrios y mejorar el entorno urbano de la comuna, respondiendo a las necesidades planteadas por la comunidad y promoviendo una ciudad más limpia, ordenada y segura para todos. Y aprovechamos de decirles que depende de cada uno de nosotros. A veces nos cuesta mucho sacar la basura cuando corresponde o ir a dejarlos en los lugares que realmente están habilitados para ese tipo de problemas y las desechamos en cualquier lugar. Creemos que no corresponden, no es la idea. Pero bueno, ojalá que podamos ir aprendiendo poco a poco y mantener nuestra ciudad, nuestro barrio, nuestra población en buena forma. Es nuestro deseo. Sigamos avanzando en esta mañana, sigamos compartiendo junto a ustedes la hora de arrancar.

0: 10, 2 minutos.
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2: Último minuto.
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0: Hola, ¿qué tal amigos? ¿Cómo están? Gusto en saludarles. Esta es Radio Peregrina 93.1 y a esta hora, como todos los lunes, nos juntamos ustedes, nosotros, para Médicos Sin Fronteras, David Vilche, Martín Jerez. David Vilches, Minutos que Salvan Vida desde Lima, Perú. Martín Jerez desde México. Les saludamos cordialmente. ¿Cómo están, queridos compañeros? Gusto en saludarles.
1: Hola, mi estimado, ¿cómo estás? Un gusto saludarte de igual manera. Gracias a Dios que estamos acá nuevamente y recibiendo esta invitación de parte de Radio Peregrina en el programa Minutos que Salvan Vida, un espacio para toda la comunidad chilena y también la comunidad internacional que nos sigue a nosotros en Paramédicos Sin Fronteras, Educación Continua y Radio Peregrina, cada vez más cerca de los hogares de cada uno de los que nos escuchan y siguen nuestros consejos de salud. Gracias a mi amigo Martín, que me está acompañando el día de hoy. Hola Martín, ¿cómo estás, mi amigo? ¿Cómo están las cosas en México? Cuéntanos.
2: Juan Carlos, David, muy buenos días a todo el teleauditorio. Pues estamos aquí, como siempre, haciendo esta parte de Minutos que Salvan Vidas, con todo el amor y con toda la buena intención para que la gente tenga una idea más amplia de lo que estamos haciendo y de algunas situaciones que podamos ayudarles a resolver.
0: De verdad que es grato poder saludarles, ¿eh? El encuentro de cada lunes, cierto, para todos y cada uno.

0: de ustedes a través de Minutos que Salvan Vida. En este momento, en este día, fíjese, vamos a abordar un tema que realmente es muy complejo, un tema que conlleva precisamente a la preocupación, a el análisis, ya que se presenta en cualquier momento, a cualquier edad y en cualquier condición, como es el famoso CA, o conocido como cáncer. Ya esto conlleva, por supuesto, a la preocupación de la población, ya que se ha ido increciendo poco a poco. Ya el cáncer en pacientes, ¿qué es lo que ocurre a los familiares? Oiga, David, por ejemplo, ¿qué suele ocurrir emocionalmente cuando una persona recibe un diagnóstico de cáncer? David.
1: Bueno, mi amigo Juan Carlos, imagínate, eso es muy, muy ambiguo, ya que no hay una reacción específica. La mayoría de las personas sienten que el tiempo se detiene, eso sí. Y bueno, lo comento por incluso experiencia propia. Mi suegra es una paciente oncológica, fue paciente oncológica hace aproximadamente unos 3-4 meses, ya superó la etapa del cáncer después de casi todo un año de lucha. Gracias a Dios no fue mucho tiempo. Y la verdad que con experiencias que he tenido con familiares también de pacientes con cáncer que he podido tratar, trasladar en ambulancia, la mayoría me han comentado que ellos sienten que el tiempo se les detiene. O sea, es algo que cambia la vida totalmente. Y no existe una reacción correcta o incorrecta específicamente, ya que son emociones lo que están saliendo a flote, y la emoción no tiene una explicación como tal. Tampoco tiene la justificación de lo que sucede, en dado caso de que actúen de una manera agresiva o melancólico, triste, ¿no? Simplemente es una emoción nada más. Entonces, cada persona procesa la noticia del cáncer para su familiar o para él mismo o ella misma de una manera diferente. Lo importante aquí es que nadie enfrenta el proceso solo o sola. Ninguna persona enfrenta el proceso solo. Siempre hay alguien que está llevando de la mano este sentimiento, esa sensación profunda de duelo, porque es un duelo lo que se maneja, y tienen apoyo emocional, ¿ok? De personas que incluso al momento de hacerse quimioterapias están con ellos, se hablan entre ellos. Yo he visto personalmente cómo se animan entre ellos mismos, es sorprendente. Y entrar en una sala de quimioterapia es una de las cosas más fuertes que me ha tocado y más triste en la vida, ver a tantas personas luchando con una enfermedad que posiblemente no puedan superar, ¿no? Todos tienen la fe de que sí lo van a superar, pero sabemos muy bien cómo funcionan estas cosas. Entonces, el apoyo emocional desde el inicio es un punto clave. Es un punto clave porque el apoyo emocional va a poder incrementar incluso las posibilidades de supervivencia de la persona. Si una persona con cáncer se echa a morir emocionalmente, se abandona, su deterioro puede ser mucho más rápido. Mucho más rápido.
0: Claro que sí, la parte emocional cumple un papel fundamental ante este tipo de enfermedades, ¿eh? Una enfermedad que es su tratamiento muy caro, muy complejo, y quienes no tienen los medios como para poder solucionar su situación, de verdad que se las ven muy, muy, muy complicados, ¿eh? Oiga, Martín, ¿pero cuáles son las emociones más frecuentes en este tipo de diagnóstico?
2: Claro, Juan Carlos. Fíjate que una de las emociones que es más frecuente y que es la que vemos no solamente en nuestros pacientes, sino en la familia, pues es el miedo, ¿no? El miedo, la ansiedad, la incertidumbre, que esta avanza bastante a pasos agigantados, la tristeza y también el enojo, ¿no? Porque muchas personas tienden a tener la preocupación del mañana, del futuro, qué va a pasar con mis hijos, qué pasa con la economía, qué tan largo o prolongado puede ser el tratamiento, ¿no? Todas esas emociones son normales, ¿no? Y forman parte de ese proceso de adaptación. Pero lo que comentaba hace un momento David, es importante el apoyo emocional desde el inicio para que esto se pueda llevar de la mejor manera.
0: Claro que sí, pa. Yo creo que es importante el apoyo y sobre todo cuando aparece ahí en el diagnóstico del médico, cierto, cáncer. Muchos lo asocian a muerte, ¿ya? Que me voy a morir y que comienza a hacerse una serie de preguntas. Usted ya lo dijo, David también, la parte económica, qué voy a hacer, mis hijos, la familia, en fin, son una serie de detalles que comienzan a gestionarse a raíz de la palabra cáncer, ¿ya? Donde, por supuesto, está en juego muchas cosas, ¿ah? Y esto indudablemente lleva a la preocupación. Ahora, otra pregunta para David. Bueno, cuando hablamos de cáncer, ¿ya? ¿Por qué hablamos de duelo en pacientes con este tipo de enfermedad, David?
1: Claro, fíjate, se habla de duelo porque el cáncer produce o puede representar, mejor dicho, la pérdida de la salud, ¿ok? Puede representar lo que es la pérdida de la salud de la persona y emocionalmente empieza un proceso de pérdida de muchas cosas. Entre ellas tenemos lo que es la pérdida de esa sensación de bienestar, de estar tranquilo, y empezamos a sentir que algo está mal, que algo está de una manera, cuando se pierde un familiar, por ejemplo, entramos en un duelo, cuando estamos enfermos también entramos en un duelo, por la etapa psicológica negativa que se empieza a vivir. Muy bien. Okay, entonces, en este proceso en el que el cáncer hace que se pierda el estado de salud, de buena salud, muy bien, el estado de salud, la sensación de seguridad se pierde. Muy bien. Entonces, muchos proyectos de vida se van a perder por esta mala noticia. Las personas tenemos proyectos de vida, tenemos cosas distintas que queremos realizar. Y todo esto se siente perdido por la etapa del cáncer. Entonces, tanto el paciente como los familiares van a atravesar este proceso de duelo y cada uno va a atravesar momentos distintos del duelo, que son específicamente 5 etapas, muy bien, y es un proceso doloroso que tienen que aprender a sobrellevar y a poder superar. Entre ellos tenemos, primero, se presenta lo que es la negación. Decir, no, yo no puedo tener esto, yo no tengo cáncer, yo no, a mí no me va a pasar, a mí no me toca, yo no voy a pasar por ese proceso. ¿Okay? Es la negación, no aceptar de que en realidad sí es su realidad. ¿Okay? Valga la redundancia, de que en realidad le está pasando a esta persona. Muy bien. La persona puede pensar que existe un error en los exámenes. Empieza a decir, revisa bien, quiero otra opinión, busca otro diagnóstico. Este no es mi diagnóstico. Hay una negación y por parte de la familia también puede pasar esto. Decir, no, no, no, no me gusta este doctor, vamos a buscar otra opinión, esto no puede ser posible. Muy bien. Después viene lo que es la etapa de la negociación, donde la persona empieza a tratar de negociar, muy bien, de negociar con la situación que se está presentando ahora. Muy bien, tenemos la etapa de la ira, la etapa de la ira. Empieza el enojo, el enojo y empieza a enojarse con la vida, a enojarse con él mismo, con Dios, empieza a buscar un culpable, ¿ok? Y de que por qué está pasando esto. Cada una de estas etapas puede presentarse no en un orden específico, puede ir sintiendo ciertas cosas según cómo lo va analizando la persona. No hay un orden específico, ¿no? Entonces, tenemos negación, tenemos ira, hay negociación cuando ya empieza a aceptar de que sí está enfermo y empieza a decir, bueno, lo voy a llevar de esta manera. ¿Pero cómo se logra esto? Con el apoyo de la familia. El núcleo familiar es sumamente importante. Y es importante que la persona, el paciente con cáncer, no vea en ellos que están flaqueando, o que se están desboronando, o que se están sobreexigiendo para poder garantizar un bienestar para su familiar enfermo. ¿Por qué? Después viene el momento en el que va a decir, no hagan esto por mí, se están esforzando mucho por mí, les estoy causando una molestia, estoy siendo una carga, y todo esto puede ser un agravante, e incluso puede ser causal de problemas y discusiones, que no tienen que estar en este momento en la familia, ¿ok? Otro de los pasos de lo que es el duelo, de los procesos del duelo, es la depresión. Muy bien, empieza a aparecer la tristeza, la desesperación, ya se pierden las esperanzas, hay cansancio emocional, hay pérdida de interés por cosas que antes eran significativas, y el paciente prácticamente empieza a rendirse. Muy bien, empieza a llorar, empieza a preguntarle a Dios, ¿por qué a mí? ¿Por qué me pasó esto a mí si yo soy buena gente? Tantas personas que hacen el mal y yo no. Entonces, no hay que tratar de hacer que la persona cambie de parecer. Más bien, tenemos que apoyarle y obviamente tenemos que hacerla sentir, dentro de lo que cabe, bien, ¿ok? No hacerle ver que está en un error, no hacerle ver de que está mal la persona, sino tratar de sobrellevar la situación emocional que está llevando el paciente. Por último, tiene lo que es la aceptación. La aceptación. Ya habiendo superado todo este mar, esta turbulencia emocional, durante varios meses puede pasar esto. Muy bien, toda esta tormenta emocional, toda esta marea emocional, la persona comprende su situación real y comienza a adaptarse a esta situación sin que esto signifique rendirse en el proceso. Cuando ya vienen las primeras quimioterapias, es otro choque, porque primera vez que le va a hacer una quimioterapia, se va a ver frente a otras personas que posiblemente tienen más tiempo que esa persona haciéndose la quimioterapia, más tiempo que ella o que él, y nuevamente se puede preguntar por qué a mí. Muy bien, y vuelve otra vez, empieza a llorar, empieza a deprimirse y pasa por este proceso, pero como ya lo ha superado, ahora lo que va a ver es una etapa de aceptación y análisis, en el cual va a decir, bueno, este ahora es mi realidad. Muy bien, esa es mi realidad. Y en todo esto, mi amigo Juan Carlos, es sumamente importante la familia. Siempre debe estar la familia presente para poder hacer que tanto la familia como el paciente puedan salir adelante.
0: Claro que sí, yo creo que es importantísimo ese detalle de la familia, pero hay que recordar que cuando está diagnosticado un cáncer, ¿cierto? Lo primero que tenemos que preocuparnos en qué etapa se encuentra este. Y una vez que se sepa en qué etapa existe, ahí comienza el tipo de tratamiento que tiene que generarse para la persona que se le diagnosticó un cáncer. Recordemos que los cánceres tienen primera, segunda, tercera, cuarta etapa, y de ahí 4A, 4B, 4C y ya desgraciadamente en una etapa D, un cáncer ya prácticamente terminal. Ahora hay que entender qué tipo de cáncer es, porque hay cáncer más agresivo como otros que son muy pasivos, que pueden pasar años encapsulados y la persona lo tiene ahí, pero no se va a morir en un tiempo muy cercano, va a pasar mucho tiempo. En cambio, hay otro tipo de cáncer que se diagnosticaron. Puede pasar 1 o 2 meses y la persona fallece. Por lo tanto, cuando a una persona le diagnostican un cáncer, primeramente, mantener la calma, ¿ya? No comenzar a hacerse preguntas que por qué me pasó esto a mí, que por qué yo, si, como dijo David, si yo soy bueno, etcétera, me pasó a mí. Ocurre, uno nunca lo entiende, pero es así el ser humano. Por lo tanto, hay que preocuparse primeramente qué tipo de cáncer, si es agresivo o no es agresivo, ¿ya? Si hay metástasis o no hay metástasis. Por lo tanto, ¿para qué? Para tomar las acciones, reacciones y tratamientos que correspondan a ese tipo de cáncer. Ahora, como se dijo, es muy importantísimo la familia, ¿ya? La unión familiar. Martín, ¿cómo tiene que ser la reacción de un familiar cuando una persona recibe la información o le dan el diagnóstico de un cáncer, Martín?
2: Gracias, Juan Carlos. Fíjate que mucho afecta a la familia porque experimentan las mismas etapas que comentaba hace un momento David, la de la negación, la ira, la negociación, la depresión y la aceptación. La depresión y la aceptación creo que son las partes más difíciles, porque el problema a veces no es el cáncer en sí, sino lo que le impacta no solamente al paciente, sino a toda la familia, ¿no? Ellos experimentan una serie de emociones encontradas, porque también necesitan respuestas, quieren saber qué pasó, qué es más lo que ellos pueden hacer como familia hacia el paciente, ¿no? Esto les va a ayudar que también ellos puedan necesitar un apoyo también, para que ellos también puedan sentir y definir lo que sienten, lo que piensan, las dudas, justo como comentabas, Juan Carlos, en qué etapa están, cómo van, qué podemos hacer, hasta dónde sí podemos, hasta dónde no podemos, ¿no? Entonces sí, también el familiar también afecta, el cáncer también afecta a la familia, pero pues lo que sí necesitamos es que la familia pues se comprometa, ¿no?, a esta nueva dinámica, que no es por decisión, es por una cuestión circunstancial, pero pues las aparecerán una serie de responsabilidades nuevas para que la gente pueda empezar a acomodar su vida, porque la vida definitivamente va a cambiar, ¿no? El familiar también necesita el mismo acompañamiento que tiene el paciente, porque también los niveles de estrés son muy altos, ¿no? Y a veces tampoco no se pueden manejar así de una manera tan simple si no llevamos un buen acompañamiento.
0: Claro que sí, es importantísimo el apoyo de la familia en este tipo de situaciones, que por supuesto cambian totalmente el estilo de vida de las personas, el estado anímico, la emoción del familiar, pero hay, como dijimos, etapas que se tienen que ir superando. Oiga, David, creemos que también importante es el tipo de tratamiento que se le puede brindar a una persona con cáncer, ¿ya? Por ejemplo, a quienes hoy enfrentan esta enfermedad, ¿cierto?, les lleva a hacerse una serie de preguntas, ¿ya? ¿Cómo podemos acompañar emocionalmente a una persona con cáncer? Ya, David, yo creo que eso es importantísimo psicológicamente, anímicamente, David.
1: Claro, por supuesto. Bueno, te comento primero, ¿qué errores comunes se suelen suceder dentro de lo que es el núcleo familiar? ¿Qué errores suelen cometer los familiares? Muchas veces intentan minimizar las emociones del paciente, ¿ok? Con frases como todo estará bien, o no pienses en eso, o aunque lo dicen con cariño, a veces el paciente necesita ser escuchado más que recibir consejo. Mantener una escucha activa en vez de responderle todo lo que nos dice, ¿ok? Escuchar es una de las formas de apoyo más importantes que debe tener el paciente. Por otra parte, como me preguntabas, ¿cómo podemos apoyar emocionalmente a esta persona con cáncer? Escuchándolo activamente, respetando sus emociones, ya que, como comenté hace un momento, la emoción no tiene una justificación precisa, ¿ok? Tenemos que darle acompañamiento sin juzgar, dejar que se desahogue. Jamás decirle, no llores. Si va a llorar, que llore todo lo que tenga que llorar. Necesita desahogarse, necesita drenar, sacar todo lo que tenga que sacar. Que grite, que llore, que patalee, que haga lo que quiera. Que no reprima ninguna emoción. ¿Ok? Eso es sumamente importante, no reprimir ninguna emoción. Entonces, no siempre hace falta grandes discursos para darle a la persona que tiene cáncer, que recién se entera. Muchas veces, la simple y precisa palabra pequeña puede generar más tranquilidad y seguridad que un gran discurso.
0: Claro que sí, yo creo que es importante la palabra de aliento, la palabra que va a llevar, por supuesto, a la persona a lograr hacer cosas realmente positivas. Yo creo que es importante todo aquello, es importante todo aquello. Pero ¿qué podemos hacer, Martín, por ejemplo, con respecto a el familiar para que preste el apoyo, para que él pueda de alguna u otra manera apoyar y ayudar a el familiar en la parte emocional? ¿Cómo se tendría que desarrollar, Martín?
2: Fíjate que una de las cosas y que vamos a recalcar mucho siempre es la comunicación abierta. Tenemos que aprender a expresarnos siempre de la mejor manera y ser claros y ser honestos. Esto ayuda mucho a disminuir la ansiedad y fortalece más los vínculos dentro de la familia. Y esto nos ayuda a, y nos permite que no haya malos entendidos. No es lo que alguien dijo o lo que intentó decir, ¿no? Creo que si lo que sentimos lo podemos afrontar de la mejor manera junto con nuestra familia que está pasando eso, pues yo creo que por ahí vamos a mejorar mucho la situación con respecto a la comunicación familiar. Es bien importante que la gente pueda expresar lo que dice y lo que siente, porque de nada sirve guardárselo. Es importante que estemos bien, para que esto nos ayude a disminuir mucho la ansiedad que se genera dentro de la familia y fortalecer los vínculos para saber qué hacer y cómo hacerlo de la mejor manera.
0: Claro, creemos que es importante, pero hay un tema que también es muy complejo, delicado y desesperante, sobre todo con los niños, cuando un familiar tiene cáncer, ¿qué ocurre con los niños, David?
1: Exacto, eso es algo que, incluso fíjate que dentro de algunas familias con un paciente con cáncer se llega a odiar o a olvidar el sentimiento de los niños y no se les presta mucha atención porque ponen por encima todo el problema que tienen, ¿no? Entonces se descuida o no se atiende la parte emocional. Los niños, Juan Carlos y la querida audiencia, los niños logran percibir los cambios que hay a su alrededor, por más pequeños que sean. Es sumamente importante explicarles la situación con palabras adecuadas, según su edad, por supuesto, de la manera más honesta posible. No adornar lo que se le está diciendo, porque lo vamos a confundir. Muy bien, utilizar palabras precisas, no adornar lo que le estamos diciendo, no ser tan retóricos, y hablarle con tranquilidad. Es importante que ellos vean en nosotros o en las personas que le están explicando, en el familiar que le está explicando, que vea una actitud tranquila, sonriente, tranquila, que le transmita toda esa tranquilidad al niño. La base emocional del niño es aquella persona que ellos toman, por ejemplo, como su madre, su padre, su abuela, muy bien. Si la base emocional del niño o de la niña está preocupado o preocupada, entonces le va a transmitir toda esa preocupación al niño. Y por más explicación que le des, el lenguaje no verbal va a hablar más por la persona que está explicando que las mismas palabras. Y le va a transmitir toda la ansiedad, toda la intranquilidad y todo ese estado de intranquilidad. ¿Correcto? Entonces, es sumamente importante que en un tiempo determinado se tomen el tiempo, valga la redundancia, para hablar con ellos y explicarles de manera precisa y con todas las palabras del cáncer, explicarles lo que está sucediendo. Tu familiar, tu abuela, tu abuelo, tu tío tiene cáncer. El cáncer es una enfermedad que es fuerte, ¿ok? Muy bien. Y si te preguntan, ¿puede morir? Posiblemente, pues, puede morir, pero esperemos que no. Muy bien. Ellos tienen que tener presente que existe la muerte. Ellos tienen que saber que existe la muerte. El niño va a llorar, se va a preocupar, sí, pero eso es parte de la vida, es parte del proceso. Muy bien, es lo que se recomienda, que se atiendan a los niños y que se les explique lo más preciso posible, lo más claro posible.
0: Claro, yo creo que es importante esa comunicación, esa información que va a tener que experimentar el niño o el familiar, y también agregarles en la información que se les entrega que con el tiempo va a ir experimentando cambios en su estructura física, se va a ir adelgazando. ¿Ya? Entonces todo eso lo va a hacer notar distinto a como el niño lo veía cuando era una persona totalmente sana. Que si está en una etapa de recuperación, téngalo por presente que él se va a salvar y va a estar mucho tiempo con nosotros. Pero si está en una etapa más o menos compleja y terminal, el pariente, el familiar, por supuesto que no va a durar mucho tiempo. Ya que va a ser sometido a tratamientos, que se va a perder un tiempo de la familia, ¿cierto? Que no va a estar con nosotros por un largo periodo, ¿ya? Por lo tanto, importante que conozcan cuál es el desarrollo de la persona, que van a ser sometidos a quimioterapia, que puede ser sometido a radioterapia. Ah, por ejemplo, una radioterapia, ¿qué significa? En esto se utiliza la radiación de alta energía para destruir las células cancerosas o impedir que sigan creciendo. La quimioterapia consiste en medicamentos que viajan por la sangre para destruir las células cancerosas o frenar su crecimiento, que son importantes que el paciente y los niños o el familiar sepan realmente a qué se están enfrentando, ¿ya? Bueno, yo creo que es un tema bastante complejo, un tema bastante delicado, un tema de más programas, porque hay otro tipo de situaciones que se generan con una persona en cáncer, el tiempo, las condiciones, las metástasis que se van generando, las escaras que se van generando, es decir, es una enfermedad realmente compleja, David.
1: Exactamente, mi amigo Juan Carlos. Fíjate que comentas algo muy importante, que son los cambios físicos que son evidentes, además, como la pérdida del cabello, ¿no? Por ejemplo, es una de las cosas más impactantes a nivel visual y que los niños no van a procesar de una manera madura como lo procesa un adulto, obviamente. Los niños son muy, muy espontáneos, ¿no? Y van a hacer notar eso. No le digas que no le comenten nada o que se calle la boca, solamente que es su familiar, que converse con su familiar y que le explique el porqué de las cosas, ¿no? Se está cayendo el pelo porque el medicamento es fuerte y una de las consecuencias es que se caiga el pelo. Entonces, ya más adelante, el niño se va a ir, o la niña se va a ir familiarizando con eso y lo va a ver normal por el proceso que está teniendo. Hay muchos niños que son muy maduros y van a poder procesar eso, e incluso más adelante lo explican a otras personas de una manera muy madura. Pero para eso nosotros tenemos que ir formando eso en el niño, ¿ok? Hablándole de manera sincera, muy bien, sin decir apodos, a los términos, apodos que sean más infantiles, porque si no vamos a distorsionar la realidad del niño ante las cosas de la vida, y no debe ser de esa manera. Otra cosa es que tenemos que tener la cercanía a la persona que está sufriendo el cáncer para que se sienta apoyado, y los niños juegan un papel muy importante porque los niños nos dan esa energía que muchas veces no tenemos con otras personas, muy bien. Los niños nos dan esa alegría, esa felicidad. Por ejemplo, todos los hijos, es importante que estén cerca de este familiar que tiene cáncer, cuando el familiar es cercano, porque le transmite esa energía, esa alegría y esas ganas de seguir viviendo. La parte emocional es muy importante. La parte emocional es uno de los pilares fundamentales en el proceso, en todo el proceso, desde el inicio hasta el final.
0: Claro que sí. Importante también destacar, David, antes ya de terminar, hacer notar a los niños, a los jóvenes, adolescentes, cualquier situación o golpe que se genere en ellos y salen hematomas, ¿cierto? Sobre todo en las damas, en sus senos, los varones en sus testículos, avisar de inmediato, porque si no se dan a conocer este tipo de situaciones, por supuesto que después se va generando un problema mayor. Por lo tanto, hay que avisar, hay que dar las indicaciones que corresponden y no callarse. Recordemos que un cáncer le puede dar a cualquier persona, no importa la edad, condiciones, estado físico, situación social, grande, chico, a cualquiera le puede ocurrir una situación de un cáncer que muchas veces puede terminar trágicamente o en algunas se pueden salvar. Yo no sé, Martín Jerez, ya para el final, ¿cuál sería su mensaje?
2: Bueno, como mensaje final, quiero decirle que a todas las personas que enfrentan esta enfermedad, quiero que sepan y entiendan que no están solos. Buscar el apoyo emocional va a ser muy, muy importante, tanto para quien lo padece como para quien lo rodee. Eso será una decisión inteligente y valiente por parte de la familia. Entonces, no están solos, hay un círculo que los cuida y que van a estar muy, muy pendientes de ellos para poder avanzar con esta enfermedad de la mejor manera.
0: Claro que sí, yo creo que es importantísimo todo aquello, ¿eh? Y David, ¿cuál sería su mensaje final con respecto a este problema del cáncer?
1: Fíjate, El cáncer afecta mucho más que el cuerpo de la persona que está afectada por esto. También impacta las emociones de la persona que sufre el cáncer y de la familia completa. ¿Ok? Escuchar, acompañar y buscar ayuda profesional cuando sea necesario puede marcar una gran diferencia en la calidad de vida del paciente y de toda la familia. Muy bien. Yo quisiera enviarle un saludo a mi mamá en Venezuela, ¿ok? Quien sufrió cáncer cuando apenas tenía 28 años, cáncer de útero, y a mi suegra, la señora Asmiria Pirela, en Maracaibo también, quien recientemente acaba de superar el cáncer de mama. Las dos son un ejemplo de vida, son guerreras y son dos de las personas que quiero mucho y que les deseo siempre lo mejor.
0: Sí, pues en realidad es bonito cuando se puede contar la superación de esta enfermedad en a algún familiar, sobre todo familiar cercano, en este caso su madre, su suegra, que por supuesto han superado esta etapa. David, Martín Jerez, yo les quiero agradecer su gentileza. Yo creo que es un tema bastante interesante porque queda mucho por tratar. ¿Qué es lo que es una metástasis? Ah, ya hablamos un poquito de la quimio y la radioterapia. Ah, ¿por qué se tienen que hacer? Ya, ¿cuánto cuesta? Ah, apenas aparezca algo, dar a conocer de inmediato al profesional que corresponde, es decir, tomar las precauciones para evitar que un cáncer se pueda arrancar, disparar, degenerar a través de las metástasis. ¿Qué es lo que es una metástasis? Ya que es una erradicación del cáncer. Son temas que realmente muchos desconocen, porque no piensan y no están asociados con un cáncer o un CA, como se grafica con su sigla. ¿Ah? David, Martín, yo les quiero agradecer su gentileza y el próximo lunes, Dios mediante, estaremos nuevamente tratando otro tema que esperemos sea importantísimo. David y Martín, gracias. ¿Ah?
1: Gracias a ti, mi estimado amigo. Gracias a la Radio Peregrina por brindar este espacio, esta ventana para toda la población en Chile y a nivel internacional a través de la página web de Radio Peregrina, donde nos pueden escuchar todos los lunes a la misma hora.
0: Martín.
2: Gracias, David. Gracias, Juan Carlos. Y saludo a todo tu auditorio. Y estamos para servirles.
0: Muy amable, muchas gracias. Ah, y nos encontramos el próximo lunes con David Vilche, Martín Jerez, Minutos que salvan vida a través de Paramédicos Sin Frontera. Muchas gracias a todos. Continuamos con la programación de su Radio Peregrina. Esta es la hora de arrancar.
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0: 11, 4 minutos.
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Ya conectados con Radio Peregrina junto a Radio Vecinal de Calama a esta hora de la mañana. Le damos la bienvenida a todos los vecinos y vecinas a esta hora aquí en Radio Peregrina junto a Radio Vecinal de Calama en esta mañana del día 15 de junio, 11:11.

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Comenzamos esta nueva semana, hoy lunes, con varias noticias también de lo que pasó el fin de semana, de lo que se viene para esta semana, y además noticias importantes, también algunos mensajes, denuncias que nos han llegado al WhatsApp de la Radio Vecinal. Más 569-3903-3718. También se puede conectar con nosotros, no se olvide escribirnos un audio o escribirnos al WhatsApp de la Radio Vecinal de Calama. Estamos hasta la 1 de la tarde con difusión de actividades sociales, culturales, deportivas, vecinales, denuncias también, publicidad. Si usted quiere hacer publicidad, lo puede hacer a través de nuestro canal de redes sociales y también a través de nuestro programa aquí en Radio Vecinal, La Voz de Calama. Algunas de las noticias importantes de hoy lunes, que los trabajadores de la Inspección del Trabajo están en paro. Así que si usted va a hacer algún trámite por ahí, les comento que están en movilización. Más detalles, eso se los vamos a entregar un ratito más, ¿eh? Así que la Inspección del Trabajo, los trabajadores están en paro y con movilización a esta hora. 11 de la mañana con 13 minutos. Comenzamos a esta hora con buena música también, ¿eh?

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0: 11, 20 minutos.
1: ¿Y qué pasará con el tiempo? Lo escuchamos ahora.
2: Claro que sí, revisamos de inmediato el reporte del tiempo aquí en Radio Peregrina junto a Radio Vecinal de Calama.

Bueno, les quiero contar que la temperatura máxima para hoy se prevé solo en 19 grados para nuestra querida ciudad de Calama. La temperatura del momento, 18 grados, nubosidad parcial durante la mañana, durante la tarde despejado y también durante la noche. Estamos actualizando también los reportes de para Antofagasta. La temperatura máxima para Antofagasta, 17 grados. La temperatura del momento, 16 grados. En la capital regional está cubierto a esta hora. Durante la tarde, nubosidad parcial con viento entre 25 y 40 kilómetros y durante la noche, nublado. Para San Pedro de Atacama, la temperatura máxima para hoy 22 grados y durante todo el día despejado.

Vamos a ir actualizando también el tema de la temperatura para nuestra ciudad de Calama. Y atención, el promedio para la semana es la mínima 3 grados, la máxima 20. Once con 22 minutos. Un ratito más vamos a comenzar a leer algunos mensajes que nos llegan a nuestro WhatsApp y las noticias de nuestra ciudad de Calama.

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3: Ya estamos conectados con Radio Vecinal de Calama y hasta ahora en contacto directo con la Inspección del Trabajo, con Jimena Carrasco, que está hasta ahora al teléfono, que es presidenta del Consejo Provincial de la ANFUCH, Asociación Nacional de los Trabajadores de la Inspección del Trabajo. Aló, hola, buenas tardes, ¿nos escucha?
4: Buenos días.
3: Hola, ¿qué tal? Buenos días, ¿cómo está?
4: Bien, gracias.
3: Bueno, cuéntenos, ¿qué está sucediendo hasta ahora en la Inspección del Trabajo?
4: Mire, nosotros hoy día iniciamos una movilización ya por un incumplimiento a la ley 21.327, que es una ley que fue promulgada y publicada el año 2021.
3: ¿Ya?
4: Ya, esta ley consideraba la modernización de la Dirección del Trabajo para efecto de dar solución a los conflictos que existen a los trabajadores al interior de la provincia y del país. Y además de eso, estaba considerada en la parte de la dotación de la Dirección del Trabajo, que hoy día es muy reducida, sobre todo en esta provincia, que nosotros tenemos una cantidad de trabajadores muy grande, ya por todo lo que es la minería, una provincia que invierte muchos recursos, que entrega muchos recursos a nivel país, ya, pero que está muy limitada en lo que es dotación en la provincia de Loa. Entonces nosotros vemos todo lo que es la zona minera, nosotros llegamos hasta el Salar de Atacama, nosotros vemos San Pedro, nosotros vemos el retail, nosotros vemos todo lo que dice relación con la provincia de Loa. Esta movilización partió con carteles, afiches, globos para manifestar nuestro descontento por el incumplimiento ya de hace 5 años ya de la promulgación de la ley.
3: Ya, entonces esta movilización, no están en paro, ¿cierto?
4: Por el momento no, solo estamos movilizándonos y manifestando nuestro malestar para que la autoridad tome conocimiento, y si no tendríamos que seguir avanzando en lo que es la movilización.
3: Cuénteme una cosa, ¿cuántas personas trabajan aquí en la ciudad de Calama? ¿Tiene ese dato?
4: Nosotros somos 20 personas acá en la provincia de Loa.
3: ¿Y cuántas personas cree usted que se necesitan para atender a la gran cantidad de requerimiento que tiene aquí en nuestra ciudad?
4: O sea, nosotros deberíamos trabajar mínimo con 30 personas como mínimo. No podemos tener menos por las distancias y por la cantidad de trabajadores que existen.
3: ¿Y de cuándo están pidiendo también este requerimiento? Porque hubo una reunión también en la CUTA hace un tiempo atrás. ¿De esa reunión que están solicitando o desde antes?
4: No, esto viene de hace muchos años, pero la promulgación de la ley en sí, la que no iba a cambiar toda esta situación, que también contamos en su momento con el apoyo de distintas organizaciones, incluida la CUT, es del 2021. Imagínense. Estamos en el 2026, han pasado 5 años.
3: 5 años, no pasa nada todavía.
4: Así es.
3: Bueno, ¿qué es lo que esperan ustedes también a corto plazo?
4: Bueno, nosotros esperamos que la ley se concrete, ya que en el tema de la dotación, que nosotros podamos verlo, ya que se concrete en el ámbito de la fiscalización, que nosotros teníamos en contacto o teníamos puesto un sistema, que era un sistema que le iba a dar más agilidad a la fiscalización, porque aquí nosotros recibimos muchas denuncias, muchos reclamos, ya, y ese nuevo sistema iba a ser más ágil para ver todos los requerimientos que existen en este ámbito, y resulta que el sistema empezó, pero se dieron cuenta que estaba mal hecho, que fue mal hecho habiendo tenido los recursos que se otorgaron en el 2021. Cuando se aprobó la ley, se aprobó con todos los recursos para que esto funcionara. Y como no funcionó, la nueva autoridad lo retrotrajo y volvimos al sistema antiguo, que es más lento y es más demoroso, y cuesta más dar respuesta a los trabajadores cuando tienen algún problema.
3: Entonces, esta ley, bueno, fue promulgada, pero no, no, no se está realizando. Cuénteme una cosa, y con respecto a ese tema, porque usted me acaba de comentar de que no resultó y volvieron al sistema antiguo. ¿En qué está eso? ¿Quedó eso? Por eso es la movilización, ¿cierto?
4: Este tema está en evaluación, está en revisión, y la autoridad que hoy día tenemos, el nuevo director del trabajo, manifestó que existían 4 años ya para dar cumplimiento a este nuevo sistema, para que funcionara como corresponde y para que diera los resultados que esperaban dentro de la modernización. Pero estamos hablando de 4 años, o sea, puede ser el próximo año, en 2 años, no sabemos, porque no hay plazo. O sea, lo único que nos dijo la autoridad, tenemos 4 años. Imagínate. Ahora, además, se va mucha gente de nuestro servicio porque por la edad, o sea, ya cumplieron la edad y se acogen a retiro. Entonces, este año debieran irse más de 100 personas de la Dirección del Trabajo, y nos informan que no van a ser repuestos porque no hay recursos. O sea, no hay recursos para reponer la poca dotación, que ya es mala, ya, y vamos a quedar en peores condiciones. Entonces, menos respuesta podemos darle a los trabajadores que se sienten vulnerados con sus trabajos.
3: Imagínese con lo que está pasando. Ahora dicen, como dice usted, hay recortes, no van a poder contratar nuevas personas, y esto afecta directamente a todas esas denuncias que se hacen en nuestra comuna, que me imagino que hay muchas pendientes también.
4: Muchas pendientes, tenemos un retraso bastante grande por la dotación que tenemos, que es mínima. Esta provincia es muy difícil que la gente quiera ser parte del servicio público, por lo que significa la provincia, que es una provincia que tiene muchos requerimientos, una provincia muy contaminada, una provincia con grandes demandas y remuneraciones. Los costos de la provincia son muy altos, entonces cuesta mucho dar cumplimiento, y más cuando la gente se va y no la reponen. Es más terrible, como le digo, los retrasos que hay en la línea inspectiva, que son la gente que se siente vulnerada, que hay denuncias por ley Karim, que hay denuncias por incumplimiento. Ahí van quedando porque no tenemos cómo dar respuesta. Usted tiene que pensar que si nosotros vamos al Salar a fiscalizar, nos demoramos 3 horas de ida y 3 horas de vuelta, entonces se le va el día al colega en puro trayecto. Entonces, eso la autoridad no lo está considerando, por eso necesitamos movilizarnos y demostrar a la gente, a la comuna, lo que estamos pasando como Dirección del Trabajo, y que tenemos las buenas intenciones, pero no tenemos cómo hacerlo.
3: Claro que sí, me imagino, también tienen que haber hartos reclamos con respecto al trabajo que hacen ustedes, y es por esto mismo que están haciendo estas movilizaciones. Es. ¿Hasta cuándo van a seguir con estas movilizaciones? ¿Esto va a seguir durante hoy, mañana, pasado?
4: Nosotros esperamos que la autoridad se ponga en contacto con nuestros dirigentes nacionales ya, y que nos diga cómo se puede solucionar todo esto, o si no, tendremos que seguir movilizados e ir en aumento con nuestra movilización.
3: Cuénteme una cosa, y la atención al público continúa de la misma forma, ¿cierto?
4: En este momento estamos atendiendo público de manera normal.
3: De manera normal. Bueno, vamos a estar atentos a lo que sucede también ahí en la Inspección del Trabajo. Ahí vamos a ver si podemos contactar con ustedes también para hacer algún enlace por Instagram. ¿Le parece?
4: Muchas gracias.
3: Listo, que le vaya bien.
4: Ya, hasta luego.
3: Ahí estaba la información entonces con Jimena Carrasco, presidenta del Consejo Provincial del LANFUCH, con respecto a esta movilización que se está realizando en la Inspección del Trabajo. No están en paro, reiteramos, no están en paro, están atendiendo en forma normal a la comunidad. Bueno, y lo que están solicitando es más personal, porque no alcanzan con los requerimientos de denuncias que llegan para poder fiscalizar todos estos temas de muchas solicitudes que tienen de empresas, de vecinos, de dirigentes también, de sindicatos. Bueno, hay un tema preocupante, y como indicaba ella, hay mucha gente que de la Inspección del Trabajo que se va a retiro y no los van a volver a contratar para suplir estos puestos, ya que los recortes que anunció este gobierno anuncian esta medida. Son las 11:36, seguimos conectados con ustedes a través de Radio Vecinal de Calama. Vamos a ver qué pasa con ese tema, porque así incluso tenemos pocas personas que trabajan en el servicio público, y ahora van a haber menos. ¿Qué irá a pasar? Usted puede opinar a la Radio Vecinal de Calama.

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3: Seguimos conectados con los vecinos y vecinas a través de Radio Vecinal de Calama a esta hora de la mañana todavía.

0: Seguimos conectados con los vecinos. Estamos a esta hora con Sandra Torres del Club de Patinaje Licalantay Calama, pero ellas no están en nuestra ciudad, están en Brasil, están compitiendo y queremos saber un poco más de lo que están haciendo porque están participando dos chiquillas, María José Lobos y Tauriel Maita, que están participando en este campeonato Open Mundial de Patinaje Artístico en Capão de Canoa, Brasil. Y estamos directamente desde Brasil. ¿Cómo está Sandra? Un gusto saludarla.
1: Muy bien, gracias. Acá unos días bastante extenuantes con respecto a lo grande que es el campeonato. Son como 5 días, más de 1.500 deportistas que salen a la pista. Empieza muy temprano, termina muy tarde. Pero bien, contenta también con los resultados de las chicas.
0: Ya tuvieron algunos lugares también participando, ¿cierto?
1: Sí, ellas ya terminaron su participación, donde Tauriel obtuvo el 5º lugar en su categoría de 8 años y María José obtuvo el 2º lugar en la categoría de 11 años en novatos.
0: Muy bien, entonces queremos destacar a estas chiquillas que dejaron el nombre de Calama también en del club en alto en Brasil. Sí. ¿Cuánto tiempo se prepararon estas chiquillas?
1: Bueno, la idea y la invitación de poder participar en este campeonato la teníamos desde principios de año, así que de a poquitito se empezó como a ver, bueno, la factibilidad también de poder viajar y más o menos desde principios de año que estamos trabajando en estas coreografías.
0: ¿Cuánto tiempo estuvieron ahí?
1: Son nuevas.
0: Sí, ¿cuánto tiempo llevan ahí ya?
1: Ya llevamos como 5 días.
0: 5 días.
1: Y ya mañana retornamos a Chile, sí.
0: Bueno, yo sé que el sacrificio de viajar, los costos de viaje, de estadía y poder participar en esto, en este Open Mundial de Patinaje, así que reiteramos a las deportistas María José Lobos y Tauriel Maita, que Tauriel Maita obtuvo el 5º lugar en la categoría 8 años y María José Lobos segundo lugar en la categoría 11 años. Bueno, nos queda otra cosa que felicitarlas también por participar en este campeonato. Dígame.
1: Sí, agradecer a todos los apoderados del club, a la familia de cada una de las chicas y a toda la comunidad que también nos acompañó y nos apoyó en las distintas actividades que realizamos para poder reunir dinero y así abaratar los costos de este viaje. Así que muchas gracias a todos, también a todos los medios que nos han impulsado bastante las noticias y los sacrificios que han tenido estas chicas, que a pesar de ser muy pequeñitas, ya están representando en forma internacional a nuestro país. En el caso de Tauriel y de María José, ellas ya tienen una trayectoria, se puede decir, internacional, porque el año pasado también participaron en un campeonato internacional, esa en Argentina, y en ambas obtuvieron el primer lugar el año pasado. Entonces, ahora subimos un poquito más la escala con respecto a la cantidad de países distintos que estaban participando. Habían países desde Europa, Italia, teníamos obviamente el dueño de casa, Brasil, Argentina, Uruguay, Cuba. Entonces, había muchos países, muchos deportistas y creo que las chicas obviamente realizaron lo mejor su rutina y también, bueno, fijarse qué cosas tenemos que mejorar, qué es lo que tienen que ella también rescatar de las cosas buenas que tuvieron y ponerse la meta de arreglar o obtener mejores resultados con respecto a algunas cositas por ahí que tendríamos que afinar, detalles.
0: Claro que sí, ahí el aplauso fuerte de todos nosotros también. Para ustedes que participaron en este campeonato. Ahí está el aplauso para ustedes, para las chiquillas también. Y para usted también, que es entrenadora de este club. Así que felicitaciones y la esperamos por aquí, por la radio también, para que podamos conversar.
1: Claro, sí, no hay problema. Ahí podemos coordinar para que podamos estar con las chicas ahí en la radio y le puedan hacer consultas.
0: Entonces reiteramos felicitaciones para María José Lobos y Tauriel Maita y también a la entrenadora, a nuestra amiga que está en contacto con nosotros a esta hora desde Brasil, Sandra Torres, que es entrenadora del Club de Patinaje Licalantay Calama. Felicitaciones y que tengan un buen regreso a Chile.
1: Muchas gracias y sí, que ojalá que estemos todo bien, ya estemos mañana en casita.
0: Listo, que le vaya muy bien.
1: Gracias, chao.
0: Seguimos destacando también actividades sociales, culturales, deportivas. Usted se puede conectar con nosotros en el más 569-3903-3718. Entonces ya tuvimos el contacto también con nuestras amigas que están participando en Brasil. Las felicitamos también y vamos a ver si podemos tener el contacto aquí en forma directa aquí en la radio vecinal de Calama. También tuvimos el contacto con la Inspección del Trabajo, que no está en paro, está en movilización y están exigiendo más personal para poder atender todas las denuncias y fiscalizaciones que necesita la ciudad de Calama. Vamos a seguir compartiendo también algunos datos, entrevistas y contactos con todo lo que pasa en la ciudad de Calama. Seguimos conectados con ustedes con buena música a esta hora. Usted que está haciendo, cocinando, trabajando, haciendo trámites, somos tu compañía, 93.1 de la frecuencia modulada, Radio Vecinal junto a Radio Peregrina.

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0: Seguimos conectados con Radio Vecinal de Calama a esta hora de la mañana, 11:58. No se olvide que usted también se puede conectar con nosotros a través del WhatsApp +569 3903 3718. Quiero mandar un saludo especial para todos los amigos también que se están conectando de diferentes partes de la ciudad de Calama. Tengo un saludo especial desde la Villa Iquina. Dicen, hola, ¿qué tal? ¿Cómo están? Estamos escuchando aquí mientras hacemos el aseo. Saludos para ellos. Se llama Pamela. Saludos para Pamela también a esta hora. También saludamos a Roxana. Dice, hola, ¿qué tal? ¿Cómo están? Estoy primera vez que escucho la Radio Vecinal de Calama. Estoy conectada a través de mi PC, mi trabajo. Así que muchas gracias por informar de temas tan importantes. Seguimos, no se olvide, +569 3903 3718. Tenemos más WhatsApp de vecinos que nos escriben también. Algunos están preguntando con respecto a este proyecto de pavimentación que anunció la municipalidad, el alcalde, hace algunas semanas atrás, y tienen algunas dudas con respecto a este tema. Este proyecto son 30 kilómetros, más de 3.000 cuadras. Vamos a contarle un poco de qué se trata después de esta pausa. Y la pregunta que tiene la vecina también. Somos Radio Vecinal a esta hora, junto a Peregrina FM.
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0: 12 en punto.
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Seguimos conectados, ya asoma Julio, aquí está con nosotros a esta hora en Radio Vecinal, La Voz de Calama, más 569-3903-3718, el WhatsApp.

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1: Mediodía con 8 minutos, ahí estaba Julio, que ya viene, ¿eh? Queremos destacar que se va a realizar un operativo de salud. Atención, del Departamento de Salud de Bomba Calama invita a bomberos, su familia, a la comunidad general a participar de operativo de salud, donde usted va a poder encontrar puntos de vacunación, pesquisa de cáncer, también exámenes EMPA. 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

0: Las 12 con 9 minutos. Hace algunas semanas atrás, el alcalde citó una conferencia de prensa para anunciar la pavimentación de más de 30 kilómetros de la ciudad de Calama. Eso son como 3.000 cuadras. Esto está en tres ejes: pavimento participativo, que incluye a la Junta de Vecinos y también algunos proyectos ciudadanos. También está la pavimentación con recursos municipales, que en alianza con la estatal también van a participar, y también está el gobierno regional. Esos tres ejes son los que van a participar en esta pavimentación de estos 30 kilómetros. Pero hay algunas dudas de los vecinos con respecto a este tema, y como ustedes saben, nosotros siempre estamos contactando con ellos y nos pueden consultar. Tenemos más contactos hasta ahora en el más 569-3903-3718. Con respecto a esta pavimentación de más de 3.000 cuadras, escuchamos también a los vecinos a esta hora.
1: A esta hora contactamos con los vecinos. Más 569-3903-3718. ¿Aló?
2: Estimado, buen día. Yo quisiera ver si se toca el tema de la calle Cobija, de la pavimentación. Más que nada por dos directrices importantes. Una es porque esa pavimentación de la calle Cobija, de Yaru, por lo menos hasta el kilómetro 8, camino a al puerto de Cobija, que dio inicio a este paso Servidumbre, que de hecho, como alguien lo mencionó, es la calle más, es el, la calle más antigua de Calama, desde los tiempos milenarios. Entonces, me gustaría que se desarrollara este tema para saber con claridad las participaciones y, como quien dice, a quién corresponden los ropajes acá, porque por un lado, la consulta indígena, y me consta porque participé en ella a través de una asociación, pidió esta calle que fuese pavimentada, más dos calles de acercamiento a la vía Ojo de Opache. Está establecido en todo el desarrollo de la consulta y quedó plasmado en la RCA con la que se le dio la aprobación a la ampliación de la minera, de la división de MH. Y por otro lado, entiendo y también lo sé de primera forma.

0: cuenta que el año pasado el CORE aprobó fondos para que se pavimentara la misma vía. Entonces, entiendo que el domingo, el día sábado pasado, se hizo, miento, el día viernes pasado, se hizo una tagua, esa es la palabra. Una tagua, que es la celebración que hacen los quechua como atacameños, o viceversa, si se quiere, cuando inician un proyecto o alguna actividad de referencia e importancia. Entonces, ahí algunas, como la presidenta, una de las presidentas de la Junta de Vecinos y otra de alguna agrupación, hicieron referencia que eso se había conseguido por la Junta de Vecinos, que es falso. La Junta de Vecinos acá no tuvo nada que ver, y lo digo con todo respeto. Y la otra, la asociación, que no la voy a nombrar, pero también la presidenta hizo referencia, y tampoco, porque acá solo participaron las asociaciones indígenas. La consulta por algo lleva ese referente indígena, así que no participó nadie más, y como lo recalco, fue ahí en el RCA donde quedó establecido. Dicho esto, quisiera saber entonces, ¿Codelco hizo, está cumpliendo el compromiso voluntario que adquirió para tener su RCA, o esta vía es solo razonamiento con los fondos que se aprobó el año pasado en el CORE para esto, y se estaría, como quien dice, desconociendo la parte que tiene que cumplir Codelco, que es obligatoria, y que por lo tanto si no iría a multa si no es así? Entonces, es importante también destacar que en esto hubieron personas muy destacadas y conocidas del sector, como la señora Sandra Berna, que es de hecho una de las presidentas de la comisión en este proyecto, y ni siquiera se le invitó. Y eso encuentro, y no es de ser de Salamera ni mucho menos, que está bueno ya de que nosotros invitemos a quien está de turno, quien nos cae bien, o a quien mejor nos conviene sonreír, ¿no? Y pasemos a llevar a autoridades que por año han hecho cosas para Calama, por año. Recordemos toda la proyección que tiene esta mujer a través de los años, que es la primera, si no es la primera, será la segunda mujer alcalde que hubo en Chile. En el sector del pueblo fue la primera en tener licencia mujer. Entonces, todas estas cosas nos hacen ver que a veces nosotros, no sé si por ignorancia, desconocimiento o simplemente por falta de tino, pasamos a llevar. Y no solo a ella, tal vez aunque habían invitado al delegado presidencial, la habían invitado. ¿Me entendí? Quizás al alcalde, que poco y nada tiene que ver, porque este proyecto, si bien lo desarrolla Vialidad, es netamente del MOH. Porque recordemos que el plan regulador llega solo hasta allá, de ahí para abajo no está. Entonces, es importante que las personas que organizan, que tienen el rol de llevar efecto estas actividades, hagan un protocolo de cuáles son las personas que nos ponderan para que tengamos una continuidad de consideración del mismo sector. Entonces, ese es mi interrogante, perdón, mi propuesta. ¿Será que podemos en la radio desempeñar esto, displayarnos un poco más? Porque también es algo que nos va a beneficiar, porque para uno o para el otro nos va a beneficiar a todos, tanto a quienes viven en el sector de Chunchuri bajo alto, a quienes circulan por la Carillaru con las diversas arterias que nos acercan a Calama, o al sector poniente más abajo. Entonces, esa es mi propuesta. ¿Será que se puede desarrollar este ítem? Quedo atenta. Mil gracias por todo el compromiso que hay para con nuestra ciudad desde la radio.
1: Bueno, ahí escuchábamos también a la vecina con respecto a este tema, y como les comenté hace algunas semanas atrás, el alcalde anunció esta pavimentación de más de 3.000 cuadras en nuestra ciudad, en tres ejes: participación ciudadana, y el segundo eje sería municipalidad más Codelco, y también en la tercera sería el gobierno, el cual va a entregar algunos recursos. Y en los dos ítems primeros ya está avanzando el tema. Y con respecto a lo que comenta ella de la calle Cobija, según tengo entendido, esto sería del gobierno regional. Y además, con respecto a lo que ella comenta de las personas que iniciaron todas estas etapas de pavimentación, vamos a tratar de tener más claridad con respecto a este tema. Vamos a consultar, estamos a ver si tenemos contacto con uno de los consejeros regionales, Luis Pallero, a ver si nos puede aclarar un poco esta situación, y agradecemos también la inquietud de esta vecina. El tema principal en sí es que ya se va a comenzar con trabajos de pavimentación de muchas calles de la ciudad de Calama. El tema que preocupa también es la confusión a quién corresponde, porque muchas personas, a pesar de que, muchas autoridades digo, a pesar de que estos proyectos vienen desde antes, cuando ya finalizan, ellos son los que van a cortar la cinta, y se ve para la comunidad como que ellos hicieron todo, y en realidad hay muchas personas que anteriormente han propuesto estas ideas y la han llevado adelante. Entonces vamos a consultar, como le dije, a esta vecina, a ver qué pasa con ese tema. Seguimos conectados con Radio Vecinal a esta hora, 12:17. Gracias por las consultas de los vecinos y las vecinas. Más 569-3903-3718. El WhatsApp de la Radio Vecinal.

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1: Seguimos conectados con Radio Vecinal, la voz de Calama a esta hora, que tenemos también más información que nos viene llegando al WhatsApp, más 569-3903-3718, así que agradecemos a los vecinos y vecinas que también están confiando en nosotros para hacer sus denuncias también o entregarnos información importante para la comunidad. Estamos totalmente en vivo, 12:22 desde el centro de la ciudad de Calama, aquí en Radio Peregrina, y en este programa Radio Vecinal, la voz de Calama. No se olvide de visitar nuestro Instagram, Radio Vecinal de Calama, TikTok, Radio Vecinal de Calama, y nuestro Facebook, también Radio Vecinal de Calama. Atención, Vicrin Calama detiene a imputado por serie de estafas vinculadas a falsos arriendos y ventas por internet. Atención con esta noticia. Detectives de la Brigada de Investigación Criminal Calama concretaron la detención de un hombre de 40 años en la ciudad de Viña del Mar en el marco de una investigación por una serie de delitos de estafa y otras defraudaciones que afectaron a víctimas de distintas regiones del país, principalmente en la comuna de Calama. La investigación permitió establecer que el imputado, de nacionalidad chilena y con domicilio en Viña del Mar, mantenía un extenso historial delictual asociado a estafas cometidas a través de internet y redes sociales. Según los antecedentes recopilados, utilizaba diversas plataformas digitales para ofrecer falsos arriendos de inmuebles y supuestas ventas de productos electrónicos y vestuario, obteniendo ganancias mediante engaños a sus víctimas. Su modalidad más reciente consistía en publicar departamentos inexistentes en arriendo a través de la sección Marketplace de Facebook entre los años 2023 y 2025. Mediante este método, logró captar a más de 15 víctimas, principalmente de la ciudad de Calama. Para concretar el fraude, el imputado contactaba a los interesados por teléfono o videollamada, instancia en la que exhibía supuestos inmuebles disponibles y utilizaba vestimenta corporativa junto a credenciales de una empresa de servicios financieros, con la finalidad de generar confianza y dar apariencia de legitimidad a la oferta. Posteriormente solicitaba pagos anticipados por concepto de reserva o garantía, argumentando una alta demanda en las propiedades publicadas. Una vez recibidos los depósitos, el sujeto cortaba toda comunicación con las víctimas, dejando de responder llamadas y mensajes, dificultando su ubicación y el avance de las denuncias durante varios años. Producto de esta investigación desarrollada por detectives de la Vicrin Calama, que incluyó análisis criminal, inteligencia policial y diversas diligencias en terreno, se logró ubicar al imputado en la ciudad de Viña del Mar, procediendo a su detención cuando se dirigía a su actual residencia. Desde la PDI reiteran el llamado a la comunidad a verificar la autenticidad de las publicaciones de arriendo y evitar realizar transferencias de dinero sin contar con antecedentes que acrediten la existencia real de los inmuebles y los productos ofrecidos. Durante el procedimiento, además, se incautaron diversos medios de prueba que respaldan la participación del detenido en estos hechos investigados. El imputado fue puesto a disposición del juzgado de garantía de Viña del Mar para las diligencias correspondientes. Hay que tener mucho cuidado también con estas publicaciones que se hacen desde fuera de nuestra ciudad, desde Viña del Mar, como hacía este personaje que publicaba departamentos en arriendo. Cuando uno quiere viajar, necesita estar en algún lugar si no tiene familiares, y él publicaba estos departamentos y mucha gente hacía el depósito de la reserva y él desaparecía, ya que estos inmuebles en realidad no existían. Este tema también se suma a la estafa que hubo de dos mujeres en Calama con respecto a que ofrecían también sitios, terrenos para construir viviendas, que hace poco salió también en las redes sociales y también en noticias. Hay que estar muy, muy atento con respecto a estos temas. También hay algunos videos que están saliendo por ahí también en donde ofrecen algunos sitios parcelados. A un vecino nos consultó si eso realmente podría ser así, ya que se supone que cuando te entregan un sitio parcelado no eres realmente el dueño del terreno, sino la persona que arrienda todos estos sectores que están en el sector de la Avenida de la Paz, saliendo de la ciudad de Calama. Ahí se estaban ofreciendo ciertos terrenos y el vecino tenía bastantes dudas. Vamos a consultar también a las personas que están ofreciendo y de qué se trata, ofreciendo estos terrenos y de qué se trata, y si realmente cuando compran estos sitios parcelados se convierten en dueños del terreno o no, porque estaba muy preocupado un vecino que nos escribió ayer con respecto a este tema, viendo las denuncias que hay con respecto a esta situación. A esta hora, Radio Vecinal de Calama y el Consejo, también reiteramos el Consejo y el llamado a la comunidad a verificar todas estas publicaciones que se hacen de arriendo también en la ciudad de Viña del Mar, en Santiago. Sabemos que muchos quieren viajar y tener un lugar seguro, pero hay que verificar, consultar si pertenece a alguna empresa, verificar también los comentarios, todo lo que escriben, si realmente existen estas propiedades. Son las 12:28 a esta hora. Seguimos conectados con Radio Vecinal de Calama. No se olvide, más 569-3903-3718. Seguimos con ella, Marta Sánchez, a esta hora. Dime la verdad.

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0: Ya a las 12:36, ¿cómo avanza el tiempo? Hoy día 15 de junio, ya la mitad del mes de junio. Bueno, les quiero comentar que el día sábado, muy temprano, se estaba organizando una ayuda, una jornada solidaria por Gasparcito. ¿Quién es Gasparcito? Un niño de 2 años 11 meses que tiene diferentes enfermedades base. La familia de Gasparcito se reunió en el sector de Peuco Maratón, donde realizaron una jornada solidaria. Fue el sábado y el domingo. Había venta de completos, bebidas, té y café. Habían emprendedores también, rifas solidarias, bazar solidario y muchas sorpresas más. Estuvieron ese día en el Peuco Maratón y quisimos nosotros conocer un poco más de Gasparcito, que tiene esta enfermedad y que está juntando fondos para un nuevo tratamiento que se vislumbra para ver si puede mejorar su salud. Conversamos con la mamita de Gaspar y esto fue lo que nos dijo ese día sábado junto a Radio Vecinal de Calama. Escuchamos. Esto es Radio Vecinal de Calama y estamos con los vecinos y vecinas. Estamos en el Peuco Maratón, estamos con mi amigo Gaspar Barrera, que tiene 2 años 11 meses, este chiquitito, una guaguita, tiene 9 patologías. Estamos con la mamita María, con el papá Diego, y estamos con ellos porque están en una campaña especial porque se encontraron un nuevo tratamiento. ¿Cómo estás? ¿Qué tiene Gaspar, para que nos cuente resumidamente?
1: Gaspar tiene 9 patologías. La patología de base es síndrome de Dravet, es una epilepsia la más compleja del mundo. Aparte tiene el síndrome de genes contiguos, a él le falta una parte completa del cromosoma 2. Aparte tiene 3 genes relacionados a epilepsia, a daño cerebral y una leve parálisis cerebral que ahora se la diagnosticaron hace poco la fisiatra de Teletón. Autismo, ataxia, hipotonía, hipertonía y otras cosas relacionadas a su desarrollo, que no sabemos si va a lograr él va a caminar, se va a lograr sostener, y muchos desafíos que no sabemos porque no están estudiados. Hay 3 genes que no están estudiados, entonces estamos
0: complicadísimo. Estamos en el Peuco Maratón, usted tiene una actividad hoy día sábado y mañana domingo. ¿En qué pueden ayudar los vecinos para juntar plata para este nuevo tratamiento?
2: Bueno, este nuevo tratamiento nosotros buscamos que nos apoyen tanto comprándonos cositas, estamos vendiendo completos, estamos vendiendo cositas también a base de donaciones, todo lo que son completos, choripanes, buscamos todo tipo de ayuda, quizás no necesariamente monetaria, sino que también compartiendo, comprándonos cositas, viniendo para acá a conocer la enfermedad, a concientizar a mucha más gente. Eso es lo que estamos buscando nosotros también, y para poder recaudar para su tratamiento nuevo.
0: ¿Cuánto necesitas más o menos?
2: Aproximadamente para empezar el tratamiento son 1.650.000. Este es solamente para empezar el tratamiento. Después Gaspar va en aumento. Esto puede llegar a ser 3 frascos de este medicamento, o sea, sería 1.650.000 mensual.
0: Hacemos el llamado a todos los vecinos que están cerca del Peuco Maratón o los que puedan venir, no solamente a donar dinero, que también puede ser, vamos a dejar la cuenta y todo, pero miren, hay emprendedores que también vinieron a apoyar, usted puede venir, ahí conversa con la mamita y el papito, pueden donar cosas también porque ellos pueden vender estas cosas, están vendiendo completo, están vendiendo varias cositas, los emprendedores están haciendo un aporte importante y en esta ayuda solidaria para nuestro querido amigo Gaspar Barrera, que tiene 2 años 11 meses. Los invitamos. ¿Tiene dudas? Escríbanos al WhatsApp o los teléfonos que están saliendo ahí en el Peuco Maratón hoy día sábado y domingo, desde el mediodía hasta las 6, 7 de la tarde. Esto es Radio Vecinal de Calama. Vamos a conocer a los emprendedores que están apoyando esta actividad. Que les vaya bien. Bueno, ahí estaba lo que hicimos también nosotros por Instagram, para que también lo pueda revisar. Y hay un teléfono si usted quiere colaborar con esta familia para ayudar a este chiquitito que tiene 2 años 11 meses y tiene diferentes patologías. Hay un nuevo tratamiento que cuesta mucho dinero, 1.600.000 costaba para 90 días y luego tiene que seguir costeando este tratamiento. Hay un WhatsApp más 569, si lo puede anotar usted, vecina, vecino. Atención, más 569 86 48 64 13, más 569 86 48 64 13, para ayudar a nuestro querido amigo que está con esta con este problema de salud. No se olvide, todo por Gasparcito. Si quiere más datos, lo puede pedir al WhatsApp de la radio vecinal de Calama. Diecinueve minutos para la una de la tarde. Recién estábamos conversando con respecto a este proyecto de pavimentación que ya está comenzando en la ciudad de Calama, y con respecto a la calle Cobija, esto depende del gobierno regional. Son tres ejes de esta pavimentación. Una es la participación ciudadana también, colaborativa. El otro es la participación de la municipalidad con Codelco, y el tercero el gobierno regional. Y la calle Cobija, según nos informan desde el consejero regional Luis Pallero, correspondería al gobierno. Así que ahí está la respuesta para la vecina. Vamos a andar en ese tema también, que es tan importante también para la comunidad, saber quiénes fueron los gestores, quiénes fueron los que iniciaron las ideas de estos grandes proyectos que se vienen para nuestra ciudad de Calama.

0: Este fin de semana se realizó, además también de esta jornada solidaria, todos por Gasparcito, que se realizó en el Peuco Maratón también, lo que fue una actividad del cuarto aniversario de la Casa del Artista Paniri. Estuvimos ahí también, conversamos con algunos de los coordinadores y esto fue lo que nos dijeron con respecto a esta nueva actividad que realizó la Casa del Artista Paniri y la inauguración del Centro Cultural que tienen en el pasaje Ollagüe, que está ubicado detrás del Liceo B8. Estuvimos con ellos y esto fue lo que captamos ese día. Esto es Radio Vecinal de Calama a esta hora de la tarde, recorriendo la ciudad, y estamos con esta actividad que se está realizando en la Casa del Artista Paniri, en nuestra ciudad, aquí en el pasaje Ollagüe. Y estamos con nuestra amiga, que es coordinadora de Paniri. ¿Cuál es tu nombre?
1: Saily Barahona.
0: Cuéntame, Saily, esta actividad empezó temprano, ¿cómo ha sido la respuesta del público? Me imagino muy contento por este aniversario.
1: Sí, demasiado contentos porque ha venido mucha gente nueva también, caritas nuevas, muchas. Empezamos a las 2 de la tarde con el hito de cierre del proyecto de Labra, que es Paniri Verde y Seguro, donde nos construyeron todo lo que fue el parque, también el mural y también los postes de seguridad que están pronto de prender. Muy felices de verdad, ojalá pueda llegar más gente porque vamos a estar hasta las 9 de la noche aproximadamente. Así que todos bienvenidos a disfrutar a los artistas que quedan. Vienen artistas de Santiago, artistas de Arica, de varios lados, de Antofagasta también. Así que todos bienvenidos.
0: Aquí en el cuarto aniversario de Paniri, en la ciudad de Calama. No se olvide de decirle que usted aún puede venir. ¿Dónde estamos? Porque estamos detrás del Liceo B8, ¿cierto?
1: Sí, esto es Ollagüe Sur, 2267, Carlos Cisterna.
0: Justo está el Liceo B8.
1: Pasito del B8, exactamente. Entre medio del ex hospital y el registro civil, usted baja derechito nomás y va a escuchar la música y va a llegar al tiro.
0: Ahí estaban las declaraciones también de lo que pasaba en Paniri. Una jornada que comenzó muy temprano en la mañana, el día sábado. Tipo, en la mañana ya estaban haciendo la promoción para que la gente pueda asistir, estaban preparando todo y oficialmente comenzó tipo 2 de la tarde. Ahí se presentaron varios artistas, algunos de Santiago, también una feria de emprendedores y esto culminó en la noche ya, en este cuarto aniversario de y también la inauguración del Centro Cultural de Paniri. Fotos, información, entrevistas, los puede ver también en nuestro Instagram de Radio Vecinal de Calama.

Teletón presenta su cuenta pública en la región de Antofagasta mañana 16 en el Hotel Diego de Almagro, Alto Loa. Vamos a ver si podemos estar. Al mediodía va a ser la presentación de la cuenta pública de la Teletón, donde habrán cifras sobre atención y cobertura regional, testimonios, intervenciones audiovisuales y la participación de representantes de la Teletón, quienes invitarán a la comunidad a comprometerse con la nueva campaña del año 2026. Este encuentro reunirá a representantes del mundo empresarial, social y educacional local para conocer la memoria anual y cuenta pública regional de la Teletón y también de lo que fue este año 2025. Entonces, reiteramos, cuenta pública de la región de Antofagasta, en la ciudad de Calama, de la Teletón. Ahí vamos a ver si podemos estar. Gracias por la invitación.

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0: Seguimos conectados con ustedes a esta hora de la mañana aquí en Radio Peregrina. Tu programa Radio Vecinal de Calama. Este fin de semana se presentó en el Teatro Municipal Quilapayún, en una presentación a un lleno total del Teatro Municipal. Es muy emocionante. Estuvimos parte del concierto viendo la gran cantidad de vecinos y vecinas que fueron a este concierto. También hubo venta de algunos discos y libros que amablemente también los integrantes de Quilapayún firmaron, y nosotros estuvimos esperando también a ver si nos entregaban alguna declaración, y esto fue lo que nos dijeron estos artistas nacionales.
1: A esta hora, Radio Vecinal de Calama, estamos con Ricardo Venegas en una presentación especial de Quilapayún en Calama, después de mucho tiempo. La impresión del público calameño en esta presentación especial.
2: Bueno, estamos felices, acabamos de terminar el concierto en el teatro aquí de Calama, al cual habíamos venido hace unos años atrás. Y encontrarnos con la gente de Calama fue una experiencia muy bonita, porque bueno, la gente nos quiere mucho, se nota el cariño, se nota que conocen la historia de la cantata Santa María de Iquique, que se sienten un poco solidarios con todo esto que les pasó a los mineros en 1907. Así que no estamos felices, estamos muy contentos, esperamos volver, ojalá pronto. Y aquí estamos prácticamente terminando una serie de conciertos que empezaron el año pasado de celebración de los 60 años del Quilapayún. Así que estamos felices, esperamos vivir algunos años más para seguir entregando nuestro trabajo. Así que un gran abrazo, un gran saludo.
0: Ahí están las declaraciones de Ricardo Venegas del grupo Quilapayún en esta presentación especial que se realizó en el Teatro Municipal de la ciudad de Calama. Todas estas entrevistas usted las puede ver en Instagram Radio Vecinal de Calama y Facebook Radio Vecinal de Calama. Así que agradecemos a las personas, vecinos y vecinas, que comparten nuestros contenidos, también nos siguen y bueno, empiezan a informarse con lo que pasa en la ciudad a través de Radio Vecinal de Calama.cl. Así que agradecemos este tiempo. Ya comenzamos a despedirnos hoy día lunes 15 de junio y nos escuchamos nuevamente mañana. Hay algunas actividades importantes mañana, pero nosotros estamos de 11 a 1 de lunes a viernes aquí en Radio Peregrina, y todo el día usted nos puede seguir en las redes sociales, TikTok, Facebook y también Instagram, Radio Vecinal de Calama. Ya llevamos como 3 años, creo, sí, que ahí estamos recorriendo la ciudad. Muchas gracias por la sintonía. Mi nombre es Marco Valencia. Que tengan un buen día, que les vaya muy bien. Y voy a saludar a la Estrellita, nuestra mascota del programa, que está por ahí. Saludos para Estrellita. Que les vaya bien, que la pasen bien hoy día. Nos escuchamos mañana. Chao.

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0: 13 horas, 4 minutos.
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10: El Mimbu anuncia nuevo beneficio para viviendas de hasta 4.000 UF. Las postulaciones podrán realizarse a fin de año. Contraloría invalida la apertura del registro pesquero artesanal realizada por el gobierno anterior. El gobierno presentó este lunes las indicaciones al proyecto de sala cuna universal.
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10: ¿Cómo están? Les saluda Sebastián Aguirre, conductor de CNN Chile, y les doy la bienvenida a esta nueva edición de Noticias junto a Radios Regionales. El gobierno de Chile implementó

0: Tarea Macro Zona Sur, una iniciativa que marca el inicio del Plan Operativo de Seguridad Pública a nivel nacional para combatir de forma directa el crimen organizado, el terrorismo y la violencia rural en los territorios del sur. La estrategia operará bajo la conducción directa del Ministerio de Seguridad Pública a través de su respectiva subsecretaría, integrando las labores de diversas carteras y servicios estatales. Así lo señaló el ministro de Seguridad Pública, Martín Arrau.
1: Consiste en agrupar múltiples organismos del Estado al servicio de la seguridad, al servicio de las fuerzas de orden y seguridad, al servicio del Ministerio Público también, coordinando, cooperando, compartiendo información para que el Estado dé una respuesta integral en cuanto a seguridad. Ese es nuestro compromiso, estamos hoy día acá y vamos a volver a estar. Estaremos de manera constante a través de estas fuerzas de tarea.
0: Las acciones prioritarias se centrarán en la identificación de los cabecillas de las agrupaciones criminales, la desarticulación de sus redes de logística, el rastreo de sus recursos financieros y el control territorial efectivo de las zonas afectadas. Las operaciones se concentrarán de forma permanente en las regiones del Biobío, la Araucanía y los Ríos, alineándose formalmente con los lineamientos de la Estrategia Nacional contra el Terrorismo.
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3: Lo que le pasa a Santiago no le pasa a Chile. ¿Qué pasa en Temuco?
4: Miles de estudiantes y trabajadores fueron evacuados desde los campus San Francisco y San Juan Pablo II de la Universidad Católica de Temuco tras una amenaza recibida por correo electrónico. Carabineros cerró calles aledañas y restringió el tránsito mientras se desarrollaba el procedimiento.
3: Iquique.
4: La familia de Austin Herrera, niño de 2 años diagnosticado con distrofia muscular de Duchenne, inició una campaña para reunir 3.200 millones de pesos y financiar así una terapia genética en Estados Unidos. También organizarán una lota solidaria para apoyar los primeros gastos médicos.
3: Antofagasta.
4: Más de 2.000 personas mantienen deudas por el crédito con aval del Estado de la región con un monto acumulado superior a los 18.000 millones de pesos. La tesorería ya registra más de 50 embargos, aunque más de 300 deudores han suscrito convenios de pago.
3: Estamos presentando Noticias.
4: Este lunes el Ejecutivo ingresará nuevas indicaciones al proyecto de sala cuna universal con cambios en el mecanismo de financiamiento y en las obligaciones para los empleadores. La iniciativa busca ampliar el acceso al beneficio sin aumentar los costos laborales y contribuir así a enfrentar las altas tasas de desempleo femenino registradas en el país. José Ferrada tiene el informe.
5: El gobierno ingresará este lunes las indicaciones sustitutivas al proyecto de sala cuna universal. La propuesta forma parte de la agenda laboral impulsada por el Ejecutivo e incluirá modificaciones relacionadas con el financiamiento del sistema y las obligaciones de los empleadores. Desde el oficialismo, el senador UDI, Gustavo Sangüesa, señaló que las indicaciones presentadas al proyecto van en línea correcta.
6: Nos parece que las indicaciones van en la línea correcta de lo que esperábamos en este proyecto que venimos impulsando desde hace mucho tiempo, porque es muy necesario para avanzar en nuestro país en términos de eliminar las discriminaciones que existen por ley en contra de la mujer y también en términos de empleo. Creo que es tremendamente positivo que no genere un impacto mayor en el empleador y que se aplique con gradualidad, ya que estas medidas permitirán que no se encarezca la contratación y ayudará a afrontar las altas cifras de desempleo que tenemos.
5: De acuerdo con lo anunciado por el Ejecutivo, la implementación será gradual y permitirá disponer de cerca de 50.000 vacantes. Además, se proyecta que el costo por niño fluctúe entre 5,4 y 5,5 UTM, equivalente a aproximadamente 320.000 pesos. Por el lado de la oposición, la presidenta del Frente Amplio, Constanza Martínez, indicó que están expectantes al debate de la iniciativa.
7: Estamos expectantes a poder ver cómo se traduce un debate que tiene distintas posturas. Espero que el gobierno recoja todo el trabajo prelegislativo que se hizo durante el gobierno anterior y no se parta de cero, donde se ha reconocido también un consenso de expertos y expertas, pero también de las trabajadoras, de...

0: de la educación y también de muchas usuarias y usuarios, para que la perspectiva también sea de padres y madres.
1: La iniciativa busca contribuir a enfrentar el desempleo femenino, cuya tasa alcanza el 10,5%. Distintas organizaciones han planteado la importancia de que el beneficio pueda extenderse a trabajadoras dependientes, independientes y del trabajo doméstico.
2: El ministro de Vivienda, Iván Poduje, anunció un nuevo beneficio para sectores medios. La medida permitirá acceder a viviendas de hasta 4.000 UF y comenzará a implementarse durante el segundo semestre de este año. Héctor Basualto tiene los detalles.
3: El ministro de Vivienda y Urbanismo, Iván Poduje, en una actividad de entrega de subsidio en la región metropolitana, anunció la creación de un nuevo subsidio destinado a familias de clase media para adquirir viviendas de hasta 4.000 UF.
4: Esto es una medida que parte a implementarse el segundo semestre, concreta, y que va a tener su primer llamado a fines de este año. De ese 4.000, lo que busca es justamente atender a esas familias que hoy día se sienten el jamón del sándwich, que son muchas de ellas que hoy día están pagando 600 y hasta 700 mil pesos de arriendo.
3: La nueva ayuda estatal contemplará un aporte de 400 UF y exigirá acreditar un ahorro mínimo de 200 UF, además de capacidad para acceder a financiamiento hipotecario. En zonas extremas, el valor máximo de las viviendas podrá llegar a 4.500 UF. Se espera que el primer llamado para postular sea para fines de este año y su implementación comience durante el segundo semestre de 2027.
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2: La Contraloría determinó que la resolución que permitió incorporar a cerca de 12.000 nuevos pescadores al registro pesquero artesanal no se ajustó a derecho. El organismo ordenó corregir la situación y entregar un informe sobre las medidas adoptadas. Pablo Ortiz nos cuenta más.
6: La Contraloría Regional de Valparaíso concluyó que la resolución que permitió el ingreso de cerca de 12.000 personas al registro pesquero artesanal durante la administración anterior no se ajustó a la normativa vigente. El pronunciamiento surgió tras la presentación realizada por organizaciones de pescadores artesanales y representantes de la industria, quienes cuestionaron la apertura del registro en pesquerías que se encontraban cerradas para nuevos ingresos por encontrarse en estado de plena explotación. Al respecto, habló Pascual Aguilera, dirigente de la pesca artesanal.
7: Estamos re preocupados a raíz de la Contraloría que le quita prácticamente lo que habíamos conseguido en el marco de la ley de fraccionamiento y deja aproximadamente 12.000 pescadores artesanales con algo que ya teníamos relativamente conseguido, nos habíamos proyectado y veíamos que por fin se hacía un poco de justicia con los pescadores artesanales químicamente puros, pero al ver la actitud de la industria avalados por algunos dirigentes de la pesca artesanal no hace más que crear una bomba de tiempo.
6: Según el organismo fiscalizador, la medida fue implementada sin cumplir requisitos establecidos en la Ley General de Pesca y Acuicultura. Entre las observaciones figuran la falta de consultas previas a instancias técnicas y la ausencia de sustento suficiente para justificar la decisión. La Contraloría instruyó a la actual Subsecretaría de Pesca a adoptar medidas para corregir la situación y otorgó un plazo de 15 días hábiles para informar las acciones realizadas. Desde la repartición, anunciaron que cumplirán las instrucciones emanadas del organismo fiscalizador.
5: Lo que le pasa a Santiago no le pasa a Chile. ¿Qué pasa en Viña del Mar?
2: Los municipios iniciaron el proceso para postular su borde costero como zona de interés turístico con el objetivo de priorizar inversiones y fortalecer el desarrollo sostenible. Organizaciones vecinales cuestionan la baja participación ciudadana en la etapa inicial de este proceso.
5: Pinto.
2: Carabineros de Montaña y Frontera, junto a Socorro Andino, rescataron a un senderista lesionado en el Cerro Las Bravas. El joven sufrió una caída con heridas en la cabeza y fue trasladado estable hasta el Hospital Clínico Herminda Martín de Chillán.
5: Penco.
2: La Municipalidad y Cenadis entregaron ayudas técnicas a personas con discapacidad afectadas por los incendios. 13 vecinos recibieron audífonos dentro de una inversión superior a los 70 millones de pesos que también contempla catres clínicos, sillas de ruedas y otros implementos de apoyo.
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2: Héctor Guerrero Flores, conocido como Niño Guerrero, fue identificado como el máximo líder del Tren de Aragua y uno de los criminales más buscados del continente. Su muerte reabre el foco sobre la expansión de esta organización en América Latina y sus vínculos investigados en Chile. El informe completo lo tiene Sebastián Riz. Sebastián, ¿qué tal? Buenas tardes.
8: Hola, ¿cómo están? Claro, este sábado Estados Unidos confirmó en un trabajo en conjunto con Venezuela la muerte de quien era conocido como la cabecilla de la organización criminal del Tren de Aragua. Se trata de Héctor Guerrero Flores, conocido como el Niño Guerrero. Entonces, este sábado, por el presidente Donald Trump, confirmó entonces la muerte de quien era la cabecilla de esta organización criminal. Héctor Guerrero, conocido como el Niño Guerrero, se transformó en líder de esta organización criminal allá por el año 2010, cuando fue detenido en la cárcel Tocorón, donde estuvo solamente 2 años. Después se fugó y continuó siendo entonces el líder de esta organización criminal que sabemos está presente en nuestro país. Es por eso que también han habido distintas reacciones. ¿Y qué es lo que va a pasar entonces con la organización de esta banda criminal en nuestro país? Por ahí, por ejemplo, el ministro de Seguridad, Martín Arrau, se mostraba alegre y destacaba este trabajo en conjunto con Estados Unidos y Venezuela que dio con la muerte entonces de este cabecilla de esta banda organizacional criminal, pero destacaba que este es un primer paso. Pasemos a escuchar parte de esas declaraciones.
9: La caída de Héctor Guerrero es otro golpe relevante contra una organización criminal que ha extendido la violencia por distintos países del continente y se suma a los golpes que nuestro sistema de seguridad ha dado a esta organización en Chile durante las últimas semanas. También es una señal esperanzadora la colaboración entre Estados Unidos y las autoridades venezolanas. Pero la caída de un líder no significa el fin de una estructura criminal. Por eso seguiremos coordinando el sistema de seguridad para perseguir a sus células y cada uno de sus integrantes, fortaleciendo la cooperación internacional, utilizando todas las capacidades que el Estado tenga para impedir que estas organizaciones sigan operando en nuestro país.
8: Recordemos que esta organización criminal se dedica a distintos hechos delictuales, por ejemplo, la extorsión, el secuestro, la prostitución, el narcotráfico, el tráfico ilegal de inmigrantes y también las fiestas clandestinas, como conocimos en esta operación Tokio. Entonces ahí es donde nace la pregunta, ¿qué va a pasar entonces ahora con esta organización? ¿Quién va a tomar el poder? ¿Se van a pelear entre ellos justamente para ver quién será su próximo líder? Es ahí donde los analistas empiezan a identificar qué es lo que pasará y cómo tiene que actuar entonces nuestro país frente a esta muerte del Niño Guerrero, el líder de esta organización criminal. Hasta el momento, y lo que se sabe, son 4 los nombres que podrían tomar este poder, el liderato de esta organización criminal, entre ellos Johan Petrica, quien se le conoce como la mano derecha del Niño Guerrero, que todavía no se sabe en qué lugar está, pero se presume que él está libre en Venezuela, en el estado de Bolívar, cerca donde fue entonces dado por muerto y asesinado este líder criminal, el Niño Guerrero. El segundo es Giovanni San Vicente, quien expandió entonces esta organización criminal en el país de Colombia. El otro es La Richanga, conocidos por nosotros porque estuvo en nuestro país entre el año 2018-2022 y que hoy se encuentra preso en Colombia, pero quien todavía se le conecta con algunas tareas del Tren de Aragua en nuestro país. Sabemos que esta organización criminal sigue trabajando a pesar de estar tras las rejas. Y el otro es Carlos Bobby, que justamente es la facción más violenta de esta organización y que también estuvo en nuestro país. Entonces ahora viene un proceso de saber qué va a pasar con esta organización y cómo va a afrontar nuestro país la muerte entonces de la cabecilla del Tren de Aragua.
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5: Lo que le pasa a Santiago no le pasa a Chile. ¿Qué pasa en Alto Hospicio?
2: 8 imputados quedaron en prisión preventiva por integrar una red dedicada a vender licencias de conducir fraudulentas desde el municipio. La fiscalía formalizó a 10 personas por asociación criminal, cohecho, soborno, lavado de activos y falsificación de documentos.
5: San Juan de la Costa.
2: INDAP entregó más de 137 millones de pesos a 323 familias campesinas del Programa de Desarrollo Territorial Indígena. Los recursos financiarán semillas, maquinaria, riego, infraestructura e insumos para fortalecer la producción agrícola, ganadera y silvoagropecuaria de comunidades rurales.
5: Los Lagos.
2: Las obras del nuevo puente Coyilelfu 2 registran más de un 11% de avance físico. El proyecto considera una inversión cercana a los 20.000 millones de pesos y contempla un viaducto moderno, mejoramientos urbanos, iluminación, drenaje y mayor conectividad comunal.
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2: El Ministerio del Trabajo presentó la Estrategia Nacional Crecer Protegidos 2026-2036, una hoja de ruta intersectorial para prevenir, detectar y erradicar el trabajo infantil en Chile. El plan busca resguardar los derechos de más de 507 mil menores que actualmente realizan estas actividades. Los detalles los trae Ornella Mellado.
13: El Ministerio del Trabajo y Previsión Social presentó la segunda Estrategia Nacional para la Erradicación del Trabajo Infantil y la Protección del Adolescente que Trabaja, 2026-2036, denominada Crecer Protegidos. El diseño de este plan integró una visión territorial descentralizada, recogió las posturas de distintos sectores e incorporó directamente las opiniones de los propios menores de edad, asegurando un enfoque social amplio. El ministro del Trabajo, Tomás Rau, enfatizó que esto es una realidad que debe erradicarse.
14: Más allá de reflexionar una realidad que debemos erradicar, nos convoca también a actuar y renovar nuestro compromiso con la infancia y la adolescencia. Porque la niñez debe ser una etapa para aprender, jugar, ¿cierto?, desarrollarse. Cada niño o niña nunca deberían ver limitado su futuro por tener que trabajar prematuramente, ¿no?, o por verse expuesto a situaciones de explotación. Y acá no solo nos referimos a trabajo remunerado, sino también trabajo no remunerado, que muchas veces ocurre con los cuidados de los hermanos, ¿cierto?, incluso adultos mayores.
13: El despliegue de este programa responde a los datos recopilados en la encuesta de actividades de niños, niñas y adolescentes, que evidenció que un 15,5% de la población menor de edad en Chile sufre esta problemática. Las metas de la estrategia apuntan a fortalecer los mecanismos de prevención y detección en las regiones, a la vez que se diferencia claramente el trabajo infantil de las actividades adolescentes permitidas bajo estrictas normas legales.
2: Hasta acá dejamos este resumen informativo y nos volvemos a encontrar en un rato con más noticias. Que estén muy bien.
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0: 14 horas, 17 minutos.
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4: Hola, hola. Viajamos al 2008.
1: 2008.
4: En el 2008, la música ya no vivía en un solo lugar. Podías escucharla en la radio, llevarla en el bolsillo, descubrirla en internet o compartirla con alguien a miles de kilómetros de distancia. Era una época de cambios silenciosos. Las canciones seguían naciendo en los estudios, pero ahora viajaban más rápido que nunca. Y entre nuevos sonidos, nuevas formas de escuchar y una generación conectada como nunca antes, surgieron algunos de los éxitos más recordados de la década. Bienvenidos al Top 5 del 2008, aquí en Radio Peregrina
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4: Épica, elegante y diferente a todo lo que sonaba en la radio en aquel momento. Una canción que demuestra que una gran melodía puede viajar por todo el mundo. En el 2008, las bandas británicas vivían una nueva etapa de éxito global, gracias a internet y a las plataformas digitales.
5: Coldplay, Viva la Vida.

0: 4.
1: Atrevida, moderna y con una personalidad imposible de ignorar. Cuando esta canción apareció, quedó claro que algo nuevo estaba comenzando en el pop. Los artistas comenzaron a utilizar internet y las redes sociales como parte fundamental de su promoción.

0: Plus.
1: Emotiva, poderosa y construida alrededor de una interpretación inolvidable. Hay voces que cantan una canción y otras que consiguen que la sientas. Los concursos de talentos se consolidaron como una plataforma global para descubrir nuevas estrellas.
2: Leona Lewis, Bleeding Love.

0: Perfectamente el rock y la electrónica. Algunas canciones no buscan respuestas, solo acompañarte mientras las encuentras. En el 2008, la mezcla entre instrumentos tradicionales y producción electrónica se volvió cada vez más común en el pop y el rock.
1: The Killers, Human.

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0: Comenzaba el 2008, un año donde la música empezó a moverse a la velocidad del internet, pero sin perder la capacidad de sorprendernos. Canciones que nacieron en una época de transformación y que todavía hoy siguen encontrando nuevas audiencias. Porque las tecnologías cambian, pero las grandes canciones siempre encuentran la forma de permanecer. Esto fue el Top 5 del 2008 en Radio Peregrina, donde cada año tiene su propia historia. Hasta la próxima. Paz y amor para todos. Chau, chau.
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0: En Peregrina 93.1 te indicamos la hora. 15 horas, 2 minutos.
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3: La adversidad afecta muchas áreas de nuestra vida, llámese una enfermedad, pérdidas económicas, divorcio, rebelión de los hijos o problemas en el trabajo. La adversidad no tiene favoritos, es imparcial, inesperada y dolorosa. Todos la enfrentamos.
4: Al leer las cartas que el apóstol Pablo escribió, podemos llegar a la conclusión de que no toda adversidad es mala. La diferencia radica en cómo reaccionamos ante ella. Bienvenido en Contacto, el Ministerio de Enseñanza Bíblica del Dr. Charles Stanley, donde hoy comenzamos una serie de mensajes que nos ayudarán a ver la adversidad de una forma diferente. Escuchemos el mensaje, Una mirada analítica a la adversidad.
3: Adversidad es una palabra que describe el mundo en que vivimos. Piénselo por un momento. Al pensar en adversidad, podríamos usar muchas palabras para describirla. Por ejemplo, tiempo de dificultad, tiempo de aflicción, tiempo de desastre, tiempo de tragedia, de trauma, de crisis, de pruebas, tiempo de tristeza, aflicción, sufrimiento, dolor, pérdida. Por donde veamos, eso es lo que nos está pasando. Este es un tiempo de gran adversidad para el mundo entero. Donde sea que señale en el mapa, verá gente que enfrenta toda clase de pruebas. Ahora bien, al pasar por una prueba y por adversidad, ¿cómo reacciona usted? ¿Se queja? Quizás le pregunta a Dios, ¿qué sucede? ¿Por qué me tratas así? ¿Cómo reacciona ante la adversidad? Amable oyente, le invito a buscar 2 de Corintios capítulo 11 para que leamos a partir del versículo 23. ¿Son ministros de Cristo? Como si estuviera loco hablo. Yo más, en trabajos más abundantes, en azotes sin número, en cárceles más, en peligros de muerte muchas veces, explicando todas las adversidades que estaba pasando, y luego dice en el versículo 24... De los judíos 5 veces he recibido 40 azotes menos uno. Tenga en cuenta que en la punta de esos látigos ponían huesos que cortaban la piel. Versículo 25. 3 veces he sido azotado con varas. Una vez apedreado. Recuerde que Pablo fue apedreado y dado por muerto en Listra. Dice, 3 veces he padecido naufragio. Una noche y un día he estado como náufrago en alta mar, tratando de sobrevivir, en caminos muchas veces, en peligros de ríos, peligros de ladrones, peligros de los de mi nación, peligros de los gentiles, peligros en la ciudad, peligros en el desierto, peligros en el mar, peligros entre falsos hermanos, en trabajo y fatiga, en muchos desvelos, en hambre y sed, en muchos ayunos, en frío y en desnudez. Y además de otras cosas, lo que sobre mí se agolpa cada día, la preocupación por todas las iglesias. Mire, amable oyente, la próxima vez que usted se haga la víctima y diga, ¡ay, pobre de mí!, lea este capítulo 11 y acuérdese del apóstol Pablo. Él sabía realmente qué era la adversidad. Y Dios lo dejó pasar sus últimos años en la cárcel, uno pensaría, eso no fue justo, qué terrible. No me imagino por qué haría Dios algo así. ¿Quiere que le diga por qué? La razón es esta. Porque si el apóstol Pablo hubiese seguido viajando todos esos años, haciendo viajes continuos a la región mediterránea, y predicando y enseñando el Evangelio hasta el día de su muerte, sabe que no tendríamos. No tendríamos las epístolas de Efesios, Colosenses, Filipenses, entre otras. Dios usó los tiempos más difíciles de la vida del apóstol Pablo para bendecir toda nuestra vida y a todas las generaciones después de él. Y podemos llegar a la conclusión de que no toda adversidad es mala. Es cuestión de cómo se vea. Depende de cómo reaccionemos. Entonces, lo que deseo hacer por medio de este mensaje es ayudarle a dar una mirada analítica a la adversidad y ponerlo en práctica en su corazón. Y quiero comenzar simplemente diciendo que hay que ver lo que es la adversidad y cómo sea que afecta nuestra vida.

la enfrenta en sus estudios, es decir, la adversidad, los tiempos difíciles existen por doquier. Segundo, es imparcial. No importa cuánto dinero usted tenga, ni cuán pobre sea, cuánta educación tenga o no tenga, creyente o no creyente, la adversidad afecta cada aspecto de la vida, ya que vivimos en un mundo caído, y como resultado de ello sufriremos adversidad. Y desde luego es dolorosa, es emocional y físicamente dolorosa. Un gran dolor viene del modo adverso en que las personas se tratan entre sí. A veces la adversidad puede ser repentina. Por ejemplo, se sube a su auto para ir al trabajo el lunes y no llega ni a 8 kilómetros de casa. ¿Y qué pasa? Sufre un accidente terrible. O va al doctor y se siente fenomenal y espera que le diga lo bien que se siente, pero él le dice, permítame hablarle de lo que tiene. Y sale lleno de sentimientos de adversidad, preguntándose, ¿por qué Dios está haciendo eso? Y a veces la adversidad es prolongada, dura años y años y años. Y creo que es más difícil la adversidad para quienes han estado enfermos por años y años, o han pasado algo, por ejemplo, en su matrimonio. Se quedan juntos, aguantan 20, 30, 40 años, y desearían nunca verse, pero siguen juntos. Pero es un matrimonio infeliz y sienten que no deberían separarse ni divorciarse, así que ahí siguen. También a veces la adversidad es muy intensa. De vez en cuando hablo con personas que sufren tanto que de solo escucharlas comienzo a sufrir, es decir, hay dolor. Hay un dolor tan profundo que al compartirlo es inevitable compartir la carga que llevan en la vida. Y claro, la adversidad está fuera de nuestro control. Hay cosas por las que no tenemos respuesta. Si me preguntara, ¿tiene una respuesta para toda adversidad? Mi respuesta es, claro que no. Pero, por otro lado, sí la tengo. ¿Puedo decirle por qué Dios permite que ciertas personas sufran como sufren? No, no puedo. Si me preguntan, ¿usa Dios para bien incluso las cosas más difíciles? Claro que sí, pero debemos reaccionar de la manera correcta. Ahora, hay dos preguntas que hace la gente en torno a la adversidad. La primera, desde luego, es esta: Señor, ¿por qué permites esto en mi vida? ¿Por qué? Permítame decirle, a Dios no le enoja que le pregunten por qué. Él sabe por qué lo preguntamos. Y Dios entiende nuestra falta de entendimiento y de conocimiento. Porque mire, nosotros vemos el hoy y Dios ve el hoy, pero también ya ha visto el mañana. Y es por eso que Dios puede hacer una gran obra en nuestro corazón y puede cambiar nuestra actitud, levantar nuestra carga, hacer de todo en nuestra vida, porque Dios no solo escucha nuestro dolor, pero Dios también sabe cuál es su plan y lo que quiere hacer como resultado. Y desde luego, la segunda pregunta es esta: ¿quién? ¿Quién está detrás de esto? Una de las razones es que ese quién puede ser uno mismo. O sea, si peco contra Dios, peco contra otros, ¿qué sucede? Seguimos lo que Dios nos dijo en su advertencia. Él afirmó, cosechamos lo que sembramos. Piénselo. Si usted vive en desobediencia a Dios, indiferencia a la palabra de Dios, trata mal a los demás o lo que sea, y luego se pregunta por qué hay adversidad en su vida. Nuestro pecado trae adversidad por un lado, y segundo, Satanás, él está detrás. Satanás odia al pueblo de Dios, y en las Escrituras, por ejemplo, leemos el libro de Job. ¿Qué pasó y cómo Dios dejó que Job sufriera y cómo al final Dios lo bendijo? ¿Entonces permite Dios la adversidad? ¿Acaso Dios la manda? Así es. Sabemos que es por nuestro pecado y sabemos que es por el diablo. Pero escuche lo que nos dice en 2 Corintios capítulo 12, a partir del versículo 7. Y para que la grandeza de las revelaciones no me exaltase desmedidamente, me fue dado un aguijón en mi carne, un mensajero de Satanás que me abofetee, para que no me enaltezca sobremanera. Respecto a lo cual 3 veces he rogado al

0: Señor, que lo quite de mí. Dios mío, líbrame de esto. Y me ha dicho, bástate mi gracia, porque mi poder se perfecciona en la debilidad. Por tanto, de buena gana me gloriaré más bien en mis debilidades para que repose sobre mí el poder de Cristo. Por lo cual, por amor a Cristo me gozo en las debilidades, en afrentas, en necesidades, en persecuciones, en angustias, porque cuando soy débil, entonces soy fuerte. Mire, la adversidad nos acerca a Dios, o puede alejarnos de Él. Depende de cómo reaccionemos. Entonces piense un momento en su vida. ¿Está experimentando alguna dificultad? Quizás sea de salud o financiera, tal vez sea algo emocional o quizás en su familia, lo que sea. ¿Cuál es su reacción? Creo que para algunas personas la primera reacción es culpar a alguien. Claro, no a ellos mismos. Bien, si él o ella no hubiese, o si ellos quieren culpar a alguien más. Pero ese no es el modo de confrontar la adversidad, porque ¿qué hace eso? Solo crea e intensifica la ira interna y le hace sentir peor. En otras palabras, ahora se vuelve difícil de tratar. Nadie querrá estar a su lado porque vive enojado. Hay adversidad en su vida. Tiene que culpar a alguien y preste mucha atención. Se niega a reconocer que puede ser debido a sus acciones y actitudes. Un modo de reaccionar es la culpa. Y el segundo es este, buscar una vía de escape. O sea, drogas, alcohol, amoríos sexuales y toda clase de cosas en las que se involucra la gente para aliviar la carga de sus preocupaciones y sus adversidades. Y tan solo piénselo, nada de eso le ha librado de la adversidad que está pasando. Solo complican la situación, adormecen su mente, su sensibilidad y le alejan cada vez más y más de Dios. Hay consecuencias y tratar de escapar de ese modo es una insensatez. Y desde luego, hay personas que su reacción ante la adversidad es negarla. Dicen, pues estoy bien, todo anda bien. Pero cuando están solos y se ven, no les gusta lo que ven. No quieren estar rodeados de mucha gente muy seguido, porque esconden algo por dentro. Esconden un enojo profundo y sentimientos de culpa, etc. Dios no quiere que sus hijos vivan así. También tenemos la autocompasión. Usted conoce a gente que, por ejemplo, si suena su teléfono y usted ve quién le llama, dirá, ¡ay, hoy no! No quiere hablar con ellos por una razón. No es que a usted no le interesan. La razón es esta. No le hacen frente a la adversidad en su vida. Lo que quieren hacer es arrimársela a usted, tirársela y arrimársela. Y creen que de alguna manera, si lo hacen por suficiente tiempo, finalmente ya no la tendrán ellos, sino usted. Eso no es cierto. Así que se hacen las víctimas. Y la autocompasión nunca tiene logros positivos, nunca. Es la indisposición a asumir la responsabilidad que le corresponde. Pero de esa forma reaccionan algunas personas ante la adversidad. Otras personas le hacen frente a la adversidad y al no poder hacer más nada, se quitan la vida. Eso sucede más de lo que usted se imagina. Se quitan la vida. Y algunas veces también quieren quitarle la vida a alguien más. Al pasar por la adversidad no saben manejarla, no pueden. Se les desploma la vida y no ven a dónde ir. Y quieren dar fin a su vida. Y lo trágico es que son tan egoístas en ese proceso que quieren quitarle la vida a alguien más. Y claro, la mejor forma de hallar su senda en la adversidad es buscar al Señor. ¿Qué estás diciéndome con esto? No sé lo que estás haciendo en mi vida. No quiero culpar a nadie más. Primero quiero examinar mi corazón para asegurarme de que esté limpio y puro ante ti. Luego, Señor, cualquiera sea tu propósito al permitir esto, muéstramelo para poder confrontarlo. Ahora bien, al ver todo eso y al pensar en cómo actúa Dios, deseo mencionar cuatro principios que necesitamos recordar cuando pasamos por adversidad en nuestra vida. El primero es este. La adversidad es una de las herramientas más efectivas para fortalecer nuestra fe. Porque nuestra fe es probada en tiempos de adversidad. Y si confío en Dios, ¿qué pasa? Nada, nada cambia. Y confío en Dios y nada cambia. Y confío en Dios y nada parece cambiar. Pero, ¿qué sucede? Parece que nada cambia, pero mi fe crece. Confío en Dios y lo veo ayudarme, fortalecerme y capacitarme para que viva en este dolor, en esa pena o lo que sea. Así que la adversidad es para fortalecer nuestra fe. Segundo, recuerda este principio. Cuando Dios manda adversidad a nuestra vida, nunca es para lastimarnos, sino para ayudarnos. Dios siempre permite que nos ayude, no que nos perjudique. Quizás sintamos el dolor físico, pero finalmente está en el proceso de ayudarnos de algún modo. Dios ayudó al apóstol Pablo. Fue un hombre a quien se le dio una tarea como a nadie más se le ha dado. Y él tuvo que aprender, como nosotros tenemos que aprender, cómo reaccionar en los momentos más difíciles. Así que Dios hará algo bueno en su vida si usted lo deja. Pero debemos recordar que Dios no quiere herirnos. Luego, un tercer principio es este, y uno de los más importantes. Nunca estamos solos en nuestra adversidad, gracias a Dios. Él siempre está allí. Un hijo de Dios siempre está en la compañía, la presencia de Dios Todopoderoso mediante su Hijo Jesús, quien mora dentro de nosotros. ¡Cuán grande seguridad! Y por último, diré esto. La adversidad puede ser un hermoso don de Dios. De esa forma quiere Dios que sea un hermoso don de Dios. Cualquier cosa que me haga cambiar del rumbo equivocado, cualquier cosa que quite mis manos de donde no deban estar, cualquier cosa que guíe mis pasos por buen camino, cualquier cosa que cambie mi mente y mi pensar en Dios, siempre es bueno. Dios quiere ayudarlo. Pero si usted nunca lo escucha y quizás dirá, bueno, yo oro. ¿Qué ora? He sido pastor por muchos años y le aseguro que me siento tan dependiente para leer la palabra de Dios cada día, solo para mí, no para sermones, para mí. Y le aseguro que funciona siempre. Por eso es que Dios nos dio este gran libro, su palabra. Y si usted cierra la palabra de Dios y espera triunfar en esta vida, quedará terriblemente decepcionado. Este es el libro guía de Dios que nos faculta a andar por un mundo de adversidad, dolor, sufrimiento, pena, separación, etcétera, y salir adelante, confiados en un Dios de amor que un día nos llamará a su presencia para darnos recompensas que nos tiene reservadas. No vivirá como agrada a Dios, lejos de la Biblia. No vivirá la clase de vida para la cual le creó Dios, con una Biblia cerrada. Y si quiere entender lo que está haciendo Dios en su vida en tiempos de adversidad, abra la palabra de Dios y diga, Señor, necesito escucharte. Y le aseguro algo, la he abierto muchas, muchas veces en todos los años que tengo de seguir de Cristo, y Dios siempre ha contestado mi petición. A veces me lleva un versículo y pareciera decir, querido Charles Stanley, esto es lo que quiero decirte. Quizás alguien diga, bueno, es porque usted es pastor, eso es indiferente. Tiene que ver con un Dios amoroso que está dispuesto a andar con nosotros paso a paso, mediante nuestra adversidad, pero no sé cuáles son los pasos hasta que no abra la Biblia. Ahora bien, espero que si usted no ha aceptado a Cristo como su Salvador, sea sabio para pedirle a Jesucristo que perdone sus pecados, no porque lo merezca, sino porque Dios le amó tanto que envió a su Hijo Jesús a la cruz. Se trata de Jesús, el Hijo de Dios, quien murió en la cruz y derramó su sangre como paga de todos los pecados del mundo entero. Y si usted está dispuesto a pedirle perdón a Dios basándose en la muerte de Cristo, sobre la base del testimonio de su palabra en todas estas páginas de la palabra de Dios, Él perdonará su pecado, le dará un nuevo comienzo, comenzará a vivir su vida dentro de usted para que pueda pensar como Él. Como hemos hablado, de esta manera piensa Dios. Mire, si aún no ha aceptado a Cristo como su Salvador, le espera un gran desastre. No hay forma de vivir en este mundo y sobrevivir, tener gozo, paz, felicidad prolongada y continua. No quiere decir que no tenga altibajos. Pero la paz que busca y el gozo que busca comienza con Jesús, siguen con Jesús y terminan con Jesús. Y sin Él, no tiene oportunidad.
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0: Cada día se nos presentan oportunidades de servir a Dios. Si usted ayuda a alguien que está en problemas y da una mano a alguien que está siendo abusado, maltratado o criticado, si saca tiempo para animarlos y orar por ellos, está cumpliendo la voluntad de Dios, está sirviendo a Dios. Ahora bien, Cristo ascendió al cielo, pero nos dejó aquí a nosotros que somos su cuerpo, sus manos, sus ojos, sus oídos, sus pies. Por eso al decir, Dios va a ayudar a la gente, decimos bien, pero ¿cómo lo hace? Pregunta usted. Usualmente usa a sus hijos. Por eso al ayudar a un necesitado estamos sirviendo a Dios, a veces sin siquiera darnos cuenta. Amable oyente, ¿verdad que Dios viene y nos consuela cuando estamos dolidos? ¿Verdad que Dios se nos acerca y nos ayuda cuando estamos enfermos o tenemos necesidades financieras? ¡Claro que sí! ¿Cómo lo hace? Por medio de otros, por medio de sus hijos e hijas. Por eso, cuando servimos a nuestros hermanos, también estamos sirviendo a Dios Todopoderoso.
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2: Bienvenidos, bienvenidas a una nueva emisión de Mateando con la Cultura 2.0. Gracias por acompañarnos, por estar allí del otro lado. Y como siempre les decimos, es un gusto realmente que nos acompañen. Donde quiera que te encuentres, quizás desde tu lugar de trabajo, viajando, por ahí desde tu casa, haciendo las actividades diarias. Qué lindo saber que ustedes se encuentran del otro lado. Y qué importante también hablar de diferentes noticias, ¿no? Que tienen que ver no solamente con lo cultural, sino también con noticias que en este caso vamos a tratar y son concernientes a la tecnología. La tecnología, dice este informe, que detecta el estrés. Vieron que de estrés hablamos mucho, ¿no? ¿Cuántas personas dicen estoy estresada porque trabajo mucho, porque hago diferentes actividades, porque no paro de hacer cosas? Entonces uno se siente estresado, principalmente cuando son muchas las actividades diarias o por ahí las horas que una persona puede trabajar. Lo cierto y lo concreto, o estudiar o lo que sea, ¿no? Lo cierto y lo concreto, te decía, es que la tecnología ya no solo sirve para comunicarnos o entretenernos, sino que en los últimos años empezó como explicarte. Empezó a meterse de lleno, ¿sí?, de alguna manera, en algo mucho más delicado. Nuestras emociones y nuestro estado mental. Hoy existen, escuchen bien esto, que a mí también me sorprendió, relojes y pulseras inteligentes, capaces de detectar niveles de estrés incluso antes de que la persona sea consciente de ello. O sea, tanto los relojes y las pulseras inteligentes detectarían, ¿sí?, niveles de estrés inclusive mucho antes de que la persona tome conciencia que realmente está estresada. Estos dispositivos funcionan a partir de sensores que miden el ritmo cardíaco, la variación entre latidos, la respiración y otros indicadores físicos que obviamente estarían indicando que estamos estresados. Cuando el sistema detecta cambios asociados al estrés, envía una notificación, sugiere frenar, escuchen bien, increíblemente, ¿no?, unos minutos, respirar profundo, tomar unos minutos para, bueno, concentrarse en la respiración, estirarse o simplemente desconectarse de lo que se está haciendo. Según especialistas en tecnología y salud, este tipo de herramientas puede ser muy útil en una sociedad donde el cansancio y la ansiedad se volvieron casi parte de la rutina. Muchas personas viven apuradas, esto lo vemos diariamente, ¿no? Están conectadas todo el tiempo, desde, bueno, de aparatos tecnológicos, con poco descanso, no descansan bien, no tienen tiempo para ellos mismos, ellas mismas, para escucharse, para detenerse, para realmente descansar. Y en este contexto, un aviso puede funcionar como una señal de alerta. Estas pulseras y estos relojes tecnológicos avisarían a la persona cuando está estresada, pero no todo es positivo. Algunos expertos, les cuento bien, advierten que existe el riesgo de depender demasiado de la tecnología. No sé, ejemplo, si un reloj no avisa, ¿significa que estamos bien? ¿Necesitamos una pantalla? La pregunta sería para saber cómo nos sentimos. Además, surge otra preocupación, que es la privacidad. Sí, así como lo decimos. Toda esta información corporal queda registrada y almacenada. A pesar de esto, los desarrolladores insisten en que la intención no es reemplazar al ser humano, sino acompañarlo. Y la tecnología bien utilizada puede ayudarnos a tomar conciencia o, ¿cómo decirlo?, a frenar un poco, a cuidar la salud mental, un tema que cada vez ocupa más espacio en la conversación social. La reflexión sería que la tecnología puede ser una gran aliada si lo usamos como apoyo y no como sustituto. Ningún dispositivo, señoras y señores, conoce mejor nuestro cuerpo que nosotros mismos. Si aprendemos a escucharlo, Eso sería lo ideal. La pregunta sería, ¿crees que realmente la tecnología nos ayuda a cuidarnos o nos vuelve más dependientes de las pantallas? Para pensarlo, mi nombre es Gaby Peralta. Recuerden que me pueden escribir a mis redes sociales, Gaby con Y Peralta 790, Gaby con Y en Facebook. Que tengan un lindo, lindo día, ya sea de mañana, de tarde, de noche, todo el día. Radio Peregrina te acompaña. Chau, chau.
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0: 16 horas en punto.
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2: Seguimos con los consejos para padres de niños entre 2 y 5 años.
3: Los niños a esta edad tienen algunas características. Por ejemplo, hacia los 2 años y medio de edad, el niño es consciente de sus genitales, a los que llama con el nombre que le da a la micción. Reconoce, a tan solo 2 años y medio de edad, que los varones orinan de pie y las mujeres sentada. Pregunta por los senos de su madre y distingue una nena de un nene por la ropa y por el arreglo del cabello.
2: Durante el jardín de infantes, los niños y las niñas enfrentan muchas situaciones que tienen connotaciones sexuales. Es común, por ejemplo, que la maestra tenga que llamar la atención porque algunos se besen o digan que son novios o que alguno de los pequeños le levante la pollera a una nena con el objetivo de verle los calzoncillos o repitan una palabra sucia. También es muy común que regresen al hogar con nuevas palabras. Claro, son palabras de índole sexual. En caso de escucharlas, pregunte si saben qué significa. Luego explique con simpleza e insista en que no es correcto decir esas palabras. No porque lo sexual sea malo, sino porque esas palabras tratan de ensuciarlo.
3: Otra característica a esta edad es que hacen descripciones literales. Los niños, en este tiempo de su vida, tienen pensamiento concreto. Entienden lo que ven de acuerdo con la información que poseen. De ahí que podemos explicar el mundo con los ojos de niños y comprender que para ellos los eventos parecidos tienen significados similares. En otras palabras, suelen hacer descripciones literales. Y a modo de ejemplo y como un momento ameno, relatamos la siguiente anécdota.
2: Se dice que una mamá estaba una noche en la cocina de la casa haciéndose un tratamiento facial que consistía en una vaporización cuando de repente llega el esposo del trabajo. ¿Dónde está tu mamá?, le preguntó a la niña de 3 años que estaba jugando en el hall de entrada. Entonces la niña le contestó al padre, hirviéndose la cabeza. Ese es un ejemplo de cómo los niños entienden literalmente lo que están viendo.
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2: Bienvenidos al programa de Enfoque a la Familia, en donde ayudamos a las familias a mejorar a través de capacitación y educación en línea. Les saluda Esteban Porras, su coanfitrión. Permanezca conectado con nosotros para escuchar consejos que le permitirán desarrollar un hogar saludable. Bienvenidos al programa de Enfoque a la Familia, en donde ayudamos a las familias a mejorar a través de capacitación y educación en línea. Yo soy su coanfitrión, Esteban Porras, y está con nosotros mi papá, director de Enfoque a la Familia para Iberoamérica, Sixto Porras. ¿Cómo estás?
3: Muy bien, gracias a Dios.
2: Y bueno, el programa de hoy, queremos que usted comparta esto con alguien más. Lo que nosotros hacemos es elegir un artículo que está en enfoquelafamilia.com y lo discutimos como papá e hijo. Y usted lo puede hacer en casa, como esposos, con sus hijos, y tener un tiempo de crecer en familia. Y bueno, ¿cuál es el artículo que escogimos hoy?
3: El artículo que escogimos hoy se llama Un hombre contra cultura. Este artículo lo escribí en función de un libro que se escribió para hombres, que estamos publicando en Enfoque a la Familia. Y tiene como meta el artículo hacer una reflexión sobre la importancia del hombre en la familia.
2: ¿Qué nos pasó a los hombres? Porque hoy surge un movimiento tan fuerte para apoyar a la mujer. ¿Y dónde quedó el hombre?
3: El hombre se fue debilitando porque en lugar de buscar superarse, trabajar duro, muchas veces vendió sus valores por el placer, por la irresponsabilidad, abandonó la familia en un alto porcentaje. Eso debilitó la imagen del hombre en la familia. Comienzo el artículo con una pregunta importante. ¿Cómo ser el líder que mi familia necesita? Y lo que pretende el artículo es volver a posicionar el hombre en la responsabilidad que Dios le dio. Es decir, que es irrenunciable, no se puede renunciar. Lo podemos ver en el jardín del Edén. ¿Quién pecó primero, Adán o Eva?
2: La persona normal diría Eva.
3: Ella claro, fue, pero ella fue.
2: ¿A quién hablamos le pidió? También de Adán. Ajá. Porque Adán tuvo que estar pendiente de velar cómo está su familia.
3: Exactamente. Entonces, muy bien el enfoque que estás haciendo. Los dos pecaron primero. Eva, porque comió, porque escuchó el mensaje equivocado, porque se dejó engañar. Y el hombre que estaba presente hizo silencio, fue indiferente, fue irresponsable en asumir su responsabilidad de conducir a su esposa. ¿Y a quién le pide cuentas Dios? ¿A ella o a él?
2: Adán.
3: Y siempre le pedirá cuentas al hombre, porque el hombre Dios lo puso para liderar su familia. Y aquí hay que trabajar el término, porque muchas veces lo ligamos a machismo. Y liderar no es imponerse, no es golpear, no es subyugar, no es anular. Liderar, Jesús lo define como servir, lo define como lavar los pies de los suyos. Jesús dijo, cualquiera de ustedes que quiera ser grande tiene que servir a los demás. Y Filipenses nos pone en perspectiva. Dios nos dio ejemplo porque siendo en forma de Dios, Jesús se despojó a sí mismo de todos los privilegios para tomar forma de hombre y estando en condición de hombre, se humilló hasta lo sumo y sirvió a la humanidad. Por lo tanto, nosotros los hombres tenemos una responsabilidad que es ineludible. Y esta reflexión que hago en este artículo, Un hombre contra cultura, es poder analizar que nosotros podemos ir contra la cultura. Mientras algunos se van a la aventura sexual, lo cual no les da futuro, ni realización, ni plenitud, ni llenura, ni gozo, usted puede correr a su casa a ser fiel. Mientras algunos se van hacia los placeres de este mundo, usted puede correr a ser fiel a su hogar y puede tener propósito, sentido de destino, sentido de realización, plenitud, llenura, y al mismo tiempo va construyendo un legado.
2: Yo estaba leyendo hace un tiempo Génesis, Éxodo, y quería preguntarte, hace tiempo yo dijo, ¿qué es este desorden de familias? O sea, claramente nosotros caemos en pecado. Adán dice, es culpa de la mujer que me diste, ¿verdad? Todo el mundo comienza a apuntar, como no sé si los más jóvenes entenderán, un meme de Spider-Man que sale como un Spider-Man señalando al otro y todos diciendo que es culpa de todos. El hombre comienza a culpar a su esposa, eventualmente... Uno ve escenas muy tristes con Abraham, que medio miente de que su esposa no es su esposa. Eventualmente hay hombres que uno dice, ¿cómo es que es esto que hay un hijo favorito? Que la mamá y el papá dicen, vamos a bendecir a nuestros hijos, y están hablando de Jacob y Esaú. Y entonces bendecimos a Jacob. Yo digo, un momento, ¿dónde está ese rol del hombre que está buscando el corazón de Dios? Como lo estás diciendo, liderar es servir, pero sobre todo también es buscar la visión de Dios para su familia, en cómo liderarla. Y yo veo eso desde el inicio y yo digo, ¿cómo surge un ministerio como enfoque a la familia, viendo tantas familias con tantos problemas desde el Génesis? ¿Cómo logramos redimir esto? Yo leía algunos de las estadísticas o las cosas que surgen cuando un padre no está presente, cuando un hombre no está haciendo su rol. Usted puede visitar enfoquelafamilia.com y colocar en el buscador Un hombre contra cultura, y ahí va a haber, por ejemplo, la falta de la figura paterna. ¿Qué hacen las hijas? Se relaciona con un aumento en las posibilidades de embarazos tempranos no deseados, divorcios y baja autoestima, además de abuso de drogas y alcohol. En los hijos, la falta de figura paterna los hace más vulnerables que las niñas y tienen más riesgo de experimentar el fracaso escolar, la falta de control y agresividad. Yo veo esto y yo digo, es lo mismo que viene ocurriendo desde el Génesis. Entonces, un hombre puede decir, yo no he sido buen padre porque yo no tuve un buen padre. Lo mismo pudieron haber dicho algunos de Génesis, como mi papá no hizo estas cosas bien, mi papá y mi mamá siempre tenían discusiones, el hombre no estuvo haciendo un rol correcto. Todos siempre podemos culpar a alguien antes. ¿Cómo es que esto se detiene? ¿Cómo se hace un cambio a que haya un hombre nuevo y redimido? Por supuesto, no hay hombre perfecto. Eso está en Cristo Jesús, nada más. Pero ¿cómo se redime un hombre? Porque yo digo, lo veo en Génesis, yo digo, qué difícil es estar viendo eso y decir, yo puedo hacerlo mejor. Son los hombres de la Biblia.
3: Bueno, en el caso de la cronología que hiciste de varios personajes bíblicos, evidencia que todos nosotros estamos expuestos al error. Por ejemplo, Abraham negó a Sara dos veces por temor. El temor lo condujo a mentir. Y como bien dijiste, una mentira a medias, porque Sara era media hermana de Abraham, ¿no? Entonces, era mi hermana, pero sobre todo era mi esposa. Isaac tuvo un hijo favorito y eso trajo rivalidad entre los hermanos. Lo que nos está diciendo la narrativa bíblica es que todos nos equivocamos, no hay persona perfecta, eso está claro. Pero al mismo tiempo, estos personajes fueron patriarcas, llevaron sobre sus lomos la construcción de una historia y asumieron la responsabilidad de sus actos. Uh-huh. En comparación con el principio de Génesis, donde Adán trata de disculparse sobre los hombros de la mujer y Dios dice no. No, no, no. La responsabilidad del hombre es irrenunciable. Yo pediré cuentas a usted por lo que ha hecho. Y usted es el responsable de su familia. Entonces, uno tiene que entender que hay una responsabilidad que es ineludible. La responsabilidad de liderar nuestro hogar, la responsabilidad de servir a nuestro hogar, la responsabilidad de hacer crecer a nuestro cónyuge, porque dice la Escritura que yo me presento a mí mismo una esposa pura y sin mancha. Yo me la presento y la cultivo con mis palabras, con mi forma de amarla, por mi manera de tratarla. Bueno, esto significa que una actitud de madurez es asumir mi responsabilidad. El otro elemento que has mencionado en tus comentarios es cómo corto esto para que no se repita. Uh-huh. Entonces, encontramos que los errores en la Biblia de padres a hijos se van repitiendo. Y esto requiere que yo asuma conciencia de los errores que cometieron mis padres para no repetirlos. Número uno. Número dos, perdonar a mis padres por los errores que cometieron. Y número tres, tengo que preguntarle a Dios y a la Biblia cuál es la actitud correcta que yo debo de asumir para poder interiorizar la actitud correcta. Por ejemplo, no pueden haber hijos favoritos. No, es que antes el hijo favorito era el mayor. El primogénito. Le tocaba una doble porción.
2: Sí.
3: Juntamente con eso había una doble responsabilidad, lo cual tenía un elemento de protección también o de sucesión. Entonces, siempre hay una justificación, pero ¿es correcto? No. O bien, entre un hombre y una mujer, el hijo favorito, el hombre. No, no puede ser. Y esto tiene que terminarse en medio de nosotros. El Nuevo Testamento nos dice, ya no hay hombre ni mujer, ni esclavo ni libre. Delante de Dios somos iguales. El valor que tenemos es tratar con respeto. Y aún nos dice Pablo, no provoquemos a ir a nuestros hijos. ¿Cómo? Tratando de manera diferente o teniendo un hijo favorito o teniendo favoritismos.
2: O siendo infiel.
3: Por eso surge un nuevo hombre que lidera cuando vuelve su corazón a casa, cuando reconoce que su responsabilidad es edificar a cada miembro de la familia, cuando el hombre se involucra en la crianza de sus hijos. Una de las cosas que yo disfruto es verlos a ustedes como padres involucrados en la crianza de sus hijos y ver la ilusión con la que ustedes regresan a casa, ver la ilusión con la que ustedes tratan a las niñas. Y esto me llena de ilusión, de alegría. Eso trae realización. Eso trae la manifestación de un hombre que conduce a la siguiente generación al destino correcto. Cuando vos amás a Eva y a Zoe, cuando cuidás a Eva y a Zoe, cuando jugás con Eva y con Zoe, cuando te entregás a ellas, cuando le modelás lo que es un hombre, ellas crecen aceptadas, con amor propio, con seguridad, y buscarán en el futuro una relación matrimonial que tenga similitud con lo que han vivido. Entonces, uno tiene que cortar la herencia de dolor, tiene que interiorizar el modelo correcto, tiene que pedir a Dios que sane nuestro corazón de todas aquellas cosas que nos han herido y que nos han lastimado. Si yo no lo sano, voy a tender a repetir la historia.
2: Estamos terminando este primer segmento del programa, pero quiero invitarle a escuchar la segunda parte. Hemos estado hablando sobre cómo el liderazgo no es dominio, sino es servir en nuestra casa y entregarnos a quienes nosotros amamos. Pero en el próximo programa hablaremos sobre cómo sanar las heridas del pasado y romper los ciclos de error que hemos heredado de generaciones anteriores. Va a ser un episodio muy sanador, no solamente para los hombres, sino también para las mujeres que van a escuchar este programa de familia. Gracias por estar con nosotros. Se despide Esteban Porra, su coanfitrión, acá en Enfoque a la Familia, donde ayudamos a las familias a mejorar en Cristo.

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0: 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Jones anunció su nueva gira mundial, Renaissance 2, con fechas confirmadas en Europa y Asia para finales del 2026. 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

0: 17 horas, 4 minutos.
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5: Hola, hola. Viajamos al 2008.
4: 2008.
5: En el 2008, la música ya no vivía en un solo lugar. Podías escucharla en la radio, llevarla en el bolsillo, descubrirla en internet o compartirla con alguien a miles de kilómetros de distancia. Era una época de cambios silenciosos. Las canciones seguían naciendo en los estudios, pero ahora viajaban más rápido que nunca. Y entre nuevos sonidos, nuevas formas de escuchar y una generación conectada como nunca antes, surgieron algunos de los éxitos más recordados de la década. Bienvenidos.

0: 4.
1: Atrevida, moderna y con una personalidad imposible de ignorar. Cuando esta canción apareció, quedó claro que algo nuevo estaba comenzando en el pop. Los artistas comenzaron a utilizar internet y las redes sociales.

0: Emotiva, poderosa y construida alrededor de una interpretación inolvidable. Hay voces que cantan una canción y otras que consiguen que la sientas. Los concursos de talentos se consolidaron como una plataforma global para descubrir nuevas estrellas.
1: Leona Lewis, Bleeding Love.

0: perfectamente el rock y la electrónica. Algunas canciones no buscan respuestas, solo acompañarte mientras las encuentras. En el 2008, la mezcla entre instrumentos tradicionales y producción electrónica se volvió cada vez más común en el pop y el rock.
1: The Killers, Human.

0: cerraba el 2008, un año donde la música empezó a moverse a la velocidad del internet, pero sin perder la capacidad de sorprendernos. Canciones que nacieron en una época de transformación y que todavía hoy siguen encontrando nuevas audiencias, porque las tecnologías cambian, pero las grandes canciones siempre encuentran la forma de permanecer. Esto fue el Top 5 del 2008 en Radio Peregrina, donde cada año tiene su propia historia. Hasta la próxima. Paz y amor para todos. Chau, chau.
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0: 18 horas, 3 minutos.
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1: Bienvenidos, bienvenidos a una nueva emisión de Mateando con la Cultura 2.0. Gracias por acompañarnos, por estar allí del otro lado. Y como siempre les decimos, es un gusto realmente que nos acompañen. Donde quiera que te encuentres, quizás desde tu lugar de trabajo, viajando, por ahí desde tu casa, haciendo las actividades diarias. Qué lindo saber que ustedes se encuentran del otro lado. Y qué importante también hablar de diferentes noticias, ¿no? Que tienen que ver no solamente con lo cultural, sino también con noticias que en este caso vamos a tratar y son concernientes a la tecnología. La tecnología, dice este informe, que detecta el estrés. Vieron que de estrés hablamos mucho, ¿no? ¿Cuántas personas dicen estoy estresada porque trabajo mucho, porque hago diferentes actividades, porque no paro de hacer cosas? Entonces uno se siente estresado, principalmente cuando son muchas las actividades diarias o por ahí las horas que una persona puede trabajar. Lo cierto y lo concreto, o estudiar o lo que sea, ¿no? Lo cierto y lo concreto, te decía, es que la tecnología ya no solo sirve para comunicarnos o entretenernos, sino que en los últimos años empezó como explicarte. Empezó a meterse de lleno, ¿sí?, de alguna manera, en algo mucho más delicado. Nuestras emociones y nuestro estado mental. Hoy existen, escuchen bien esto, que a mí también me sorprendió, relojes y pulseras inteligentes, capaces de detectar niveles de estrés incluso antes de que la persona sea consciente de ello. O sea, tanto los relojes y las pulseras inteligentes detectarían, ¿sí?, niveles de estrés, inclusive mucho antes de que la persona tome conciencia que realmente está estresada. Estos dispositivos funcionan a partir de sensores que miden el ritmo cardíaco, la variación entre latidos, la respiración y otros indicadores físicos que obviamente estarían indicando que estamos estresados. Cuando el sistema detecta cambios asociados al estrés, envía una notificación, sugiere frenar, escuchen bien, increíblemente, ¿no?, unos minutos, respirar profundo, tomar unos minutos para, bueno, concentrarse en la respiración, estirarse o simplemente desconectarse de lo que se está haciendo. Según especialistas en tecnología y salud, este tipo de herramientas puede ser muy útil en una sociedad donde el cansancio y la ansiedad se volvieron casi parte de la rutina. Muchas personas viven apuradas, esto lo vemos diariamente, ¿no? Están conectadas todo el tiempo desde, bueno, de aparatos tecnológicos, con poco descanso, no descansan bien, no tienen tiempo para ellos mismos, ellas mismas, para escucharse, para detenerse, para realmente descansar. Y en este contexto, un aviso puede funcionar como una señal de alerta. Estas pulseras y estos relojes tecnológicos avisarían a la persona cuando está estresada, pero no todo es positivo. Algunos expertos, les cuento bien, advierten que existe el riesgo de depender demasiado de la tecnología. No sé, ejemplo, si un reloj no avisa, ¿significa que estamos bien? ¿Necesitamos una pantalla? La pregunta sería para saber cómo nos sentimos. Además, surge otra preocupación, que es la privacidad. Sí, así como lo decimos. Toda esta información corporal queda registrada y almacenada. A pesar de esto, los desarrolladores insisten en que la intención no es reemplazar al ser humano, sino acompañarlo. Y la tecnología bien utilizada puede ayudarnos a tomar conciencia o, ¿cómo decirlo?, a frenar un poco, a cuidar la salud mental, un tema que cada vez ocupa más espacio en la conversación social. La reflexión sería que la tecnología puede ser una gran aliada si lo usamos como apoyo y no como sustituto. Ningún dispositivo, señoras y señores, conoce mejor nuestro cuerpo que nosotros mismos. Si aprendemos a escucharlo, eso sería lo ideal. La pregunta sería, ¿crees que realmente la tecnología nos ayuda a cuidarnos o nos vuelve más dependientes de las pantallas? Para pensarlo, Mi nombre es Gaby Peralta. Recuerden que me pueden escribir a mis redes sociales, Gaby con Y Peralta 790, Gaby con Y en Facebook. Que tengan un lindo, lindo día, ya sea de mañana, de tarde, de noche, todo el día. Radio Peregrina te acompaña. Chau, chau.
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0: 19 horas, 2 minutos.
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1: Detectan pulsos de ceniza en Volcán Nevados de Chillán y mantienen alerta verde. Balance de seguridad muestra caída en delitos. Ministro Arrau advierte, el país está lejos de recuperar la tranquilidad. Sospechas de tráfico infantil, gobierno denuncia ingreso irregular de niños haitianos sin vínculos familiares.
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1: ¿Cómo han estado? Bienvenidos y bienvenidas a la revisión de las noticias, una nueva semana del mes de junio. Comenzamos rápidamente la revisión, la conversación de las informaciones en este programa que hacemos en conjunto entre las radios regionales y CNN Chile. Mi nombre es José Miguel Mardones. Partimos con la revisión de las noticias. Les cuento que la actividad de uno de los complejos volcánicos más monitoreados del país volvió a captar la atención de las autoridades durante esta jornada, luego de registrarse nuevas emisiones desde su cráter principal. El informe completo lo trae a esta hora el periodista Pablo Ortiz.
2: El complejo volcánico Nevados de Chillán, en la región de Ñuble, registró durante la mañana de este lunes varios pulsos de emisión de ceniza y material piroclástico desde el cráter Nicanor, situación que mantiene bajo monitoreo permanente a Cernagiomín y Senapred. De acuerdo a los reportes oficiales, los eventos ocurrieron a las 7:20 y 7:55 horas, generando columnas que alcanzaron entre 80 y 160 metros de altura, con dispersión hacia el sector sureste y este del macizo volcánico. Las autoridades señalaron que estas emisiones estuvieron asociadas a señales sísmicas de tipo tremor y largo periodo, aunque precisaron que la actividad observada se mantiene dentro de los parámetros esperados para un volcán con alerta técnica verde. Cernagiomín indicó que continuará con la vigencia instrumental permanente, mientras Senapred mantiene coordinaciones preventivas con los organismos de emergencia de las comunas de Pinto, Coihueco y San Fabián ante cualquier cambio en la actividad del complejo.
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0: Lo que le pasa a Santiago no le pasa a Chile. ¿Qué pasa en Punta Arenas?
1: La municipalidad cerró un operativo de 4 días por el sistema frontal que afectó a la zona. La gestión contempló 94 toneladas de sal esparcidas, más de 50 kilómetros de caminos despejados y 14 emergencias atendidas. Los principales problemas estuvieron asociados a nieve, heladas y deshielos.
0: Alto del Carmen.
1: El servicio de buses subsidiados volvió a operar en Alto del Carmen tras un nuevo proceso de contratación del Ministerio de Transportes. La medida busca mejorar la conectividad rural y garantizar traslados seguros, regulares y accesibles para los vecinos.
0: Osorno.
1: Más de 60 voluntarios participaron en la creación de un nuevo bosque Miyawaki en la Escuela España de Osorno. La iniciativa busca mitigar el cambio climático mediante la plantación de especies nativas y fortalecer la educación ambiental comunitaria.
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1: Y en otras informaciones, los últimos sondeos muestran un escenario complejo para el Ejecutivo. La encuesta Pulso Ciudadano registró el nivel de desaprobación más alto para el presidente José Antonio Kast desde que asumió, mientras que CADEM evidenció un masivo respaldo ciudadano al cobro de deudas del CAE. Ornella Mellado tiene todos los detalles en el siguiente informe.
5: La última encuesta Pulso Ciudadano reveló que la desaprobación al presidente José Antonio Kast alcanzó un nuevo máximo histórico de 56,7% desde el inicio de su mandato el pasado 11 de marzo. Guillermo Bustamante, analista político y académico de la Facultad de Comunicación de la Universidad de los Andes, se refirió al respecto sobre los resultados.
6: Muestra que esto no es un asunto de extremas políticas ni de trincheras políticas, sino que el país exige sintonía con la realidad. Aquí hay un punto especial. El 67% de los chilenos reconoce que la morosidad del CAE aumentó porque en el gobierno anterior se sembraron falsas expectativas de la condonación, lo que muestra que esta política y esta forma de gobernar con titulares rimbombantes termina dañando la credibilidad de la ciudadanía.
5: Por otro lado, el sondeo de Cadem abordó la contingencia del crédito con aval del Estado, mostrando que un 53% cree que deudores deben pagar por el beneficio recibido, frente a un 43% que apoya la condonación. Además, un 67% coincide en que la promesa incumplida del gobierno anterior de Gabriel Boric desincentivó los pagos. Respecto a las soluciones, Cadem arrojó un contundente 79% de apoyo a la creación de convenios de pago para deudores con ingresos inferiores a 3,5 millones de pesos. Asimismo, un sólido 70% respaldó aplicar cobros judiciales y embargos de cuentas bancarias a los morosos que superen dicho tramo de ingresos. Finalmente, tanto el Estado actual como el anterior gobierno de Boric, por prometer una condonación del CAE no concretada, empataron con un 26% de las menciones, seguidos por un 19% que culpa a todos por igual.
1: Y el Servicio Nacional de Migraciones presentó una denuncia penal ante la Fiscalía por el ingreso

0: charter procedentes de Haití que aterrizaron en el país entre enero y octubre de 2025. La medida, firmada por el director Franz Sauerbaum, se tomó tras un reportaje de Radio Bio Bio que expuso graves fallas en el control de estos ingresos. Según las fiscalizaciones, al menos 12 adultos entraron reiteradamente al país a cargo de grupos de entre 2 y 18 menores haitianos. El director de la Unidad de Anticorrupción de la Fiscalía Nacional, Eugenio Campos, señaló que estos son hechos graves y que se investiga si hubo funcionarios involucrados.
1: Estos son hechos graves que requieren una investigación específica por parte del Ministerio Público. Es por eso que el Fiscal Nacional ha decidido esta denuncia de oficio para poder despejar aquellos hechos o no, si revisten carácter de delito, y en los cuales eventualmente pudiese estar involucrado un funcionario público, sea por infracciones a los deberes propios de su cargo, sea precisamente por haber omitido cuestiones propias de su cargo, o incluso respecto de la omisión de hechos que revisten carácter de delito y que puedan constituir efectivamente la investigación que el Ministerio Público ha encomendado.
0: El organismo detectó que estos acompañantes no tienen vínculos de consanguinidad con los niños ni contaban con los permisos exigidos por la ley de migración. Ante esto, el CERMIC advirtió una severa vulneración a los derechos de los menores que ingresaron bajo una supuesta reunificación familiar. La denuncia solicita investigar penalmente tanto a los adultos acompañantes como a las aerolíneas y agencias de viaje involucradas. Paralelamente, las autoridades buscan esclarecer el paradero actual de varios de los niños y adolescentes que llegaron en dichos vuelos.
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3: El ministro de Seguridad, Martín Arrau, reportó una baja del 13,7% en homicidios y un descenso en robos violentos e ingresos irregulares. Junto con valorar el trabajo policial, anunció urgencia legislativa para dos proyectos que buscan reforzar la protección y defensa de las policías. ¿De qué se trata? El periodista José Ferrada con el informe.
4: El ministro de Seguridad, Martín Arrau, entregó un balance que muestra una disminución en delitos clave. En lo que va del año, los homicidios cayeron un 13,7%, de 396 víctimas frente a 459 del periodo anterior. Los robos violentos bajaron un 11% y los ingresos irregulares en la frontera norte disminuyeron un 87%. Pese a los buenos indicadores, la autoridad llamó a la cautela y a analizar el panorama actual. El ministro Arrau enfatizó que todavía el país está lejos de recuperar la tranquilidad y los niveles de seguridad de antes.
5: Estas cifras, que son las que llevamos acumuladas del año, son avances importantes, pero acá queremos ser muy realistas. Muestran que hay un buen trabajo policial, que hay que seguir mejorando, por supuesto, pero también somos muy conscientes del tremendo desafío que tenemos por delante. Todavía el país está lejos de recuperar la tranquilidad y los niveles que teníamos quizás hace una década. Y por tanto, seguiremos trabajando con mucha fuerza para que estas cifras sigan mejorando semana a semana.
4: En paralelo, el jefe de la cartera destacó el éxito de recientes operativos contra el crimen organizado y la violencia rural, enfatizando el firme compromiso del Ejecutivo por respaldar la labor en terreno de las fuerzas de orden y seguridad frente a las organizaciones delictuales. Finalmente, anunció la urgencia legislativa para dos proyectos que buscan robustecer la seguridad de los uniformados. Las iniciativas aumentarían las penas por atentados contra el personal policial y extenderían la legítima defensa privilegiada a los funcionarios de Franco que intervengan para proteger a terceros.
2: Lo que le pasa a Santiago no le pasa a Chile. ¿Qué pasa en Victoria?
3: Fue inaugurado un punto de posada para helicópteros de emergencia en el Regimiento Logístico número 3 Victoria. La infraestructura permitirá operaciones diurnas y nocturnas para apoyar emergencias médicas, incendios forestales, catástrofes naturales y rescates en la provincia de Malleco.
2: Yungay.
3: Autoridades inauguraron la pavimentación de 8.8 kilómetros de la ruta N935 con una inversión superior a 2.400 millones de pesos. La obra mejora la conectividad de sectores precordilleranos, reduce tiempos de traslado y entrega mayor seguridad vial a familias rurales.
2: Aysén.
3: Apoderados alertaron interrupciones en el servicio de transporte escolar del Servicio Local de Educación Pública en plena temporada invernal. Denuncian que existe un solo conductor para cubrir traslados locales y actividades pedagógicas, por lo que solicitaron contratar otro chofer para asegurar continuidad.
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3: Hora de revisar información internacional, mucho que

0: conversar con la periodista del área, Laura Soto, de CNN Chile, que nos trae toda la actualización. Laura, ¿qué tal? Bienvenida.
1: Hola, ¿qué tal? ¿Cómo están ustedes? Muy buenas tardes. Vamos a enfocar esta revisión internacional en lo que ha sido la noticia principal de las últimas horas. El alcance de un acuerdo de paz entre Estados Unidos e Irán, que se va a firmar de forma oficial y presencial en una ceremonia que va a ocurrir este viernes, es decir, a fines de esta semana en Ginebra, Suiza, y que todavía siguen rondando ahí varias dudas respecto a sus detalles. De partida, hay que aclarar que este es un acuerdo preliminar. Esto quiere decir de que cuando ocurra la ceremonia de firma el día viernes, van a haber 60 días de plazo para negociar puntos críticos del acuerdo. Durante esta jornada, el presidente de Estados Unidos, Donald Trump, se encuentra en Francia para asistir a la cumbre de los países del G7 y se encontraba en una reunión bilateral con el presidente francés Emmanuel Macron, esto en la localidad de Vienne, en la cual dijo también de que el acuerdo o este memorando de entendimiento ya había sido firmado. De hecho, confirma aquello porque primero se desarrolla esta firma de forma virtual en la cual participa el vicepresidente J.D. Vance y también el presidente Donald Trump, según lo que ha detallado un funcionario estadounidense a CNN. Y claro, aquí el presidente de Estados Unidos confirma que esa firma ya se ha desarrollado y también dice de que si bien la apertura completa del estrecho de Hormuz va a ocurrir a partir del viernes, ya se está registrando una apertura parcial en la cual ingresan y salen entonces buques mercantes que transitan por esa zona. Hay varias dudas entonces que se plantean. Primero, aquí lo que Irán quiere seguir manteniendo son tarifas o una suerte, entre comillas, de peaje que quieren seguir cobrando, ¿no es cierto?, a los buques que atraviesen este estrecho, pero Estados Unidos apela a que el tránsito sea libre, es decir, que no haya ninguna soberanía sobre aquel estrecho ni que se cobre ningún tipo de tarifa por su paso. Así que también ahí es un punto a discutir que seguramente se va a tomar entonces también la discusión de los próximos días, pero también durante los próximos 60 días a partir del viernes ocurre lo siguiente: se va a discutir el programa nuclear iraní. Aquí lo que se busca entonces, y también en cierta forma Irán se había comprometido a aquello, ¿no es cierto? La entrega de parte de su uranio altamente enriquecido, quizás para destruirlo, no quizás para destruirse, al menos esa la intención de Estados Unidos, ¿no es cierto? Pero tampoco hay muchos detalles específicos de cómo va a ocurrir ese traspaso. De todas formas, Irán se ha comprometido también, a esto es lo que informan los medios estatales, a no producir armas nucleares y que tendrán que acordar entonces entre Estados Unidos e Irán cómo destruir este material nuclear. Ahí está la duda presente y eso es parte de lo que se va a negociar en los próximos 60 días. Otro punto importante: Pakistán, que es el mediador en este conflicto, en estas negociaciones, decía de que el Líbano también estaba incluido en este cese de las hostilidades. Sin embargo, hemos visto cómo el día domingo Netanyahu, o más bien Israel, ha continuado atacando a Líbano, particularmente a los suburbios de Beirut, y esto lo hacía en respuesta a ataques que la milicia chií-libanesa Hezbollah lanzó contra el norte de Israel. Así entonces también hay duda de qué va a ocurrir con eso. También había funcionarios que hablaban a la prensa estadounidense, funcionarios anónimos, digamos, o en condición de anonimato, hablaban hacia la prensa indicando de que de todas formas este acuerdo no incluye lo que tiene que ver con el derecho a la autodefensa de Israel, que básicamente tienen el derecho a defenderse, dicen, y tampoco incluye la retirada de Israel de las zonas que ha ocupado en el sur del Líbano. Pero sabemos que Irán ha sido bastante, ha hecho mucho hincapié en ese punto, ¿no es cierto?, de que el cese de las hostilidades y las operaciones militares también alcancen en este caso al Líbano. Así que también podría ser un punto que va a conversarse entonces en los próximos dos meses a partir del día viernes. Así entonces hay dudas. Trump también decía respecto al levantamiento de las sanciones contra Irán que el levantamiento no está incluido, pero que si Teherán cumple ciertas obligaciones, esto empezará a surtir efecto, decía el presidente de Estados Unidos. Acá hay una contradicción por parte de los medios estatales iraníes, que ya habían informado también de que el acuerdo sí contemplaba la flexibilización de las sanciones estadounidenses. También, ¿qué pasa con el congelamiento de los activos en dólares? Millones de dólares que están congelados en este momento por parte de Estados Unidos, que son activos iraníes. ¿Qué va a pasar con aquello también? Así que hay varias incógnitas que quedan respecto a los detalles del acuerdo. También Trump decía de que el día viernes se espera, a partir al menos de esa fecha, que se dé a conocer los detalles del memorando de entendimiento. Ahí por lo menos nos podremos hacer una idea más clara de qué consiste al menos este acuerdo preliminar, pero las negociaciones van a seguir avanzando en una segunda fase de lo que son entonces la firma de este acuerdo, que va a desarrollarse de forma física, presencial, el día viernes.
0: Agradecemos el reporte de la periodista del área internacional de CNN Chile, Laura Soto, a quien invitamos a encontrarnos en una próxima edición del programa. Gracias otra vez, Laura. Nos encontramos.
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4: Lo que le pasa a Santiago no le pasa a Chile. ¿Qué pasa en La Estrella?
0: La municipalidad y la Universidad O'Higgins avanzan en el proceso para declarar humedal una parte del estero Alonso Morales. Estudiantes de ingeniería ambiental realizaron análisis de agua y registros de flora y fauna para aportar antecedentes técnicos a la protección del ecosistema.
4: Porvenir.
0: La comuna conmemoró su aniversario 132 con un tedeum evangélico encabezado por autoridades y congregaciones locales. Durante la ceremonia se llamó a fortalecer la unidad, la probidad pública y el desarrollo basado en valores comunitarios e identidad fueguina.
4: Pucón.
0: Un sistema frontal dejó cerca de 60 centímetros de nieve acumulada en la montaña de Pucón, sin reportar afectaciones mayores en la comuna. Autoridades valoraron las condiciones para la próxima temporada de esquí y mantienen monitoreo en puntos críticos.
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0: Estamos en contacto a esta hora con el periodista Felipe Gallardo, que nos va a dar cuenta de cómo se vive la fiesta del Mundial de Fútbol 2026 para esta jornada. ¿Qué tal, Felipe? ¿Cómo va todo? Bienvenido.
6: Hola, ¿qué tal? Claro, acá en Ciudad de México, vibrando con todo con esta Copa del Mundo. El FanFest tiene un ambiente realmente increíble. Y acá mismo pudimos ver la sorpresa, al menos por ahora, de este Mundial. El empate a cero entre España y Cabo Verde, en un partido donde toda la expectativa estaba en lo que podía ser el elenco español. Pero escuche bien el nombre, Bocinha, se convierte ahora, a los 40 años, en uno de los máximos ídolos del fútbol de Cabo Verde, todo esto por dejar su arco en cero en el partido, en una actuación, realmente espectacular, en una jornada soñada para él, con 6 atajadas claves para darle el primer punto a su país en una Copa del Mundo. Recordemos que este Mundial de Estados Unidos, México y Canadá es su debut en esta máxima cita planetaria. Escuchemos inmediatamente la palabra de unos fanáticos que están acá en Ciudad de México, que si bien no son españoles, hoy día estaban con la camiseta de la Furia Roja bien puesta, alentando al seleccionado Luis de la Fuente, así que escuchemos las declaraciones.
7: Me gusta la selección de España, pero siempre es agradable ver cómo equipos de no tanto renombre, pues, dan un partido complicado a los equipos grandes. Siempre es bueno ver eso.
8: Completamente satisfecho por el partido. Se tuvo una primera apertura en la selección española. Lamentablemente no se tuvo el triunfo, pero considero que España va a ser la campeona.
9: Yo creo que fue un partido muy difícil para España. Cabo Verde nada más estuvo defendiéndose, le salió. Y pues ni modo, pues ahora España tendrá que echarle más ganas para los otros partidos.
6: Pero son españolas, mexicanas.
10: Somos mexicanos y españolas.
6: Y bueno, un mundial muy interesante, donde también hemos tenido el partido de esta jornada, Bélgica frente a Egipto. Un autogol de Mohamed Hani para el minuto 66, presionado, eso sí, por Lukaku. Le dio finalmente empate a los belgas, que se habían sorprendido por la escuadra de Mohamed Salah. Todo esto en el grupo G de esta Copa del Mundo. Sin duda está muy entretenido este mundial, hemos tenido sorpresas, como ya lo decíamos, el de España Cabo Verde, ahora el partido de Bélgica frente a Egipto, que todos pensamos que puede ser goleada precisamente de los europeos, sin embargo no fue así. Y también en la antesala de uno de los partidos más clave de esta jornada, el duelo de Irán frente a Nueva Zelanda, que se va a jugar a las 9 de la noche en horario chileno, y que hay mucha expectativa por todo este conflicto geopolítico que se produce, si bien están a nada a nivel político en un acuerdo de paz finalmente con este conflicto en Medio Oriente. Irán va a jugar un partido en Estados Unidos, en Los Ángeles, y por eso se han resguardado todas las medidas necesarias precisamente en el país para que finalmente la noticia sea el fútbol. Obviamente vamos a estar muy atentos a información, así que la invitación siempre a seguir toda la información a través de todas las plataformas de radios regionales y CNN Chile.
0: Le agradecemos al periodista Felipe Gallardo, nuestro enviado especial en la Copa del Mundo 2026.

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1: Y les cuento ahora que el gobierno expresó su satisfacción por el acuerdo alcanzado entre Estados Unidos e Irán. Desde Cancillería valoraron el entendimiento, destacando la importancia del diálogo, la diplomacia y los mecanismos pacíficos para resolver conflictos. El periodista Carlos Maturana con todos los detalles.
2: Continuamos hablando de este acuerdo entre Irán y Estados Unidos, pero esta vez desde la perspectiva de Chile, ya que el Ejecutivo manifestó su satisfacción por el acuerdo alcanzado, calificándolo como un avance relevante para la paz, la estabilidad y la seguridad en Medio Oriente. El canciller Francisco Pérez Mackenna habló más al respecto.
3: Estados Unidos e Irán alcanzaron este domingo un acuerdo para poner fin a más de 3 meses de guerra con un cese inmediato y permanente de las operaciones militares y la reapertura del Estrecho de Hormuz, la ruta por la que transita una parte decisiva del petróleo y el gas del mundo. Chile recibe con satisfacción este acuerdo porque representa un avance concreto hacia la paz y la estabilidad en una región que tiene una enorme relevancia para la seguridad internacional y para el funcionamiento de la economía global. La diplomacia y el diálogo deben seguir siendo el camino para resolver las diferencias entre los estados.
2: A través de un comunicado, la Cancillería señaló que espera que este entendimiento contribuya a generar soluciones permanentes y permita fortalecer así el diálogo como mecanismo para resolver controversias en la región. El Ejecutivo también reiteró su compromiso con el respaldo al derecho internacional, la diplomacia y el multilateralismo, destacando estas herramientas como fundamentales para la prevención y solución pacífica de los conflictos entre Estado. Por su parte, el presidente José Antonio Kast valoró el cese al fuego y expresó su esperanza de que se alcance un acuerdo definitivo que permita poner fin al conflicto. El entendimiento fue anunciado por el mandatario.
1: Dejamos hasta acá el resumen informativo del día. Como siempre, muchas gracias por la sintonía y la invitación queda abierta a que nos volvamos a escuchar el día de mañana. Por ahora, la invitación más próxima es a seguir con toda nuestra programación. Nos encontramos más adelante.
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